es que hay puertas que van a comenzar a abrirse poco a poco, sobre todo en la cuestión económica, e incluso vas a reafirmar algunas de relaciones con algunas personas de tu familia que tú creíste que ya estaban perdidas o un poco desgastadas. Pero bueno, corazones, ahora sí que algunos han tenido la fortuna de asistir a los tres mundiales. Ya vamos a ver cómo le va a la selección mexicana el día de mañana. Yo les voy a alinear los chakras a todos los jugadores para que les vaya lo mejor posible, porque no, la mera verdad es que va a ser un poco complicado el partido del día de mañana, pero pues de eso ya no hablamos. Aquí nos vemos y nos escuchamos. Que tenga muchísimo, muchísimo, pero muchísimo ese encanto de salir a la calle. Acuérdese, cuando usted se levante, mírese al espejo y diga, ¡ay, qué guapo, qué guapa amanecí el día de hoy! Avístase bonito, póngase perfume y váyase a la vida laboral. Disfrute también de sus seres queridos. Acuérdese, cada vez que se vea en una superficie reflectante, voltea a verse y diga, ay, la neta, sí estoy bien chulo. Pero bueno, yo me voy, me despido. Doña Francisca Rivadeneira con ustedes en la mejor 90.9. Así que hay más vidrios, nos escuchamos luego.

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2: En la Copa del Mundo de Brasil 2014, los aficionados japoneses observaron desde las gradas de la Arena Pernambuco cómo su equipo perdía 2-1 contra Costa de Marfil. Pero lo que pasó al final del juego dejó a los asistentes perplejos. La afición del país del sol naciente llevaba bolsas de basura y comenzaron a limpiar el estadio. Nadie podía creer este gesto de civilidad. A decir verdad, esta es una costumbre muy arraigada en Japón y que muestra el respeto que tienen por los espacios. Japón, un ejemplo del espíritu deportivo. Yo soy David Faitelson. 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

0: Cari, Cari, excelente miércolitro. Saludos a Janet Geisel y el muy chiquillo de Mauricio.
1: Ándale, un 100 tamales al taxista 2618. 2618, mándale un 100 tamales, por favor, a ese taximio, que

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1: Hola, hola, buenas tardes, ahorita para todos los choques del asfalto, para el Frankie Colombia, Pocaluz, allá para el buen compa RBD, Gasparín, Tito Bambino, Chicho Marimbas, Braulio, Isaac, toda la bandota, papi Jason.

0: 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Nadie lo preguntó, pero igual te lo vamos a decir.
1: Nadie me lo preguntó, pero ¿qué pasó cuando la selección argentina usó playeras de Tepito antes de ganar el mundial en el 86, chiquitín? Resulta que a veces en este tipo de eventos no todo es perfecto, a veces no todo sale como se planea. Pero, pues bueno, un contratiempo que tuvo la selección argentina, pues los llevó a utilizar otro recurso. Porque, pues resulta que cada vez que tenemos eventos de este estilo, sobre todo, pues bueno, este evento que es tan popular, ¿no? Que se realiza 4 años, queda en la historia, pues muchísimas anécdotas, algunas muy divertidas, a lo mejor otras no tanto, pero probablemente se deba a que nuestro país es tan variado que se presta a todo tipo de posibilidades. Y una de aquellas historias es la que protagonizó la campeona albiceleste debido a un imprevisto, porque resulta que la selección argentina

Resulta, resulta, chiquitín, que gracias a el equipo de Diego Armando Maradona, pues bueno, pudieron llegar a la final a pesar de algunas circunstancias que vivieron. Y como todos lo saben, en un principio, pues la Copa del 86 se jugaría originalmente en Colombia, pero debido a una situación pues económica, pues decidieron renunciar a la sede. Todos, bueno, alrededor de como unos 4 añitos antes, y debido a la urgencia, pues se designó a México como la nueva sede, ya que al haber sido el escenario de la Copa del 70, pues ya tenía la infraestructura suficiente para albergar una nueva. Otra vez. Entonces, los problemas no iban a acabar ahí, chiquitín, porque todo empezó a suceder de manera bastante extraña. O sea, en México nos enfrentamos al terremoto del 19 de septiembre de 1985, que recordemos que golpeó la Ciudad de México de una manera tan desastrosa y dejó en vilo la celebración del Mundial. Pero contra todo pronóstico, México salió adelante como siempre y pudo organizar el afamado torneo de fútbol. Bueno, tras esta complicada clasificación, la selección argentina había logrado entrar al Mundial como líder del grupo de uno de la Conmebol, y ya en la distribución de bloques, pues le toca el grupo A junto a Italia, Bulgaria y Corea del Sur. Ya una vez confirmado que México sería la sede en el 86, el equipo que dirigía el entrenador Calvo Salvador Bilardo, pues fue convocado, ahí ya vimos a Diego Armando Maradona, y se preparó pues con mucha constancia. Pero toda esta parte fundamental del acondicionamiento físico, pues digamos que obviamente al entrar a sitios elevados que se equiparaban a la altitud tanto de la Ciudad de México y a lo mejor a otras sedes, pues la selección albiceleste tenían que soportar 2.000 metros sobre el nivel del mar, que esto sabemos que siempre es algo complicado para selecciones que vienen de otro país. El poder acoplarse a la altura también juega un papel bastante importante cuando hablamos del desgaste físico que provocan los jugadores. Pero, pues bueno, vámonos a este rollo, porque resulta que, bueno, después de todas estas cosas que se tienen que vivir, ay, ¿qué pasó, chiquitín? ¿Por qué se les quedaron las playeras? ¿Qué sucedió? No, pues no, nada de eso. Ya en la fase de eliminatorias de la Copa, pues resulta que logran vencer a Uruguay, terminan el partido, intercambian playeras, y sin saberlo, esto los pone en aprietos, porque en aquel encuentro habían usado su uniforme alternativo, que pues digamos que debido a la llave eliminatoria los haría jugar contra otra selección. Pero resulta que ya no traían playeras extras de este uniforme. Ya entre la emergencia, pues dijeron, bueno, ¿qué vamos a hacer? ¿Cómo lo vamos a solucionar? Y un guardameta suplente dijo, pues vamos a Tepito a conseguir nuevas playeras. Y es que resulta que Héctor Miguel Celada jugaba en aquel entonces como portero en el América, y entonces pues ya se conocía bastante bien la Ciudad de México. Y ahí los auxiliares técnicos pues dijeron, ¿saben qué? ¡Vamos, vamos a Tepito directamente! Regresaron a la concentración con una playera pues demasiado gruesa, y entonces por lo que otra vez se dirigen a Tepito, porque dicen, ¿sabes qué? Si de por sí con el calor, la altura y demás, pues una playera más delgada pero de menor calidad era la que ellos tenían que conseguir. Y así mismísimo el Diego Armando Maradona dijo, no hay rollo, no hay pex, vámonos con ese jersey, y convenció a sus demás compañeros de que pudieran usarlo. Entonces, pues sí, después de algunas adecuaciones, la selección argentina utilizó las playeras de Tepito, y así fue como llegaron a los cuartos de final de la Copa del 86. Lo que nadie sospechaba es que pues aquel partido que ellos iban a enfrentar sería uno de los más famosos duelos del fútbol en toda la historia. Porque ahí fue cuando vimos al albiceleste que se le impone a Inglaterra con 2-1. Y pues ya, obviamente siempre se espera mucho de esta selección. La mano de Dios, chiquitín, con la que consiguió el primer tanto de Argentina. Y posteriormente, pues los compañeros se coronarían campeones del mundo en el Estadio Azteca. Pero pues así es, chiquitín, algunas reliquias del fútbol, algunas anécdotas, y sobre todo en todo este embrollo que a veces suele pasar, que no todo está controlado en ocasiones. Pues bueno, la selección albiceleste de aquel entonces se dirigió a Tepito, compraron sus playeras, y es así como pues se da también toda esta historia dentro del fútbol. Mis amigos, voy festejando. Un datito más, que nadie me preguntó, pero ahí

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1: Así es, chiquitines, chiquitinas y chiquitines, 6:44, y hoy es miércoles de poner unas salsitas bien sabrosanas, así que chiquitín, parillo machín, si tú quieres poner, o que te pongamos, mejor dicho, una canción, pues bueno, en este momento agarra el WhatsApp y mándame mensaje, 44 45 80 13 73, y de una vez, producción, vamos con una salsita, algo bien, algo súper chévere para empezar este día, el día de hoy, así que...

la lluvia que nos está cayendo en este momento. Híjole, oye, que ya se veía venir, se veía venir. La lluvia con todo lo que da aquí en la capital potosina. Estaba bastante nublado el día de hoy, amaneció un poquito fresquito. Ya. De repente nos pega el bochorno, pero uno ya no sabe, chiquitito. De todas maneras, espero que vayas preparado, paraguas, impermeable, botitas de lluvia,

0: del lado de la zona industrial. Bueno, para todos los que vengan para pa allá o que vayan, ya se la ayuno, échale, Lili.
1: Saludos al bebé chiquitín Dylan. Ay, que ya se bañe, mugre chiquillo.
2: Cali, Cali, por favor, Cali Pachanguero, por favor.
0: Ok, Cali Pachanguero por el Paco.
3: Cari, Cari, para un machín, la de tú con él.
0: Muy buena rolita, sí, señor. A ver, pero yo quiero preguntarte, ¿cómo vas en tus clases de salsa? O sea, ¿sí ya lograste avanzar un poquito más? ¿O todavía andamos en cero, chiquitín? No me digas que andas en ceros porque no te lo voy a perdonar. O sea, aunque sea de tutorial de YouTube, pero tú tienes que aprender a bailar salsa.

0: ambiental que se la rifan en la lluvia. Sí, saluditos a todos los muchachos que trabajan en Red Ambiental.
1: Celoso estoy pa' que mires, no me voy más ni por miles.
0: Pues acá Arizona Industrial, por allá está fuerte la lluvia. Todos los que van saliendo de allá por la pila, tengan precauciones, porque si de por sí el tráfico está todo lo que da, bueno, con la lluvia le sumamos que vas a hacer un

Celeste, Vete Ya de Dani Daniel. Pero mira, antes de que pasemos a otra rolita, vámonos con otra de Grupo Niche, chiquitín, porque esta también, ni como amiga ni como amante. Lluvia y tráfico en Damián Carmona, rumbo a Hernán Cortés, para que le anotes.

de Ponzoña Musical. Saludos a toda la banda. De todos los niños, sin amores. Échale Pepe, Juanito Mejía, Angelique. Ay, qué preciosa.

0: materias, cuál era esa materia que tanto se te complicaba en la escuela y que ya más adelante decías, bueno, pero ni estaba tan difícil. O bueno, de por sí, a veces como que uno dice, no, Cari, es que la neta, había materias que sí estaban bien complicadillas. Pero porque hay ciertas cosas que se le dan más a otras personas, por ejemplo, las matemáticas. A ver, ¿qué es eso de los quebrados, chiquitín? El cuadrado binomio perfecto y no sé qué tanto.
1: Cari, hace mucho que no pones nada de Héctor Lavoe.

0: Cari, ¿podrás poner la de Grupo Cachao, Ave María Morena?
1: Ok. Saluditos,
2: Lalitos. Cari, Cari, yo probaba hasta recreo. ¿Cómo ves, mi Cari? Bendiciones.
1: Oye, es que de verdad, mientras de repente, no sé, a lo mejor en tu grupito de amigos, todos teníamos una materia que se nos complicaba muchísimo. Todos teníamos una materia que nos hacía batallar, que nos hacía sufrir. Sí, oye, yo por cierto, le quiero mandar un saludo a mi amigo Jackson. Yo nunca fui buena en matemáticas, chiquitín. Bendito Jackson, si no hubiera sido por Jackson, yo no hubiera pasado matemáticas. O sea, sí me explicaba, pero de repente sí me hacía uno que otro examen.
3: Cari, Cari, buenas tardes. Un saludo para el Juan, para el yeso asfaltista que no se encuentra nunca en su punto de reunión. Y un saludo para doña Guadalupe.
4: Buenas tardes, señorita Cari. Ya preparándonos para el sábado, la guerra de parrillas y la participación. Vamos a echarle ganas.
1: Ya se acerca la guerra de parrillas.

0: alisten con todo. Acuérdense que yo le dije, lleve todo el relajo que usted tenga porque lo va a necesitar.
1: Ya no me importa. Ay,
0: además, ¿sabes qué? Va a estar acompañándonos Feroz Norteño Banda, Amenaza de San Luis, Barrio 7, Víctor Rojas DJ y todas las que se vayan sumando, chiquitín. 10 papás cocinando lo mejor que saben hacer, que es la carnita asada. 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
2: Hola, buenas tardes. ¿Quién escucha? Estos corridos para todos los choques del asfalto. Ya para el Gasparín, RBD, Pocaluz, Braulio. Allá para Frankie Colombia, el Isaquito, toda la bandota, los chokers del asfalto, ya bien pilas, y presentes, Papi Jason.
0: Ánimo pues, el Papi Jason. Me pidieron algo de Héctor Lavoe. ¿Qué mejor que este feat con Willy Colón? Dice Luis Aguilar, te vi en tu programa de deportes. Dice, y vi a tu compañera Jazz Herrera en otro canal. Ay, la Jazz también anda ahí, chiquitín, sí señor. Ay, para que la vean a la chiquitina, métanse a sus redes sociales,

0: Muy buenas tardes lluviosas. Aquí andamos escuchando la mejor. No seas malita con la de Devórame otra vez. Ay, qué ganotas. De Lalo Porti. Ouch.
1: Cuando usted me pide una canción así como la Gavirú, yo necesito que pongas la dedicatoria. O sea, la neta, ¿a quién le dedicaría?

0: selección mexicana, pero aparte de apoyarla, apostaste. Chiquitín, ojalá que gane el día de mañana. ¡Saludos a Ana Kaila! Y bueno, por acá me dice Paco, 3-0 gana México. Isra dice 3-2. El Pollo dice 2-0. Favor México, obviamente.
1: Cari, buenas tardecitas. Saludos. ¿A qué hora se inicia la guerra de parrillas?

lleguen con todo el flow. Venga. Acuérdense que se pueden llevar desde su sombrero así acá bien norteño o outfit bien cumbiambero, lo que usted quiera. Con el solo hecho de asistir, yo ahí te espero, chiquitín. Dice Angelique, gana México 2, Corea 1. En esta dualidad, mañana, ¿qué será mejor? Mañana obviamente va a ser mejor la arrolladora banda Limón que el BTS. Arriba la Rosa de Guadalupe. ¿Qué con los dramas coreanos?

0: Cari, Cari, se está cayendo el cielo aquí en Prados Primera, un aguacerazo. Saludos.
1: Sería un sueño que ganara México, pero no, 2-0 Corea.
2: Ok, es que sí, la verdad es que el partido del día de mañana va a estar complicado, chiquete. Va a estar complicado porque aparte, ¿sabes qué? Pues los equipos asiáticos pues agarraron un muy buen nivel de hace algunos añitos atrás y han estado preparando mucho para este momento. Y sobre todo que, oye, el juego tan rápido que trae Corea del Sur... va a ser bastante interesante, ¿eh? Ver a los coreanos el día de mañana. Y aparte que, ¿sabes qué? Una gran parte de sus jugadores, pues, militan en equipos europeos. Así que vamos a ver, vamos a ver. La verdad que sí va a ser un partido muy, muy interesante.
3: ¡Hola, Karinita chula, hermosa, preciosa, chiquita mamá!
2: ¡El tamarindo!
3: ¡Tamarindo presente!
2: ¡Ay, Carimanía!
3: ¡Ay, no! ¡Hola, Cari! ¡Estamos aquí de regreso!
2: ¡Ay, chiquitín! ¿Dónde andabas? Ya extrañábamos al tamarindo.
4: La Maruchan contra el ramen.
2: La Maruchan contra el ramen. La Rosa de Guadalupe versus el drama coreano.
1: Cari, Cari, Cari. Ponte la de Eres mi sueño. Dedicada para mi amorzote Cecilia. Mañana gana México por diferencia de un gol.
2: Ok, ok.
5: Échale, Cari, buenas tardes.
2: Buenas tardes.
5: Confía, México está en su casa y con su gente y se le tiene que respetar. México, primeramente Dios, mañana gana. Vamos con todo y los coreanos van a probar el chile nacional. Saludos.
2: Oye, sí, ¿qué será? Pues cuando uno está en la calle festejando en todo este rollo del Fan Fest y demás, pues de pronto veíamos a muchos mexicanos o muchos latinos, pues es que, oye, obviamente la picardía del mexicano, y de pronto veías a unos coreanos que andaban disfrutando de igual manera del Fan Fest, pero yo creo que ni idea tenían que les estaban diciendo, pues que efectivamente iban a probar el chile nacional, pero ellos estaban tan emocionados como nosotros, grite y grite, pero ojalá resulte.
6: Hola, hola, Cari, muy buenas noches.
2: Buenas noches.
6: Oye, ¿podrás poner una de Luis Enrique? Ajá. ¿Tú no le amas, le temes? Por favor. Gracias. Soy la princesita de ahí de Tlaxcala. Espero que sí te acuerdes.

0: Doña Panchis, doña Panchis, buenas tardes, lluviosas. Me agarran de nalgas en mi horóscopo. 08-09-2001. Ahí paro, machine.
1: Ándale, doña Panchis.
0: Bendiciones.
1: La única culpa es de usted por irse tan temprano de este programa. A ver.
2: Y luego en los dramas coreanos siempre andan reencarnando, siempre, Cari. Bueno, yo me avento los dramas coreanos del TikTok.
1: La neta, sí están buenos, ¿eh? Yo tenía mis reservas, nunca había visto uno hasta hace unos meses que mi mejor amiga me recomendó un drama coreano, el de Belleza Verdadera. Está chistosón, pero se lo recomiendo, sí está bueno, sí me gustó. Pásame, ¿cuál es tu drama coreano?

0: Ándale, como el VIX, que dice... No, mi cari, es que yo el único drama coreano que veo es en Plaza Sendero cuando se pelean con los clientes por la comida, ¿no?
1: Cari, cari, Grupo Cachao, Ave María Morena, cari.

0: Buenas tardes, Cari.
1: Buenas tardes.
0: Alguien que comente si está transitable el río Santiago, el puente de Naranja, en acceso norte.
1: Ok, si alguien tiene información al respecto, Parillo Machín, compártenosla. Ahorita nosotros nos vamos a fijar en la página de protección y de seguridad y protección ciudadana, a ver si nos aparece algo, chiquitín. A ver si ya está actualizado el reporte de las vialidades. Qué bueno, ¿no? De momento no está actualizado, pero si alguien tiene información, Parillo, 44 45 80 13 73, pásanosla.

0: somos las Salsabrosas. Y ahora no puede. Nosotros continuamos con más en La Mejor FM. Y aquí hasta las 8 de la noche. Si tienes el reporte vial, el reporte de alguna calle cerrada, pásanoslo 4445-801373 en lo que conseguimos el reporte oficial. Ahí vamos informando entre todos para que nadie te agarre desprevenido. Ya son las 7:15. Es La Mejor FM, aquí nomás.
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2: Algunos jugadores ocupan la cima de más partidos jugados en la historia de los mundiales. Lionel Messi, el argentino que ha llegado a dos finales, tiene 26 partidos, rompiendo el récord que ocupaba el alemán Lothar Matthäus con 25 partidos oficiales. El tercer lugar lo ocupa otro alemán, Miroslav Klose, con 24. Además tiene el récord de meter gol en todos los mundiales en los que jugó, 2002, 2006, 2010 y 2014, donde resultó campeón. Yo soy David Feitelson. Vamos México, MBS Radio, donde late la pasión.
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1: Cari, Cari, buena tardecita. Vengo aquí por Salvador Nava, hay trafiquito. No hay mucho, está la circulación un poquito lenta, pero sí está transitable. De favor, se acabó el amor de adolescentes de las salsabrosas, porfas.

0: 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Llegó la hora del chisme. Tienes unos cuantos segundos para confesar aquello que no le has dicho ni al padre. Eso que hiciste y que seguramente no te arrepientes, ¿o sí?
1: No, Cari, el otro día me fui de vacaciones y le tuve que decir a mi jefe, pues, que andaba enferma, ¿verdad?
2: Ay, no, es que una vez, Cari,

0: confesarme. Algo, lo que quieras. Confesión de ahorita, hace 5 minutos, ayer, hace 5 días, 15 años, lo que caiga, pero confiésalo. 44, 45, 80, 13, 73. Decirte que todo lo que me mandes ahorita va de manera anónima, para que no le digan, que no le cuente, para que nadie lo cache. Si no quieres que te cachen tanto, mándale escrita. Si no te importa que escuchen tu voz, no te preocupes, de todas maneras no voy a decir tu nombre, ¿ok? Así que 44 45 80 13 73. Dice: yo confieso que me gusta uno de los locutores de la Mejor FM, pero él, así dice. Así dice Barbón. Ven y chécale. Ahí. Dice: yo confieso que me gusta uno de los locutores de la Mejor FM. Es él.
1: Cochi. Yesa ya está casado.
0: ¿Y el Barbón?
1: Odia a los hombres.
2: La gente pobre no tiene.
0: Aparte, el Barbón es el hombre más lesbiano del mundo. Dicho por sus propias palabras. Confieso que me salí de vacaciones y dejé unas cotorras en la chamba. ¿Cómo? Dice: confieso que en la mañana

0: que me han pasado mis radioescuchas. Pero sí se ha de sentir bien bochornoso, la neta, ¿no? Es como... como los que de repente llegan caminando. Se van caminando también. Digo, cada quien llega como quiere. Las ganas son las ganas, pero... ya siéntate, Barbo, ya siéntate.
1: Es como dicen, al motel cada quien se viene como quiere.
0: Sí, sí, sí, sí.
1: Cuando, va, cuando vayan a algún lugar de eso, revisen sus llantas.
0: No vaya a ser que algo les vaya a pasar. Confieso que a mí también me gusta un locutor barbón. Y no es Yesaí. Dile que me haga caso, Cari. Muchachos, quiéranse tantito.
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0: Ay, ya, ya, ya. Mira, para el chiquitín que nos había dicho que dejó unas cotorras en la chamba. Ya, ya, ya corrigió, dice, dejé un despapalle en la chamba. Yo dije, ¿cómo? Digo, porque eso lo podemos tomar por cualquier cosa, ¿eh? Dice, confieso que me encanta el Hugo González. Es que si hago otra vez la noche de piropos, chiquitines, o sea, ¿quién les va a decir lo contrario? ¿Quién les va a decir que no chulean al barbón? Si usted le quiere mandar una confesión al barbón, este es su momento. Dice Cari, la culpa la tiene Recursos Humanos de tu empresa por contratar a puro barbón hermoso de hombres. Ay, ay, ay. Imagínese que su señora le descubra esos mensajes. O sea, real, ¿qué pensaría su señora?

0: confieso que pongo fotos tuyas en mis estados de WhatsApp y digo que eres mi crush. ¿Pero de quién? ¿Del barbón? Es que ya a estas alturas yo no sé si ya cambiaron de personaje. Espera, ¿tu personaje es barbón y un viejo lesbiano? Ya, muchachos, vamos a cerrar esto porque ustedes ya se me están descontrolando. Y ya que agarran el descontrol, ya nadie los para ni los calla. Dice, confieso que tengo un póster del barbón de 2 metros. ¡Ah! Véndelos, véndelos. Varios de aquí te los comprarían.
1: Confieso que estaba en una empresa farmacéutica de un monito bailarín. Y me provoqué, según yo, un accidente y me fui un año de incapacidad.
0: ¿Un año? Pues, ¿qué te pasó? Ay, no. Oye, si luego a veces uno va al seguro y no le quieren dar ni 3 días de incapacidad, ¿cómo le hiciste para conseguir un año? Que pase el chismecito, que pase el hack. Dice... Ese del póster que me dé informes para la compra. A ver, yo voy a llevar a cierto personaje a la guerra de parrillas para que lleve los pósters del barbón. Ya usted a un módico precio, a unos cuantos chelines, usted va a poder adquirir
2: el nuevo póster del barbón.
1: Siempre decía que me dolía, que me dolía y que me dolía.
0: Y así se la agarró. O sea que le dolía, le dolía y le dolía. Año de incapacidad, loco. Dice, confieso que la otra vez traía un barco de papel y el Barbas me lo quería hundir. Dice, a mí también me encanta el barbón. Barbas, yo te lo juro que no me los estoy inventando, así dicen.
3: Saludos, Cari. Y un saludo a Hugo, campeón de judo, el único locutor que está muy guapito.
0: Se le ven unos labios, chiquitito. Oye, tengo un filtrillo de labios rojos. Si viene y se asoma la transmisión. Y trae sus labiecillos rojos también. Dice, yo también quiero un póster de los hombres de la mejor. Bueno, miren, y ahorita tengo el permiso del barbón.
4: ¿Cuáles hombres? Nomás hay uno.
0: Ahora resulta. Nada más porque no están aquí para defenderse. Yo por mis compañeros.

0: Gary, confieso que Barbas tiene labios como de Joana Benedek.
1: Ay, siguiente pregunta. Confieso que así le decía al Barbas cuando lo vi. Me dolía.
0: Ah, no, sorry. Olvidé las imborrables. Barbón de 5 a 6 y Cari Cari de 6 a 9.
1: Damián, ay no, ese Barbitas ya está bien manoseado mentalmente. Que tengas buena noche.

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2: Parece increíble, pero el trofeo oficial ha sido robado en dos ocasiones. La primera vez fue en Inglaterra, en 1966, durante una exposición en Londres. Pero al final no pudo haber sido mejor. La copa fue hallada días después bajo un arbusto, envuelta en un periódico. La segunda vez que esto ocurrió, no hubo un final tan feliz. El 3 de diciembre de 1983, la copa fue robada de su resguardo en la Confederación Brasileña. Tres personas fueron condenadas, pero nunca se recuperó el preciado objeto que, según se dice, fue fundido. Yo soy David Faitelson. 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

0: Hugo González.
1: 5353 son las 8:07, sanguichito de las tunas y el nopal. Ánimo, que es cumbia. Espero que ya me estés escuchando, mi amor. Dice. No se escucha acá en el TikTok. Ahorita le movemos, no pasa nada. Ahorita la acomodamos. ¿Ya se oye? ¿Ya se oye o no se oye? ¿Cómo dice?

0: A ver, díganme si ya se está escuchando ahora sí, ¿ya se escucha? Dice así.
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0: Maldita sea, ¿no se escucha?
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0: Péquenme, espérenme, espérenme.
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0: ¿Ahí se escucha o no se escucha? ¿Todavía no?
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0: Maldita sea. No sé qué está pasando.

0: Hoy nomás, ¿cómo dice? Dice por acá, ese Barbas ya está bien manoseado mentalmente por todos, bola de cochinos.
1: La fiebre loca.
2: Bikini, dime dónde estás.
0: Aquí estoy.
2: Ponte algo de la Lady Pies. No, perdón, la Lady Cristal.
0: Lady Cristal.
2: Lady Yesca, ya ni me acuerdo. O te vas a agüitar, gordo hermoso, chulo, precioso.
0: Qué perro.

0: se escucha en TikTok? ¿Se escucha o no se escucha? Díganme si sí o si no. Ya, ya se escucha, perfecto. Saluditos a Yadira Banda, Sadán Cabriales, a Rudy, Juanito Cachofa presente, el Joe Joe Joe. Buenas noches, Hugo González, a la escucha en el FM. Dejé de escuchar Manu Chao, Radio Bemba, por ánimo que es cumbia, eso, gordo. ¿Qué dice mi compa el Cris?
1: Saluditos, carnalito, desde acá, desde los 400 laborales.
0: ¡Venga! Vikingo, ¿le puedes mandar un saludo a mi hijo Mika, que va saliendo de su clase de karate? ¡Saludos, Mika! ¿Qué pasó, mi queridísima Carlita Mamacita? Carlita Mamacita presente el día de hoy. Ok, son en este momento las 8 con 11 minutotes, 8 con 11 en la mejor de todas, la mejor FM 90.9, aquí nomás. Dice, buenas noches, vikingos, se escucha bien borroso, se oye feo. Díganme si se está escuchando feo, no sé por qué se está escuchando tan feo.

¡Ando con la comadre! Saludos para Pita, dice. Te escuchas bien cachondo, gordo. Ese es mi secreto, siempre estoy cachondo. Saludos a Lorena con esta canción. Ay, ni me debe estar escuchando, es cumpleaños del pandillero de Morales. ¡Come on! Eso es todo, mi Joe Joe, hasta

0: Pues así te llamas, mi reina. Pues así va como... Si no, como ritmo la canción. Bueno, mi reina, mi diosa, mi chiqui baby preciosa.
1: No, no, no.
0: La reina de la avenida Salk. Yo te lo quito, no lo quitamos, ajalas. Lo cachondo. ¡Ah, ya me restringieron el live! ¿Ahora por qué? ¿Por qué me restringen el live, estúpido? Ah, porque estoy tomando agua en un tarro. ¡Toma, estúpido TikTok! ¡Ah, la reina de la Simón Díaz!

0: Por mi bebida, es agua, TikTok, ching. No te pases de lanza, me cae.
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2: Morena.
0: Yo lo que quiero es romperte el calzón. ¡No, no, no! A ver, dame la prueba para ver qué es agua. Yo no te pararía en live, cochino. Hugo, excelente noche. ¿Podrás ponerme la de En tu pelo de Grupo El Tiempo, porfa? Buenas noches, vikingo. Salud, bonita noche. Lisa Samarripa. Saluditos, Alejandra Padrón San. Oigo más. ¿Cómo dice? ¡Súbele y dice!

Hola, Carla, ¿quieres mi corazonzote? ¿Me lo quieres romper? Cochinota. ¿Qué rollo, mi vikingo? ¿Cómo andas? Saludos, el Dan, el teniente Dan presente. Danos croquetas a todos tus perros. ¡Cállate, Damián!

0: restríngelo. ¿Cómo dices?
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0: te daría por tu flor. Ah, no, ¿verdad?
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0: Ah, no, si era así. Sí, es así. Es lo que quiso decir en realidad la canción.

0: Sí, es en realidad lo que dijo la, lo que la canción quería decir era eso.
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0: ¡Súbele!
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0: Y sobre todo, te sentirías amada. Venga, dice.

¿cómo estás, Barbas de Chico Joven? Saludos desde Ixtlán de los Herbores, Michoacán. Y Kiko, buenas noches. Esas no, porque lloro, y más porque mi amor prohibido está enojado otra vez. Ay, fatal, me desespero.

0: neta no, Fata, ya llegaban a aburrirme, la neta. Es muy bueno el vato. Eso ya fue en los noventas, la neta. Vikingo, yo te puedo dar mi flor, pero es de calabaza. Ándale, en una enchilada, digo una enchilada, una quesadilla. Ay, estúpido.
1: ¿Alguien dijo amada?
0: Me cae que... Eres un maldito perro, Morín.

0: Somos de San Luis Potosí, Fatay. Pero Tocayo, complace con el Atrapa el Amor de Currumba. Es que no. Ah, bueno, sí. No, pero no lo puedo poner. Saludos para mis hijas Janey, Evelyn Estrella, Natalia Pachicano, una rola, Gerardo y la Cuarta Dimensión. Son las 8:21. Me voy al primer corte comercial. 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

0: Te tienes todo el mood cuando peleo con continuidad, que faltan mis patrocinadores. No, lo que pasa es que le estaba explicando al operador que se queda en la madrugada cuáles son los canales de audio. Saludos a McGregor, saludos a Charito, dice apenas 16. Porfa, Costa, saludos de Nacajuca, Tabasco. Barba, saludos desde Houston, Texas, hasta San Luis Potosí, el Héctor y toda su frecuencia NDF. No, María Martínez, somos de San Luis Potosí. Saludos a Manu desde Argentina, Argentina, Argentina.
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0: Ay, Lorenita, ya me había emocionado con eso, pero de todas maneras está bien bonito lo que mandaste. Ay, dije, ¡ay, Dios!
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0: Ya llegamos a eso, ¡qué rico! Ahorita te paso el personal, ¿por qué andamos batallando? ¿Por qué no te paso el personal ahora que lo pienso? Si me vas a estar asustando, asústame así más seguido, por favor.
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0: Oh, qué chula estás, desgraciada. Perdón, perdón, si me estás escuchando tu papá, pero te hicieron con un chorro de cariño. El vaquerito sexy de Impro 4923 de Rosito, saludos a Luis Jiménez. Alonso Bravo, hazme un hijo, ájalas. ¿Quién es Alonso Bravo? ¿Esto por aquí? Venga. Vikingo, es pregunta, ¿te están regañando para pedir más matonas y llorar más? No, tú pídeme. No, no me estaban regañando, le estaba enseñando al muchacho. ¿Qué pasó, mis santillanes? Saludos para Juan Lagartija, hasta Monterrey, el reino de Nuevo León. Dice...

0: Y eso que no me bañé. Ah, no, sí, pues es que me bañé, por eso me veo bien. Saludos para el Choche de la Continental. ¿Qué le estabas enseñando al señor? No, otra cosa. Hazme un hijo tú. Ese no sé quién es, ponme la mía. ¡Charito!
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0: Te hago los intentos. El hijo, ¿para qué lo quieres? Digo, me quedan bien bonitos, la neta está bien guapo, León. Saludos al Nalgón de Metrotango de parte de su viejo perrote, Transporte Flores. ¡Ay, nomás dice!
1: ¡A mi corazón!
0: Sí, no sé por qué, Lorena. Ya voy a

Saludos a todos los fierreros que andan trabajando en el Desnivel. Saludos a Pagalowski Paz, a David Robles, el Chopis y toda la Belice, la Martínez, la Martínez Colombia. Saludos, mi vikingo, para el Jonah.

0: De San Luis Potosí, Alejandro Flores.
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0: Mercedes Rodríguez, ¿cómo estás, mi amor? Saludos, mi Kingo. Soy el que iban a anexar. Gracias a tu en vivo me di cuenta, mejor no llegué. La bestia, ¿cómo crees? Saludos de Maquixla, Altas Montañas. Kingo, saludos para el Leo y el mexicano, Tlaxcalita la Bella. Rafael Salaices, ¿cómo estás, padrino? Él ya se cambió a baile. A Luis de Bus de Impro, que está bien guapito con esa barba. Saludos, colega. Yo también trabajo en la radio de la mejor de Mazatlán, Sinaloa. Qué rico el Mazatlán. Nunca he ido a Mazatlán, carnal. Dice. Es que siento que si voy a Mazatlán ya no regreso.

0: saludos a Edgar, saludos mi vikingo, saludos de Monterrey, el sososozón vallenato. ¿Dónde estoy transmitiendo? En San Luis Potosí, Charito. Saludos para Alejandra, que duerma, a Violentina.
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0: Dice.
1: Linda muchachita.
0: ¿Cómo dice?
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0: Arriba la banda de Pozos, la guerrilla de San Luis.
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0: Dice mi esposa que no regresaba, se va a querer quedar allá con las primas. Saludos, mi corazón, amor platónico, Adrianita. ¿Por qué platónico? Si podemos hacerlo realidad. Vikingo, esas no, porque yo lo puras matonas.

Venga. Estás bien lejos. ¿De dónde estás tú, Adriana? Es para mi niña. ¿Cómo le voy a poner? Tiene apenas 16, Charito. Dice Suri, pero si me mandas un saludo, no me enojo. ¿Cómo estás, Suri? Chiquita, mi amor, mi reina, cosa hermosa. Pon una de las que traes en la Lima. No puedo poner de Led Zeppelin, loco. O sea, ahorita no, a la hora roqueña sí podía. ¡Échale, mi Lorenita! Perdón, échale, mi amor. Ah, ya me regañó, ya me regañó.

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1: Ok. Al final ya no sonrió. Es que ya me vio en persona, dijo, ¡esta cochinada! ¡Saludos a Leonardo Gatica MX! Esta rolita para la niña de Charito, que se enamoró de alguien mayor. ¡No, hombre, no lo hagas! ¿Cuándo me viste en persona, María Magdalena? Hugo, hazme tuya. ¡No puedo, Irri! ¡Eres hombre! ¡Qué perro asco! ¡Ay, no más!
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1: ¿Cuándo el ambiente de las parrillas es el sábado?
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1: ¿Y el teléfono también? ¡Por la cara!
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1: ¡Ay, perdón! ¡Di la oportunidad! ¡Le di la oportunidad y la... ¡Ah! ¡Ya no me conteste!
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1: ¡Diosito santo!
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1: ¡Qué bueno que traigo pantalones flojos! ¡Dice!
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1: ¡Échale, Charito, dice! ¡No, no nos podemos besar en la cara!

0: vino.
1: ¡Diablos, señorita!
0: ¡Venga, dice!
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0: Salud, vikingo, te vi la otra vez en la bodega Herrera. Te iba a saludar, pero me dio pena. ¡Salúdenme! Al igual que la Lorena. Hasta que no la hice ir a comprar víveres.
1: La Lorena me va a reclamar ahorita.

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0: Ay, ¿por qué hace tanto calor en cabina el día de hoy? ¡Dice! Dice Valeria Ibarra, así sí me ando cambiando vibes. Acostada en mi cama y escuchando esas canciones y viéndote, bebé, ¿qué más quiero? Todo, chiquiti baby. Saludos para Buki Hatze. Saludos desde Oxford, Mississippi. ¡Ay! Dice. Saludos para el sobrino Peque Junior de Mexicali, que está al 100 con JJ de Tijuana.
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0: Mira, ven, lo tengo dulce. Digo, tengo dulce.
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0: Ay, no. Ay, no. Saludos para Yair Netro, que mañana es su cumpleaños. Felicítalo por adelantado. Le puedes mandar saludos a Aitana y Emiliano desde Guanatos. Hoy no más. Tiene la misma vibra que un amigo, salúdamelo, al perro se llama Jaisel, lo saludo al perro. ¡Guau, guau! Me ganaron los nervios, vikingo, eres... No, ¿qué pasó, gordo? No, güey, no. No, salúdame, Benny Martínez.
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0: Soy más simple que...
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0: Pues no sé, que la simpleza misma, gordo. No, salúdenme, me da mucho gusto verlos en la calle, saludarlos, señorita, ¿qué ando? En la bodega Aurrerá, está con madre poder verlos a la racita a pie, la neta, está bien chido. ¡Ay, no más, sirenita!
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0: Saludos, mi Hugo, manda un saludo a Yaeli Patiño.
2: 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Tuvimos un sirenito.
0: ¡Ay, el Leoncio que quiere un hermanito!
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0: Vikingo, puras matonas de antes. La chaviza no sabe de estos clásicos, puro amor. Te digo dónde te vi, estás muy guapito. ¿Dónde, Magdalena?
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0: Salúdalo, es corriente, pero de buen corazón. Che, Vikingo, la mera chispa del boiler. Barbachento, ya soy de Byte, una duda. ¿Tiene planes y se contrata mismo las bodeguitas? No, Mike, pero sí te puedo orientar.
2: Como ninguno.
0: Que se arme, sí. Sí, ¿por qué no? Que se arme. Dice, hoy no más.
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0: Dice Vikingo, saludos a todos los de Impro que van a ser padrinos. La perra bocona me pide la de piensa en mí. Llora por mí, llámame a mí, no le hables.
2: Pero cola de pescado.
0: Ay, no más. Pero Tabasco, amigo, y hasta hijos regados dejarás en Tabasco las tabasqueñas.
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0: A Tabasco y me atasco. Lo que he sido a Tabasco, a ver, espérame. Ya no me acuerdo si he sido a Tabasco, no marche ya.
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0: ¡Ah, sí, ya fui a Tabasco! ¡Me picó el tábano, mendiga mosca! ¡Me dejó como mandril! Saludos a la mejor Querétaro 97. Saludos al Stuart de allá. Bikini, mándale saludos a mi jefa, al Pat Cherry, que estamos cenando, viendo live. Júntate con una tabasqueña. Oye, no, neta, fui a Tabasco. Y en el jardín de la venta, lo primero que me dijeron, no te acerques al pasto. Ahí voy y me acuesto en el pasto. Y un maldito tábano que me pica las nylon. No marches. Saludos para Morelos y pon la de luna llena de los armadillos.
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0: En especial al Stuy, el Stuy es mi compa, el Stuy. ¿En cuál ahorrará? Mañana voy a estar en la de Fleming.
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0: Tempranito mañana voy a estar en la de Fleming, mi Juanito Alcachofa.
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0: saludos, y con esa actitud contagias, vamos a trabajar, eso es todo, Rosy Martínez. Saludos hasta la tercera grande, ¿en dónde andabas matando rábano? Ponla de chicuche. Para el capibara que está aquí a un lado mío, dice Alejandro. ¿A qué hora en el motel Fleming?
2: Pero cola de pescado.
0: Para no ir muy lejos.
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0: Saludos a Manu hasta Argentina. Argentina, Argentina.
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0: Nunca he ido al Fleming. Quiero ir al ex.
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0: Ay, no puede ser. Dice.
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0: ¿A dónde? A ver el food mañana. ¿Qué? Unas bielas. No voy a poder, estoy trabajando en el segundo tiempo. A ver si te busco para que me entres. Me queda cerca ese Fleming. Claro que sí, Mike.

0: ¡Va que va! ¡No vayas, hay chinches! ¿En cuál? Y están por abrir otro con la misma temática del ex, ahí por Sendero, tiene su panal de LED. Lady Cristal, como una... ¡No, Lady, estás muy chiquita, Lady! O sea, sí, pero que sea platónico, porque si no, aquí en México me... Me pegan la... Me...
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0: 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Le da risa a la Lady Cristal. Repórtate enfermo. No, pues sí tengo tiempo para ir. De Kingo, ¿por qué fuiste tan lejos? Te vieran, te picarán habiendo tantos...

0: ¡Ey, ey, ey! Platónico nomás, mío, Adrianita. Saludos a la raza de los retes, Mezquitique de Carmona en Dallas, Texas. Es que le digo eso a Lady Cristal porque tiene 15 años y vive en Chile.
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0: Oye, te hice caso, hice una rolita en Villera. Oye, hiciste en Villera, ya hiciste en rebajada, Lady Cristal. Las Villeras son mañana, mi amor. Mándamela por el DM o dime cómo se llama y la busco y la pongo mañana. Sin problemas, mi reina. Cantas bien bonito. ¡Dice!
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0: Te amo, te amo. Hoy son tropicales, mi amor.
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0: Venga.

0: 8:43.
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1: Dice, creo, la cumbia de los llamadores, según yo, a ver, déjame ver, porque por aquí tenía una, espérame, déjame ver si es esta, no, esos son los llamadores de Cartagena, a ver si es esta, pregúntale a ver si es esta. Yeah.

Ok, esta está en un mix, pero según yo, dile que según yo la toca un grupo que se llama L&M Art Musical o algo así. Algo de pero déjame ver si la encuentro limpia, porque este güey la mixeó y la neta sí está...

A ver, déjame ver si esta versión es la buena. Se oye bien feo esta versión. Bueno, mira, dile que la puede encontrar como Sonoris Estelar de Oscar Arturo Mejía. Los Sonoris Estelar, así, Sonoris Estelar. Esa es de las caras, esa está más complicada. Para que veas, esa sí es de las caras. ¡Ah, bueno! Bueno, vámonos porque nos queda poquito tiempo. Hoy son las 8:47. Decía Lady Cristal, a ver, déjame ver. No quiero en envejecer. A ver, ese no lo he escuchado. ¡Qué sabor! Esto para que veas si no la conocía Lady Cristal.

Dice el pobre DJ, se llama Festival de Cumbia Sonoris Estelar. ¿Así mero? Es correcto. Bueno, la rola se llama se llaman Los Llamadores en realidad, pobre DJ. Pero dice el Festival de Cumbia. Y

0: ¡Chaguín! Ahorita que ando aquí, mi Chaguín y sus cumbias, la maldita León García. ¿Tienes esta rola de los Sonoris Estelar, la de los llamadores, que me la mandes?
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0: ¡Dice! Está bien buena, Lady Cristal.

0: No me estén marcando porque menos les contesto.
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0: tiempo. Un mugre chiquillo hasta cactus. O tú la tienes, pobre DJ, que me la mandes.
2: Dice.

Se llama Los Llamadores o Festival de Cumbia de Oscar, Oscar, ¿qué era? Te dije. Es Oscar Arturo Mejía, Los Llamadores o Sonoris Estelar. Así lo vas a encontrar, mi Shaggy. Supongo que tú la tienes porque el Shaggy no ha mandado unas rarezas bien locas. Descansa, Lady Cristal. Gracias por pasar, mi amor. Saludos para el Mayitas y su amor, Kenny. Ánimo, Lady Cristal. Gracias por pasar, mi reina. Vikingo, ponte la de Alumbra Luna. Shaolin. ¿Cómo estás, Canelita Chu? Mi abuelita presente. Dice el pobre DJ, mira, yo tengo de todo, la colombiana de los 80, 90, pero las tengo en el disco duro. Cuando quieras te paso todo eso. Ándale, pobre, ¿cuánto me cobras por eso? Para tener acá una un buen set también. Saludos desde la Sultana del Norte, Monterrey, Nuevo León, en México, la ciudad de las montañas. Nos ponemos de acuerdo, mi pobre DJ, claro que sí. El Coque Coque. Saludos para el Pelonchas de la Cuanchín. ¿Qué, Canelita? Pues ya es mayor de edad, ¿yo qué culpa tengo? Vikingo, mi amor, pon la del cóndor del amor, Angie Ruiz.

0: ¡Ánimo, Adrianita! ¡Descansa, mi amor! ¡Gracias! Puras rolas del 88, dice el Pari. ¡Saludos a la Rosa! ¡Saludos para la familia Sarazúa de las Terceras, Colombia! ¡Ay, para Moncecita, la Ginita y el Jonah! ¡Ponte la muerte de un cumbiambero! ¡Ese Barbaján ya llegó a la mera punta del trenzote! ¡El Emanuel Rodríguez presente! ¡Vikingo, una de los cantarritos del ritmo! ¡Saludos de Chihuahua, Chihuahua! ¡Ay, no más! Saludos al sonido del silencio desde Tamazunchale.
1: Pinche barbas. ¿De cuál alcanza la Karimi? Del 1.5. De a plancton, mija.
0: No le entendí ni madres. A ver. ¡Ah! Ya subió el video, la güey. Los zapatos. Es que no marches. O sea, sí tiene el pie chiquito, pero no te pases de lanza, güey. Creo que le caben sus dos pies en un tenis mío. Bueno, ponte la 11 viento. No, queda más desde el bar. Es que no la tengo. No la tengo aquí guardada.
1: Sí, tiene el pichito. Los zapatitos de campana, mija. Zapatitos de llavero, güey.
0: De arete. No, no es cierto, güey. Suena la guachara. No contestes, Morín. No contestes.
1: Pero unas arracadotas, ¿no?
0: Organiza una previa, incluso unas retas y después frías. Ya lo voy a hacer. Es que sí necesito, necesito patrocinadores para eso, güey. O sea, no me lo puedo aventar yo solo. Ya he aventado previas. Pero sí se necesita, patrocinios y todo el cotorreo. Así da la brava, tan canijo, güey. ¡Canijo, güey! ¡Cállate, Coque! Se va a manifestar la Cari. No, no creo que vaya escuchando. Saludos para el güey, pues el Rudy y el Capillo. ¿Qué? ¿La vez pasada? No, ya no puedo decir nada, güey, porque no, usted todo se lo toma mal.
1: Ahora sí te la...
0: Organiza.
1: Ahora sí, hombre, sí.
0: ¿Por qué, güey? ¿Qué dije?
1: Dilo.
0: No lo voy a decir. Dice mi hija Michelle, nomás la tienes a risa y risa.
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0: Vikingo, dile a los usuarios que el tráfico no es culpa mía, bendita lluvia. Ya sé, mi Uber Monreal. A los que van con el Uber Monreal, que si van lentos, pues está haciendo un chorro de la lluvia, machín. Para ponte la de Barbanás hasta el barrio del Tecuán, el corto número uno. El Tecuán, una vez me corretearon ahí los duendes. Barbas y saludos a Mateo y Matías que están viendo el TikTok. ¡Épale! Uy, no, sí, mi por DJ, hacemos business.
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0: todo eso. ¿Qué, Freddy Villegas? Siento vales para el pobre DJ. Saludos a tu vikingo, a la Claudia, a la Natalie, uy, que van de la tosa y ánimo que es cumbia.
2: No, que el doctor ya me ordenó que me...
0: Saludos para Juanito y dice.

0: Mañana va a ser cumbia villera, para que estén bien al tiro. Mañana sí me deschongo.
1: Me sube el colesterol, mi puchonguita. Me sube el colesterol.
0: Vikingo, yo quiero que me hagas un hijo. No, te atoño, eres hombre, qué perro asco. Para, mándame un saludito para toda la bandita de los duendes, para el picón, el hacha, en el 7 mar, en paz descanse. Saludos para Denny, maestra Paloma de PCL. Dice por acá, buenas, vikingo, ¿vas a venir a ver a México contra Corea? No puedo.
2: Saludos, Hugo, campeón de judo.
0: ¿Qué pasó?
2: El único locutor que siempre anda bien, cachondo. Y para machín, ponte la rolita de En tu pelo tengo yo. Tú ya sabes qué onda.
0: Mándame un saludo a mi hijo Hiker.
2: Vikingo, pues entonces conmigo los intentos, vikingo.
0: ¡Guácala!
2: No podemos tener niños.
0: ¡Qué perro asco!
1: No, muchas gracias, pero no. Que el doctor ya me ordenó que me faje el cinturón.
0: Venga. Que se me sume el colesterol. Mamatita, me tuve el colesterol. El cachorrito te dice, igual. 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

Mándenme WhatsApp y nos ponemos de acuerdo para platicarles. Ah, qué buena rola. Mañana, ¿dónde vas a ver el partido? Pues una parte en la casa y luego me voy a venir aquí a trabajar. Saludos para mi esposo Jero, que lo quiero muchísimo, de parte de su Gaby.

0: del Borojó.
1: Del Borojó.
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1: Dice. Un saludo para el Gringo Mix. Se ponte a verlo en tarjeta roja, hermano. ¡Hombre! Pero luego se llena de virus.

0: ¿Qué pasó, Barbara? Lorena es mi futura esposa. Es otra Lorena, güey. Solo o algo que no me hayas dicho, Lorena.
1: No soy nada. Tú mereces lo mejor.
2: ¡Andas, cumbia!
1: Saludos para ti,
0: traes más virus de las cachorritas que te besas que en el phone, mi barba.

0: ¿Vas a venir al Beer Life el sábado o qué? No, ¿por qué, Ángeles?
1: Ah, caray, ¿también ustedes, vikingo? Pues como que estamos hablando de la misma, ¿no?
0: No, Ángeles, no voy a ir al Beer Life. Ah, muy bien, Guerrero Invencible. Ya nos vamos, señores, son las 8:59. Nos escuchamos el día de mañana en jueves de Cumbia Villera. Pensando en ti. Sobre Cisas.
2: 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Nos vamos, pero regresamos con más descontrol y los mejores.

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0: amigos, ¿cómo están? Yo soy Jesse Cervantes, vine a ser testigo de la presentación de Colombia en la Copa del Mundo. Estamos aquí en el Estadio Ciudad de México y la verdad es que los invito a que se queden. Tendremos comentarios, incidencias de todo lo que fue la jornada del día de hoy. Allá en el estudio, el querido Fer Guy y Rosa Concha, a la que le mando un beso. Yo soy Jesse Cervantes, tendremos más reportes de este partido.
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2: ¡Ah! ¡Ah! ¡Qué atajada de Guiñac! ¡Yacumaki! Saludos a don Raúl Orbañanos. Yo no soy Raúl Orbañanos. Yo soy Fer Guy. Bienvenidos, amigos sin derechos. Saludos a nuestro querido Jesse Cervantes, que está en estos momentos disfrutando del partido entre Colombia y Uzbekistán, que hasta el momento ya está iniciando, me parece, la segunda mitad. 1-0 a favor de los colombianos, que la ciudad se llenó de nuestros paisanos colombianos, de nuestros hermanos latinoamericanos de Colombia. Bienvenidos a Amigos sin Derechos. Hoy tenemos un programón y antes de decirles de qué nos vamos a servir con este programa, déjenme presentar a mi querido Paco Ánimas. ¿Cómo anda, mi hermano?
3: Oye, muchas gracias por el espacio, mi querido Fer. Contento de estar contigo y con toda la gente que está viendo y escuchando Amigos sin Derechos en toda la cadena EXA, en toda la cadena La Mejor, a través del YouTube de MBS Noticias, el YouTube de La Mejor, el YouTube de EXA. Y por supuesto, contento de estar con todos ustedes en esta noche en la que vamos a hablar de fútbol, vamos a tener cotorreo, va a estar invitados especiales y muchas cosas más, ¿no?
2: Así es, y permíteme saludar a todas las plazas que nos están escuchando. Venga, venga. En estos momentos, saludos a Acapulco, Cuernavaca, Puebla, Veracruz, ¡ah! También a la Ciudad de México, a Ciudad Juárez, El Paso, Monterrey, Tampico, a Guadalajara, que mañana va a estar de fiesta seguramente por la victoria de nuestra selección, a Puerto Vallarta, León, Los Cabos, Ensenada, Hermosillo, Mexicali, Nogales, que descobijas, también a Tijuana, Mérida, Irapuato, Puerto Escondido, que seguramente ya están fumando de la buena, a Guatemala, Durango, Zamora, Celaya, que sí Celaya o no Celaya, a Cámbaro, a Tuxtla Gutiérrez, a Felipe Carrillo Puerto y a todas las plazas que nos están escuchando, y también estamos completamente en vivo a través de todas las plataformas de el mundo del internet, en la página de Facebook, de YouTube, ahí en Exa FM y MBS. Estamos en todos lados, mi querido Paco Ánimas.
3: Tan estamos en vivo que ya hay saludos. Saludos a Marcela.
2: Aguas, porque viene Marcela. Albur, agua.
3: No. Marcela
2: Silva de Alegría, dice.
3: Marcela Espíndola, Marisol Guillén, David Hibbert. A toda la gente que se está comentando, dice aquí, saluden a Tláhuac, saludos a la bella República de Tláhuac.
2: Eso, Tláhuac, saludos, muchas gracias por estar con nosotros. Y hoy en el programa vamos a tener invitadazos, va a estar esta agrupación legendaria de música, nos

0: Exactamente. Y bueno, vamos a tener, por supuesto, las cápsulas de nuestros queridos compañeros aquí de MBS, la cápsula de Luis Castillo y Gerardo Velázquez de León. Vamos a platicar con David Faitelson. Bueno, tenemos un programón.
1: No, y la verdad es que ha sido un día lleno de fútbol y si te gusta, le empezamos a dar porque
0: sí me gusta,
1: hubo partidos
0: sí me gusta.
1: Desde muy temprano. Se esperaba el debut del bicho. Que
0: me
1: más
0: quedé
1: adelante...
0: dormido, me quedé dormido, Paco.
1: No me digas
0: ¿qué hizo? A ver, platíquenme,
1: pues,
0: ¿qué hizo el bicho?
1: Mira, no te perdiste de mucho. terminó por empatar Portugal contra el equipo de la República Deportiva del Congo.
0: No, la peligrosísima
1: República Deportiva. República Democrática
0: del sur de la Ciudad de México.
1: Deportiva. Ni que fuera equipo de la Liga de Naucali. Oye, República Democrática del Congo. Ahí está, ahí está.
0: Se van a enojar los señores del Congo. Te damos saludos con todo respeto, por supuesto. Oye, sí, por cierto que Cristiano Ronaldo no la
1: tocó. ¿No mojó?
0: No mojó, no la tocó. Estuvo como muy apagado, ¿no? Digo, no le llegaron tampoco.
1: 1-1 ganaba Portugal, después empata el Congo y tuvo Portugal un golazo, un golazazazo. Sí. Lamentablemente el fuera de lugar les dijo que
0: quedó mal porque ya venían las figuras haciendo pues de las suyas. Ayer vimos a lo de Mbappé que metió dos goles, lo de Erling Haaland que también metió dos goles, lo del hat-trick de Messi. Hoy en la mañana en el partido en el que Inglaterra le gana a Croacia vimos que Harry Kane ya metió dos pepinazos. En el partido en el que le gana 4-2 a Croacia, gana 1-0 a Panamá.
1: Gana. Prácticamente un partido muy cerrado con panameños y ganeses y terminó el equipo de Ghana por derrotar a Panamá. Lástima por los canaleros que son de la región y que no pudieron sacar punto en esta
0: ocasión.
1: En
0: el último minuto, además, que esos goles dan un coraje horrible, horrible, Paco.
1: Sí duelen en el barrio, mi Fer.
0: Sí, imagínate a nivel profesional en un torneo tan importante como este. No, pues sí, debe de arder. Y además, pues ya tenían cerca el empate y el primer punto en este torneo. Y en estos momentos, como les decíamos, Uzbekistán va perdiendo 1-0 frente a la selección colombiana que está plagada de estrellas, ahí Luis Suárez, James
1: sí,
0: Rodríguez.
1: Que justo va ganando 1-0, el gol se los platicamos a la gente que no lo ha visto, Luis Suárez precisamente termina por mandar un es Luis Díaz, ¿no?
0: Luis Díaz, dijimos Luis Suárez, yo te confundí. Con Suárez. Andas confundillo.
1: Me diste mordida.
0: Sí,
1: no, claro. Luis Díaz termina por mandar un pase filtrado a Muñoz, el lateral, quien remata de una forma espectacular y le dio el 1-0 en la recta final del primer tiempo. Más adelante Jay Cervantes nos estará comunicando cómo sigue el partido ahí en el Estadio Ciudad de México, ¿no?
0: Exactamente, dejen ahí sus comentarios en las diferentes plataformas, los vamos a estar leyendo. Recuerden que si nos vamos a comerciales en radio, a través de EXA y también de La Mejor, vamos a continuar con ustedes en las diferentes plataformas, por ejemplo, en YouTube. Y es momento de que vayamos a ver el color de nuestra querida Mon Gómez, que estuvo con la banda colombiana esta mañana, que estuvieron por todos lados aquí en la Ciudad de México, y que ojalá que estén festejando porque están muy cerca de llevarse estos primeros 3 puntos. Vamos con tu cápsula, Mon.
1: ¡Colombia, loco!
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3: ¿Qué tal, amigos sin derechos? Qué gusto saludarlos desde el Coloso de Santa Úrsula. Se pinta de amarillo la tricolor presente. Colombia contra Uzbekistán. Realmente muchísimo, muchísimo aficionado colombiano. Se dio el banderazo y ahí creo que también se notó desde el Ángel de la Independencia la presencia de los colombianos en territorio mexicano. Pero vamos a ver cómo se vive la fiesta, cómo se disfruta aquí justamente en la Ciudad de México. Colombia contra Uzbekistán.
4: Triunfé, mamá, triunfé. Acá estoy, triunfé, mamá.
5: Soy de los Llanos, de Casanare, pero vivo en Panamá.
3: ¿Y qué tal? ¿Cómo has vivido la fiesta aquí en México?
5: Pues llegamos hoy, nos fuimos una vuelta grande, pero bueno, lo importante es que estamos
6: súper
5: acá.
6: Chévere, locales aquí y en todo el mundo.
7: ¡Colombia! ¡Colombia! ¡Colombia!
3: ¿Y para qué? ¿Y qué tal el tequila? Ya oí que le gustó.
7: No, pero no nos han dejado tomar porque no nos han dado, se acabó.
3: ¿Pero qué tal se la pasó en México?
7: Genial, es mi primera vez y volvería mil veces más.
8: De Ibagué, Tolima.
3: Oigan, hay muchos de Ibagué, ya los entre.
9: No, somos muy hinchas de la Selección Colombia.
3: Eso, pronóstico para este arranque.
9: 3-0.
3: ¿Qué tal?
10: Desde Ibagué.
3: Oigan, mucho de Ibagué, o sea, realmente, ¿vinieron en un avión privado todos o cómo?
10: Ya
3: quisiéramos, pero sí, estamos acá desde Ibagué. Me encontré a toda una familia que trae la peluca del pibe Valderrama. A ver.
8: ¡Vamos, Colombia!
3: ¿De qué parte de Colombia vienes?
8: De Bogotá.
3: Oigan, ¿y su peluca la compraron allá, la compraron acá en México?
8: La traemos desde Bogotá.
10: Vamos más adelante.
3: ¡Eso!
11: O sea, es una leyenda de Colombia, trae muchos lindos recuerdos a nuestro país, a nuestra patria, y pues, claro, hay que representar.
3: La vibra que se siente en nuestro país, en nuestra ciudad también, que venimos a representarlo, todo súper genial, la verdad. Oye, justo eso, que hay mucho colombiano, van a ser locales aquí el día de hoy.
12: Sí, claro que sí. Esperemos que la puntuación sea 2-0 ganando, por supuestamente, Colombia.
13: Derecho al mundial, 3-0.
3: Definitivamente un ambiente muy chimba en el Coloso de Santa Úrsula. Los colombianos, el día de hoy, locales aquí en la Ciudad de México. Recuerda, en todas partes, ponte Exa.
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0: Así es, continuamos en Amigos sin Derechos. Muchas gracias a nuestra querida colaboradora Mon Gómez. Y ahora vamos a leer algunos comentarios. Por supuestamente, parcero, ¿qué comentarios ahí encontramos en la
1: red? Oye, estamos en vivo en redes sociales y por acá dice: saludos hasta Ecatepunk de Morelos. Saludos a Mariana, que está ahí en Ecatepec. Saludos a Naite, dice: supergrupazo Merenglás, qué bueno que va a estar con ustedes. Saludos a Normis Ramírez de Cruz. Dice: buenas noches, Fer y Paco, aquí estamos presentes. Ivette Yepes, Yepes es
0: colombiano, ¿no? 100%. Había un defensa central.
1: Mario Yepes,
0: muy
1: ¿no?
0: zurdo, Mario Yepes, que jugaba muy bien en Colombia. Sí,
1: claro, jugó en el Milan. Sí. Dian Ross, bonita noche, aquí andamos viendo Amigos sin Derechos. Dice por acá también Gamaliel González, vamos 1-0, por supuesto, ganando Colombia. Ok, nos está informando. Sergio Sánchez, saludos a la bella República Deportiva y Democrática de Tecámac.
0: me encantó.
1: ¡Uy! ¡Ay! ¡Yacomachi! A Marisela Espíndola y a toda la gente que está comunicando, manden sus mensajitos a través de las redes sociales que los vamos a estar leyendo, ¿no?
0: Exactamente, mi Paco. Y ahora es momento de escuchar lo que nos tienen que decir nuestros queridos compañeros Luis Castillo y Gerardo Velázquez de León. Esto es Amigos sin Derechos.
1: ¡Adelante, muchachos!
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14: ¿Cómo están? Qué gusto saludarles allá al estudio de Amigos sin Derechos. Estamos en el Estadio Dallas. Hoy se ha vivido, Luis, me parece, uno de los grandes partidos de la Copa Mundial de Fútbol.
15: Hola, saludos a Fer, a Paco. A ver, hoy Inglaterra termina con ese mito que por haber ganado hace 60 años un mundial, siempre era favorito.
14: Pero tú decías que era...
15: Ahí te va. El equipo de los Tres Leones, como se le conoce, tuvo espíritu alemán, el espíritu ganador de Thomas Tuchel, les cambió la historia y hoy han dado uno de los partidos más inolvidables en los mundiales.
14: Más inolvidables, a ver.
15: Claro.
14: Primero, vamos a poner esto en contexto. La selección de Inglaterra ha llegado a dos finales de Euro, ¿no? ¿Y sabías?
15: Pero no ganaron.
14: No, una la pelearon por penales contra Italia, la otra la pelearon con España. En la famosa Copa América Centenario, no fue Centenario, la Copa América que se jugó hace un par de años aquí en Estados Unidos. Pero bueno, cambian a Gary Southgate, que no sabía ganar.
15: Ahí está el tema.
14: Y traen a Thomas Tuchel, que sí es un entrenador que hace que hoy se demuestre la Copa del Verano de una manera, me parece, asombrosa. ¿Por qué? Tienen una presión desde la salida de los croatas durante los 90 minutos.
15: Mira, te voy a decir algo. Había cierta resistencia, como le llaman los flemáticos ingleses, orgullosos de que un alemán fuera a dirigirlos.
14: Incluso sí, no les gustó, ¿eh?
15: Le gritaban en la calle: nosotros los ingleses, una copa y dos guerras mundiales. Y él ayer mismo dijo: en la final es cuando voy a cantar Dios salve al rey. Y hoy los convenció, ¿eh?
14: Hoy me parece que ha dado uno de los grandes partidos de Copa de verano el equipo inglés, por dos cosas. Primero, por la capacidad para entender el partido, porque los croatas son un buen equipo, un equipo que ha llegado a la final.
15: Nada más se falta decir, es un buen equipo que juega bien al fútbol.
14: No, es un equipo que jugó muy bien en Rusia, jugó muy bien también en Doha, en Qatar, y que hoy empezó con un primer tiempo verdaderamente muy bien balanceado en todos los sentidos. Cuando viene el gol de este jugador del Como, que siempre se me va el nombre, y después viene el de
1: Baturina,
14: y después viene el gol de Peter Musa, que además hizo enloquecer a la gente porque es jugador del FC Dallas aquí en la Major League Soccer. Iban 2-2 en el primer tiempo, se fueron al descanso. Termina el segundo tiempo siendo una lección inglesa, una lección inglesa en todos los sentidos, porque los señores entendieron que tenían que jugar con un ritmo mucho mayor. Y el gol de Bellingham es un golazo, y el gol de Rashford es un golazo. Dos jugadores de la Liga Española, uno del Madrid, otro del Barça.
1: Uno del Bayern Múnich.
14: Bueno, sí, metieron ninguno de la Liga Inglesa, pero bueno.
1: Claro, sí. Todos de los que juegan afuera.
14: Pero son los únicos que juegan afuera, ¿eh?
1: Tío Jerry, ¿sabes qué me sorprende? El camaleonismo de los mexicanos. Ayer o antier
14: eran de Países Bajos.
1: No, de países. Hoy, unos de Inglaterra y otros de Croacia.
14: Pero
1: no,
14: se vale. A ver, hay mucha comunidad mexicana en Dallas, la segunda ciudad con más mexicanos en Estados Unidos. Y han hecho de verdad una entrada hoy de más de 80,000 personas aquí en el estadio de los Vaqueros. Ha sido hoy una tarde magnífica, ¿eh? Magnífica para la competencia, magnífica para Inglaterra. Hubo un momento que hasta te pones a llorar cuando ponen canciones de los Beatles. Ese es de Neil Diamond, eso no tiene nada que ver. Jesse Cervantes se va a regañar, ¿eh?
1: No.
14: O sea, no sabes ni mandar canciones.
1: Que encantó el estadio.
14: Sí, pero Neil Diamond nació en Estados Unidos.
1: ¿Qué onda con los colombianos,
14: baila? No. Hoy estamos hablando de que aquí se escucharon los Beatles, se escuchó Oasis, y era una fiesta inglesa.
1: Yo me sentí hoy en Wembley. ¿No?
14: Sí, hoy se vivió un ambiente espléndido. Inglaterra, gran favorito.
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0: Gracias, Luis, gracias, Gerardo, y tenemos una pregunta ahí en las redes sociales para que participen también en el tema. La pregunta es, ¿decepcionó Cristiano? Ahí ustedes le pueden responder sí o no. Hasta el momento la respuesta pues más votada es sí, con el 79%.
10: Sí, ¡wow!
0: Rosa Concha,
16: buenas tardes a todos, una manera.
0: Noches, la dueña del changarro.
16: Buenas tardes, Beirut, buenas noches, México, porque también nos escuchan en XFM y la mejor Beirut. Oigan, bueno, pues nada más vengo a decirles
0: sí, dinos.
16: Que traigo a unos machos alfa el día de hoy para que canten, para que bailen. Unos morenazos preciosos que tienen todo el ritmo. Va a estar con nosotros Merenclass, venga.
0: Así es. Oye, nos vamos a ir un corte, ¿les parece? Pero nosotros continuamos completamente en vivo y vamos a estar platicando aquí en el corte comercial para que se vengan a las diferentes plataformas, a YouTube, al canal y a todos lados. Así que vamos a un corte en radio y ya regresamos.
16: ¡Claro que sí!
0: Muy bien.
2: 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En un momento regresamos. Más música.
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0: Descontrolada, continuamos.
1: Ahí está. Y bueno, ya estamos de regreso, Paco, aquí en Amigos Radio. Sin Derechos, en radio. Saludos a toda la gente que nos está escuchando en todas las plazas, a la gente que está ahí en el tráfico. Paciencia, aquí estamos tratando de entretenerlos e informarles. Y bueno, pues nada, tenemos, me parece, a una invitada que
2: ya apareció, se fue.
1: Ay, sí, oye, como que llegó y se fue.
3: Sí, lo que pasa es que estoy checando todos los pormenores de Merenglas.
1: Ay, ¿cómo están?
3: Ya les dije que.
2: ¿Cómo era el viejito que te aventabas para la gente de redes sociales? A ver, ¿cómo era?
3: La gente que está en redes sociales me está aventando, mire, nada más, pero a ver.
1: ¡Sí! ¡Sí! Mira, igualita, las piernas igualitas a las de Cristiano. Ahorita te vi la pantorrilla.
2: Igual de endebles, como el día de hoy.
3: Oye, no,

0: contarles, pues ahora es que todo lo que tiene que ver con mis vivencias, por supuesto la bola de cristal y mucho más, porque viene Meneglas. Oh, sí.
1: Muchas gracias.
2: Que por cierto, tuvimos envío especial allá en el partido Portugal.
1: Así es, tuvimos enviado especial y nos trae todo el reporte de lo que sucedió esta mañana entre Portugal y el Congo, otra sorpresa en esta copa, así que vamos contigo, mi querido Chama, te escuchamos.
2: ¡Venga, Chama!
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5: Amigos sin derechos, desde Houston, Chama Gámez, el día de hoy en la cobertura de lo que fue el partido de Portugal contra el Congo. Y ven a más la raza mesa. ¿Cómo no?
6: México, México, México, México.
5: Viva México, arriba Michoacán. Hermano, ¿qué te pareció el partido el día de hoy donde Cristiano no pudo marcar?
7: Hermano, no, es fútbol, hay que estar preparados para eso.
5: ¿Cómo ves a la Portugal? ¿Avanza en honor al torneo? Complicada la cosa, el Congo se puso bravo, ¿no?
7: Para mí, la verdad, te lo digo, Portugal es favorito.
5: Ok.
7: Sé que sí, que me he partido, pues Congo se pudo parar muy bien.
5: Pero bueno, más adelante avanza. Oye, otra de las cosas también, está el equipo de México que ganó contra Sudáfrica. Mañana tenemos partido. ¿Crees que levanten con 3 puntos o no? Eso, la parca.
7: Sí, yo creo que sí, México está motivado y más en casa que con toda su gente y va a sacar buen resultado.
5: Eso, hermano, ahí está. Sobre, está arriba, Aguascalientes, ahí nos vemos. Ahí está la raza, era los del Congo.
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1: Ya estamos de regreso en Amigos Sin Derechos. Muchas gracias a Chama Gámez, que estuvo esta mañana en el ambiente del Portugal, de la República Deportiva del Congo.
2: Nada, no, democrática. Oye, que como buen regio, luego brincó a Estados Unidos, el buen Chama de Monterrey, sí. Que allá anduvo pues ayudándonos.
1: Oye, gol de Colombia, nos están informando. Gol de Colombia, 2-1, gol de Colombia, ¿De ya quién? Le dio la vuelta. ¿Quién? De Luis Díaz, pues es la figura de Colombia.
2: El ícono.
1: Ya le dio la vuelta. Esto está sucediendo justamente en estos momentos ahí en el Estadio Ciudad de México.
2: La verdad es que contentos todos los colombianos que asistieron, que desde ayer ya ves que llenaron el Ángel.
1: En el Ángel, sí.
2: Y ahora pues en este partido llenaron el Estadio Ciudad de México, nada sencillo, más de 80,000 entradas, y bueno, están ganando 2-1 a la selección de Uzbekistán.
1: Oye, y la polémica de ayer que estuvo, ahora sí que muy caliente, punto MX, lo de Messi, si era roja o no era roja.
2: Salió Karen a preguntar a las calles qué pasaba con este tema, qué opinaba la gente. Vamos con esta cápsula de caliente.mx.
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8: Amigos sin derecho, soy Karen Casillas y hoy vamos a preguntarle a toda la afición qué opina acerca de lo que sucedió con Messi. ¿Era o no era tarjeta roja? Vamos a descubrirlo. Sí, ¿era o no tarjeta roja?
9: No era tarjeta roja. Yo no vi el partido, pero lo vi en repetición. Y es una jugada que principalmente él estaba tratando de presionar.
8: ¿Era o no era tarjeta roja?
10: Era tarjeta roja.
8: ¿Por qué?
10: Por la falta que se cometió y simplemente por el hecho de ser Messi, pues como que no la tuvo el

0: Colombia, ¿qué dirías?
1: Uy, no, claro, la selección primero, siempre.
0: ¿Era o no era tarjeta roja para Messi?
2: Sí.
3: Por lo menos una amarilla, pero dejarlo así, así como así, no, mal hecho.
0: ¿Qué opinas de la fija que no está marcando solamente por ser Messi?
3: Mal, mal hecho, porque mal ejemplo para todos los otros jugadores, ya no van a entrar igual.
0: ¿Era o no era tarjeta roja para Messi?
4: No era.
0: ¿Por qué?
4: Pues es Messi.
0: Amigos sin derechos, volvemos con ustedes hasta el estudio y ahora ya sabemos qué opinan los aficionados acerca de si era roja o no era roja de Messi.
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7: Y es momento de ir con la poetisa. Adelante, Rosy Vidente.
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1: Señoras, señores, los estamos rentando para que usted en su manifestación los tenga de cuerpo presente a todos y cada uno de ellos.
2: No, ya no.
1: Son buenos para la porra.
2: Oye, sí, somos buenos, la verdad. Para la Argüende, Rosy.
1: Para la Argüende.
2: Nos encanta la Argüende.
1: Los de América somos buenos, pues todo el mundo somos buenos para la Argüende. Y pues este juego del fútbol que se está llevando a cabo en estos tres países no solamente es el fútbol, sino todo el Argüende que nos encanta.
3: Somos buenos para la Argüende, como ella no es buena para las predicciones.
1: Mire, yo la verdad, señor Francisco,
3: otra vez,
1: no voy a entrar en este dilema, en esto que me quiere usted meter.
3: Oye, pero ¿qué está pasando, hombre? Un día latinas, dos no.
1: El báculo estaba pues mal, ya me lo
3: trajiste.
2: ¿Lo llevaste a la refaccionaria?
1: Me habló,
2: a cambiar ahí la llanta, ¿o qué?
1: Me habló, me lo querían cambiar por la espada del augurio. Me dijeron, oye, pues a ver si con la espada del augurio aciertas más.
2: Oye, ¿qué?
1: No me fue posible, dije, no, por cuestiones de derechos, y ya sabes que aquí somos amigos sin derechos, pues la espada del augurio no procedió.
2: Mejor te trajiste la bola.
1: La bola que ha sido más acertada, señoras y señores. A ver, necesito otra porra, por supuesto, de toda la gente.
2: Venga,
1: a
2: la
1: esta,
2: porra.
1: Que es la hinchada de todos los equipos. Venga la porra futbolera y dice
2: así.
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2: Y Rosy, vi que hiciste ahí el paso del robot, me gustó ese, ¿eh?
1: ¿Verdad? Me sentía yo Alex Intec, una cosa así en el año 1997.
4: Lo que tú necesitas.
1: Eres el hit. Yo me muero como un hit. Oye, ¿qué está pasando?
2: A ver, ¿qué dice esa bola?
1: ¿Qué está pasando, señoras,
3: señores? Mañana juega México contra Corea.
2: A ver, ese debería ser el resultado que trates de adivinar.
1: Pues sí, señoras, señores, para aquellos que nos están viendo a través de las redes sociales, para aquellos que nos están sintonizando en Spotify, señoras,
2: claro,
1: señores.
2: Ya estamos en Spotify para que lo escuchen.
1: En este momento estoy viendo aquí, estoy viendo tacos, estoy viendo suadero,
2: caray,
1: estoy viendo longaniza, estoy viendo todo lo que me encanta.
2: ¿Cómo te encanta la longaniza a ti, la verdad? Está entrando en un trance rarísimo.
3: Trance,
2: Rosa Concha completamente en vivo, parece
3: cuidado,
2: se le están metiendo el chamuco.
3: Mira,
2: se le está, caray, ya está poseída. ¿Estás bien?

0: campeón. Mañana a México.
1: Ah, ok, campeón, ya. O sea,
2: campeón del partido.
1: Del partido.
0: Exactamente,
1: campeón del partido.
0: Exactamente, o sea, contra Corea le van a ganar.
2: A ver, pregúntele, ¿goles de quién?
1: Ah, me gusta esa. ¿Cuántos goles y goles de quién?
0: Este ya también, ya quiere, oye.
2: Pues eres una pitoniza.
0: Por 3 millones de pesos que me pagan por estar en este lugar, ya quiere que le diga goles de quién y todo lo demás.
2: Te los puedo soplar.
1: A ver, sí, soplas a lo mejor, porque...
2: Tú dices si van a meter gol o no.
0: Okay, a ver, diga, váyamelo diciendo.
1: Va a haber gol de... A ver.
2: A ver, gol de... A ver, gol de...
1: Ajá, a ver, gol de...
0: ¿Quieres verga?
1: Nara.
0: ¿Quieres verga, Nara?
1: Sí, a México, por supuesto. Sí, vamos a México.
2: A ver, de Raulito.
0: Raulito no lo mete. No, no, no.
1: No va a meter gol, Raulito, que viene nuestro delantero estrella.
0: Sígame, porque yo estoy aquí por el
1: bar. ¿Va a meter gol Morita? ¿Mora? ¿Gilberto Mora?
0: No, Mora, sígame.
1: Va a meter
0: uno de los goles va a ser el de Quiñones. Okay, nada más aquí se los digo. ¿Quieres ver ganar a México? Mañana ve a Quiñones. Tercer gol.
2: ¿Lira?
1: ¿Lira?
0: No.
1: A ver quién más. Álvaro Fidalgo va a meter gol.
0: No, ya se me hace que ya están. Fíjate que
1: El Memote. No. Va a meter gol.
0: Mira, yo creo que van a ser 2-1 con favor a México. Señoras, señores, es lo que les dice la pitoniza.
1: ¿Y de quién va a ser el gol de Corea?
0: No, hermano, pues es que imagínate nada más. No sé pronunciar los de México, de menos los de Corea.
1: Jung Min Son.
0: Exactamente, de Ching Wen Wen Chon. Yo creo que va a ser.
2: Aquí dice Miniso, pero es la marca.
1: Va a ser gol de Miniso, no.
0: De BTS, oye, no. Pero bueno, pues señoras, señores, ya que he hecho mi predicción, ya que he estado aquí con todos ustedes como la principal pitoniza del fútbol en esta fiesta fútbol, yo quiero que pues me echen el grito. Porque voy a dar mi tan gustada poesía.
1: Venga,
2: échale la poesía, venga. ¡Poetisa!
0: Pónganme la música de la poetisa. Dice lo siguiente. Santo Señor del Camote, Virgencita de Tamal, San Juanito del Bigote, ayuden a Portugal. Contra el Congo se creyeron puro consomé de caldo y no supe si llevaron a mi Cristiano Ronaldo. San Castiabro, yo te rezo de rodillas y en tu nicho pa que le concedas goles en la cancha a un tal bicho. Vuela, vuela, pajarito, y échame tus bendiciones. Pa' que en el próximo juego Fer me rasque los calzones.
3: ¡Ey! ¡Rosy Vidente, amiga de la gente! ¡Rosy Vidente, amiga de la gente!
1: Muchas gracias, Rosy.
0: Descansa.
1: No te vayas porque al rato viene Merenglás. Mientras tanto, vamos a ver esto que nos tienen nuestros queridos patrocinadores. Bienvenidos siempre, patrocinadores. Los que...
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2: Ya estamos de regreso
1: y es momento de presentar a uno de nuestros invitados, al líder de Merenglás. Está aquí, amigos sin derechos, denle un fuerte aplauso a Ramón Glass.
5: Bien, ¿cómo están ustedes? ¿Cómo está?
1: Oye, Ramón, bienvenido.
5: Está bonito esto aquí, ¿eh?
1: ¿Qué tal el
5: ca- me siento
1: ¿qué tal
5: bien.
1: El cajadero que traemos aquí?
5: No, está un poco limpio.
2: ¿Sí? ¿Cómo está, Ramón? Bienvenido.
5: Bien. Me dijeron que los amigos aquí sí tienen algo que dar. Porque no tienen derechos.
2: Exactamente.
1: Sí, tenemos que dar mucha información del evento. Lo que estamos dando.
5: Bueno, ahora sí. Sí, Ramón. Porque yo quería dar cualquier cosa.
1: No, porque
5: Concha dijo que quería.
1: Concha es la que da.
5: Sí. Pero quería que le dieran.
1: Exacto. Y recibe más de lo que da, luego dicen.
5: Sí, exacto. Y nosotros tenemos algo para ella.
1: Para dar.
5: Sí.
2: Y eso nos va a sorprender más adelante que llegue todo Merenglás. Oye, Ramón, ¿has visto esta justa? ¿Cómo te ha parecido? ¿Qué piensas? ¿Quién es tu candidato para ser campeón?
5: Bueno, yo he visto creo que todos los partidos hasta el día de hoy. A mí me ha sorprendido mucho Estados Unidos. Me sorprendió mucho el nivel de juego.
1: Sí.
5: Me sorprendió mucho Marruecos. Que aunque es un equipo fuerte, me sorprendió mucho. Pero creo que el juego de hoy de Inglaterra.
1: ¡Qué partidazo!
5: Ese fue un partidazo. Sí. Con
1: Croacia.
5: Ese fue un partidazo. Creo que Para mí, el mejor partido que he visto de esta primera fase.
2: Que hoy, al final, dos figuras que esperábamos fueran un factor a favor de sus equipos, tanto Modric con Croacia, ajá, como Cristiano con Portugal, terminaron por desaparecer. Porque sí. Modric hasta hace que...
1: Un penal, un penal, ¿no? Sí, provoca
5: pero,
1: un penal.
5: Pero yo creo que lo que le pasa a ellos es lo que me pasa a mí ya. ¿Qué es que cuando ya tú entres en edad, ya las cosas no salen iguales.
2: Oiga, no, pero ya quisieran tener la energía de Ramón, ¿eh? Sí, no,
5: ahora, yo te voy a decir algo. A mí me sorprendió Messi.
1: Porque
5: a los 38 años de Messi, sí, yo lo vi correr ayer como si tuviera 20 años. Yo de verdad me sorprendí.
2: No, y se decía mucho que no estaba en una liga competitiva y que quizá no tenía el nivel. Ayer demostró que tiene nivel de sobra.
5: Claro,
2: ¿no?
5: Claro. Y hoy yo vi a Ronaldo, lo vi caminando, lo vi trotando. Es decir, no lo vi con esa entrega total. Entonces yo creo que tiene que ver también que cuando ya están en la edad mía, no es fácil.
2: Oye, Ramón, en un momento más va a venir todo Merenglas a cantar con nosotros.
5: Sí, vamos a hacerle algo para toda la gente.
2: Tiene una presentación muy importante mañana en la Ciudad de México.
5: Mañana, ¿no?, en la Ciudad de México vamos a ver el partido, México contra Corea, y terminando el partido tenemos un concierto. Pero vamos a estar junto con la gente viendo el partido, y de repente musicalmente puede ser que aparezca algo en el medio tiempo.
1: Cállate, qué divertido.
5: Sí, alguna loquera.
1: ¿Y dónde van a estar?
5: Y eso va a ser en el infield del Hipódromo de las Américas.
1: Ok, qué ventazo ahí.
5: Vayan todos ahí, pantalla gigante, son muchísimas pantallas, cabe muchísima gente, queremos que vayan 10, 15, 20 mil personas para hacer una locura allá de concierto, pero aparte familiar, pueden ir con la familia, con los amigos.
2: No, y va a ser a buena hora, porque al final termina por ser ya a las 7 de la
1: tarde.
2: Claro,
1: terminas a las 9 de la noche, ahí te quedas con Merenglas.
5: Exacto,
1: bailando,
5: concierto, y de ahí para a celebrar que vamos, porque México va a ganar. Concha dijo que 2-1.
1: Sí.
5: Yo pienso que va a ser.
1: Bueno, no le hagas caso a Concha.
5: 3-2.
1: 3-2.
2: A favor México, obviamente.
5: Sí, a favor México. ¿Por qué? Porque el juego se va a abrir mucho mañana, pienso yo, porque México va para adelante y Corea también. Porque el que gane automáticamente ya pasó a la siguiente fase.
1: Ya, oye, pues sí le sabes, mi querido Ramón. Oye, vamos a regresar a
2: Corte Radio
1: en estos momentos. O mandamos a corte.
2: Vamos a un corte en radio y seguimos acá con Ramón Glass, que ya va a invitar a todo Merenglas para regresando.
1: Nos van a cantar
2: la música.
1: ¿No?
5: Vamos a gozar, le voy a presentar un tema nuevo que se llama, bueno, es el tema que nosotros hicimos para apoyar a la selección de México, que se llama Soy Mundial.
2: Ok.
5: Así que ya sabes.
1: Perfecto, esto es Amigos Sin Derecho, está Merenglas con nosotros.
5: Tranquilo, papá.
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4: Sabe, ¿no?
5: No me digas que este es un
6: golpe dado por
7: sí,
6: un
7: es que le hicimos algo en una en un momento.
4: Me aventaron todo el brazo.
7: Nada más que el embarazo lleva 18 meses.
5: Como los elefantes.
8: O como las ballenas. Yo creo que va a ser ballenato.
5: Oye, le estabas midiendo la mano a todos en el corte.
8: Oye, a ver, su nombre, por favor, para la gente que nos está escuchando en radio, y le voy a medir la mano. A ver, su nombre.
9: Alan Molina.
8: Alan Molina, tiene mano grande, sobre todo.
4: Aparte bien peludo.
8: Ay, Juan.
5: Es un guante.
8: Tiene un pelo en la palma.
5: Es un guante.
4: No, pero no, con Gabriel Quiñones.
8: Gabriel Quiñones, de verdad.
4: Es el Gabriel Tallones.
8: Gabriel, No, mira, este es de mano chiquita.
5: Chiquita.
8: Ramón.
5: No, ponla bien.
4: La mano santa.
6: Saca dos purgadas, ¿eh?
7: Yo estoy como Cristiano Ronaldo.
8: Sí. ¿Cómo?
7: Nunca meto gol.
5: Oye, Ramón, le platicamos a la gente que vas a estar mañana en la Ciudad de México en este Play Passion. Ajá. Ahí en el infield, en esta van a proyectar
7: en el hipódromo
5: partido
7: de las
5: y además una presentación de Merenglás increíble.
7: Sí, lo que vamos a hacer es, se va a transmitir el partido, toda la gente va a ir, son pantallas gigantes varias, que la gente va a disfrutar, van con su familia, todos nosotros vamos a estar ahí sentados con ellos viendo el partido, pero aparte quizá en el medio tiempo yo salgo y hago una loquera y todo eso, y cuando ya termine el partido inmediatamente diciendo que ganó México.
5: Eso.
7: Que así va a ser. Ahí mismo arrancamos con un concierto para que la gente goce hasta el amanecer, si quiere.
4: Me encanta, Ramón.
5: Me parece
4: oye,
5: perfecto.
4: ¿Les sí. parece oye, si nos dan una probadita? ¿Cómo ves, mi Paco?
5: Yo
4: feliz. Una canción.
7: Con el acento que lo dije. ¿Y será que no me voy a dar una probadita? Sí.
5: Yo pensé que Rosa Concha, mi fe, pero ya te has animado también.
4: Es que ya se me está pegando.
7: Hay que acordarle a la gente que es en el hipódromo de las Américas.
5: Primero.
7: En el infield.
4: Vaya muy bien, ahí para que vayan.
5: Y para todo el país, pues, una probadita.
7: Sí, este es un tema nuevo que nosotros hicimos para precisamente para apoyar a México en la selección. El tema se llama Soy Mundial. Y queremos que toda la gente.
4: Si lleva se le ve ese lado, mi querido Ramón.
8: Todos a bailar.
4: Ahí también apoyen a Rosa Concha, apoyenla.
5: Ahí la bailarina, la bailarina.
7: Eso es.
6: Rosa Concha o Rosa Mela. Eso.
4: Está con nosotros Mari Clase, amigos sin derechos.
7: Apoyando la selección de México. Esto es Yo Soy Mundial. Soy Mundial. Tranquilo.

0: mis derechos. Palé, palé. Mira, ya están haciendo ahí
1: Oye, las redes están vueltos locos con el
2: Concha.
1: Dice, esa concha es top. Dice Jocelyn, saludos.
0: Saludos a Rosa.
1: Dice por acá Eduardo Guerrero, saludos. Merenglás, increíble. Merenglás, mañana nos vemos. Merenglás, bienvenidos a Ciudad de México siempre. Gracias. La gente vuelta loca con Merenglás, Ramón.
2: Gracias, gracias. Bueno, nosotros somos afortunados porque nos siguen muchísimas personas. La gente nos quiere y nosotros nos sentimos comprometidos. Por eso siempre estamos haciendo cosas nuevas con calidad para que la gente lo pueda seguir disfrutando.
1: No, y un grupo que es versátil porque al final también les encanta el fútbol, les encanta el béisbol.
3: Ha recibido todo. Son muy versátiles.
2: La fiesta,
0: cómo no.
2: La gozadera.
0: Hablando de esta fiesta, exacto, las mujeres dicen.
2: Ay, ¿a quién no le, oye, ¿y a quién no le gusta eso?
0: Están, pues están comprometidos. Tienen
3: ¿A quién
2: no le gusta eso?
0: Están comprometidos con Rosa Concha.
2: ¿Sí? Mira,
3: escuchen acá porque me acaban de hacer una, un compromiso de
2: amor. A ver,
4: ¿qué dice? El anillo.
0: Ya le está agarrando el anillo.
4: Anillote.
3: Le está agarrando el anillo. Se fue al lugar directo al anillo.
0: Merenglás, ¿a quién le van? ¿Quién cree que va a quedar este campeón de la Copa?
5: Mi corazón dice que México.
0: Ok.
5: Pero las estadísticas.
1: ¿Ya realista?
5: Sí, yo creo que Portugal realista. O Países Bajos.
0: Portugal okay. O Países Bajos. Por acá, Quiñones. El Tallones.
4: El Tallones dice que yo quiero que gane México, pero me gustaría que Colombia recupere lo que le quitan en el 2014.
2: Era un buen equipo ese. Sí. Bueno, yo digo abiertamente. México va a ganar, pero si ustedes me preguntan quién es, yo creo que va a repetir Argentina.
3: Mi amor.
4: No, yo siempre en mi corazón a México.
3: A Nezahualcóyotl.
1: Los toros Neza.
4: Mi velita y todo, pero vamos México, vamos México.
1: ¿Y acá?
6: Bueno, yo mi corazón está en México también, pero puede ser que gane Brasil también, puede ser.
0: Brasil. Está con nosotros Merenglás aquí en Amigos Sin Derechos y saludos a MBC Noticias.
1: Sí, saludos, el canal de YouTube de MBC Noticias.
0: Estamos también.
2: Me dice que están también en EXA. Sí, la gente de EXA, saludos.
0: En la mejor.
2: La mejor también, saludos.
3: Toda la República, Ramón, y también a Estados Unidos les mandamos besos.
2: Muchas gracias a todos.
1: En todo el país y por supuesto también a nivel internacional, dice que por acá no van a cantar La Mujer del Pelotero. Híjole.
0: Es
2: que es un clásico.
1: Que le cambie, ¿no? La Mujer del Futbolero.
3: Exacto.
2: Ahora, le tengo que decir algo. Aunque el tema habla de pelotero, en todos los campos de fútbol ponen La Mujer del Pelotero.
3: Así es.
2: Sí, porque claro, el tema está sabroso.
0: Es una rolota. Okay. ¿Les parece si nos cantan lo que quieran? Puede ser esa.
1: Pelotero, futbolero.
0: La que ustedes quieran.
2: Rosa Concha, ¿qué quieren?
3: Yo quiero que me digan cómo se ven encuerados. No, no es cierto. Que cante La Mujer del Pelotero porque la gente no la está pidiendo.
0: Okay. Muy bien. Vámonos, con ustedes, Merenglás, La Mujer del Pelotero.
2: Pelotero
0: aquí en Amigos y Derechos, completamente en vivo.
2: En vivo.
1: Que mañana van a estar ahí en el infield.
2: Mañana estamos, ya saben, en el infield, allá en el hipódromo La América, eso va a ser una locura, ¿eh?
0: Sí.
2: Pero estoy seguro que nadie va a vivir una experiencia viendo un juego de fútbol de México de esa manera.
0: Así es, Ramón.
2: Porque lo que va a pasar mañana es una

0: Sin derechos y sin tiempo.
1: Sin derechos y sin tiempo, ya nos tenemos que ir. 3-1 va ganando Colombia.
2: 3-1.
1: Sigan las redes sociales de Merenglas. Gracias, Rosa Concha. Gracias a Paco.
0: Y nos vemos
1: Ánimas,
0: mañana en la transmisión.
1: Y gracias a toda la gente que nos está escuchando. Muy amables. Me encanta cómo bailan, como si los hubieran echado pica pica.
0: ¡Hasta mañana! ¡Hasta mañana!
3: ¡Nos vemos!
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Polvo, lluvia, tráfico. 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

0: consumidor.
1: En la actualidad, crear nuestras propias tecnologías domésticas es la opción ideal para elaborar productos básicos con ingredientes de calidad y muy accesibles.
2: Lo mejor, no tenemos que buscar por horas lo que necesitamos, ya que lo encontramos en tiendas de materias primas y droguerías. 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
1: Recuerda que cada receta está aprobada por el Laboratorio Nacional de Protección al Consumidor. 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
2: También vamos a necesitar los siguientes utensilios: una taza medidora, una cacerola con capacidad de 2.5 litros, un embudo, una cuchara sopera y una botella de plástico de 750 mililitros con tapa. Su preparación nos va a tomar nada más y nada menos que 25 minutos. Sin duda, una gran ventaja.
1: Para poder elaborar nuestro champú para auto, comenzamos vertiendo el agua en la cacerola y la calentamos. Una vez caliente, agregamos polisorbato 20 y revolvemos. Cuando el agua esté a punto de hervir, agregamos una cucharada sopera de cera de carnaúba. Agitamos hasta que se incorpore por completo y dejamos hervir durante 3 minutos. Retiramos del fuego, agregamos el lauril éter sulfato de sodio y removemos suavemente. Después incorporamos el colorante y mezclamos hasta que el color sea uniforme.
2: Por último, con ayuda del embudo, envasamos nuestra mezcla en la botella de plástico y colocamos una etiqueta con el nombre del producto, la fecha de elaboración y de caducidad. En este caso, considera que su tiempo de caducidad es de 6 meses. Finalmente, pero no menos importante, hay que guardarlo en un lugar fresco y seco, fuera del alcance de niñas y niños. ¡Y listo! Tenemos nuestro propio shampoo para auto. Para usarlo, toma en cuenta que para 10 litros de agua se deben disolver aproximadamente 15 mililitros de shampoo. Al final del día, apostar por las tecnologías domésticas no es solo una forma de ahorrar, es tomar el control de lo que consumimos.
1: Si quieres aprender a preparar otras tecnologías como crema de cacahuate, gel para el cabello o jabón líquido corporal, puedes visitar nuestro canal de YouTube, Profeco TV.
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2: Durante la Copa Mundial Femenina de 2023, la FIFA utilizó su campaña El Fútbol Une al Mundo para sensibilizar varias causas de impacto social, entre ellas la igualdad de género, la erradicación del hambre y la inclusividad. El Fútbol Une al Mundo es un movimiento global que pretende inspirar, unir y fomentar el desarrollo a través de este deporte y tiene el poder de unir a todas las personas del mundo, jugadores, entrenadores y aficionados. Yo soy Carlos Aguilar de Sar. ¡Vamos México! 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
4: 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Polvo, lluvia, tráfico. Nuestro coche aguanta de todo, pero mantenerlo limpio no tiene por qué ser un lujo. Hoy te enseñamos cómo preparar un shampoo para lavar el auto. Anota la receta y dale a tu auto el brillo que se merece.
5: Y en otros temas, la fiebre mundialista está aquí, pero ojo, haz que ruede el balón y no tus gastos.
4: Si quieres saber cómo evitar

0: ¿Que la pasión mundialista te deje fuera del juego? Quédate en la Revista del Consumidor Radio.
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0: En la actualidad, crear nuestras propias tecnologías domésticas es la opción ideal para elaborar productos básicos con ingredientes de calidad y muy accesibles.
2: Lo mejor, no tenemos que buscar por horas lo que necesitamos, ya que lo encontramos en tiendas de materias primas y droguerías. Por eso vamos a preparar nuestro propio shampoo para lavar el auto. ¡Manos a la obra!
0: Recuerda que cada receta está aprobada por el Laboratorio Nacional de Protección al Consumidor. Los ingredientes que vamos a utilizar para hacer 750 mililitros son: una taza de agua purificada, una pizca de colorante vegetal azul, una cucharada sopera de cera de carnaúba, dos tazas de lauril éter sulfato de sodio y cuatro cucharadas soperas de polisorbato 20.
2: También vamos a necesitar los siguientes utensilios: una taza medidora, una cacerola con capacidad de 2.5 litros, un embudo, una cuchara sopera y una botella de plástico de 750 mililitros con tapa. Su preparación nos va a tomar nada más y nada menos que 25 minutos. Sin duda, una gran ventaja.
0: Para poder elaborar nuestro champú para auto, comenzamos vertiendo el agua en la cacerola y la calentamos. Una vez caliente, agregamos polisorbato 20 y revolvemos. Cuando el agua esté a punto de hervir, agregamos una cucharada sopera de cera de carnaúba. Agitamos hasta que se incorpore por completo y dejamos hervir durante 3 minutos. Retiramos del fuego, agregamos el lauril éter sulfato de sodio y removemos suavemente. Después incorporamos el colorante y mezclamos hasta que el color sea uniforme.
2: Por último, con ayuda del embudo, envasamos nuestra mezcla en la botella de plástico y colocamos una etiqueta con el nombre del producto, la fecha de elaboración y de caducidad. En este caso, considera que su tiempo de caducidad es de 6 meses. Finalmente, pero no menos importante, hay que guardarlo en un lugar fresco y seco, fuera del alcance de niñas y niños. ¡Y listo! Tenemos nuestro propio shampoo para auto. Para usarlo, tome en cuenta que para 10 litros de agua se deben disolver aproximadamente 15 mililitros de shampoo. Al final del día, apostar por las tecnologías domésticas no es solo una forma de ahorrar, es tomar el control de lo que consumimos.
0: Si quieres aprender a preparar otras tecnologías como crema de cacahuate, gel para el cabello o jabón líquido corporal, puedes visitar nuestro canal de YouTube, Profeco TV.
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0: La fiebre por la Copa Mundial de Fútbol 2026 ya está aquí y con ella la emoción llega a su punto máximo. Seas aficionado o no, el ambiente festivo invita a participar en celebraciones que, sin planificación, pueden desbordar tu presupuesto.
2: Entre las suscripciones para ver los partidos, la playera oficial o las salidas con amigas y amigos, los gastos se pueden elevar. Por eso, consumir de manera inteligente te permitirá disfrutar la intensidad del torneo sin poner en riesgo tu estabilidad económica.
0: No se trata de no gastar, sino de hacerlo con conciencia. Si vas a comprar productos alusivos con responsabilidad, evita hacer gastos con cargo a tu tarjeta de crédito. Además, para que tus finanzas no reciban una tarjeta roja, considera las siguientes reglas del juego.
2: Establece un presupuesto y define cuánto gastar en artículos y celebraciones sin descuidar tus gastos fijos. Compara precios antes de comprar y elige siempre establecimientos formales.
0: Guarda tus comprobantes, ya que son tu única defensa para cambios, devoluciones o aclaraciones. No olvides que la propina es opcional, ya que es una gratificación voluntaria por el servicio, no un cargo obligatorio.
2: Reflexiona antes de gastar y pregúntate si realmente necesitas el producto o si el lugar donde verás el partido justifica el gasto. Disfruta sin la camiseta oficial. Puedes vivir la emoción del fútbol sin necesidad de gastar de más.
0: Y hablando de camisetas, puedes consultar los costos de los productos oficiales en diferentes establecimientos en el programa ¿Quién es quién en los precios? Pero el precio no es lo único que debes vigilar. En plena fiebre mundialista, las imitaciones y los productos de baja calidad están a la orden del día. Por eso, si vas a comprar algún producto, revisa la calidad de los materiales. Examina las costuras, acabados y resistencia para detectar productos de baja calidad.
2: También verifica el empaque, ya que los artículos originales tienen sellos, hologramas y etiquetas de licenciamiento oficial de las marcas deportivas. Fíjate bien en la nitidez, la calidad de impresión y ortografía de las etiquetas. Las imitaciones suelen tener errores o empaques deficientes.
0: Recuerda comprar en tiendas o distribuidores oficiales. Es la forma más segura de garantizar la autenticidad del producto y hacer valer tu garantía. No te confíes. Aunque la compra sea digital, no debes de bajar la guardia.
2: Para evitar fraudes en tus compras en línea, toma en cuenta las siguientes recomendaciones. Compra en sitios seguros y verifica que la dirección comience con https://. Tenga certificado de seguridad vigente y ofrezca métodos de pago confiables.
0: Comprueba la identidad del proveedor. Asegúrate que el comercio tenga domicilio físico, teléfono, correo electrónico u otros medios de contacto. Consulta la reputación de la tienda y busca opiniones o referencias de otros compradores antes de pagar.
2: Lee los términos y condiciones. Hazlo para evitar sorpresas y conocer las políticas de envío, cambios y devoluciones. Analiza la descripción del producto y revisa materiales, talla, colores y dimensiones. Compara las imágenes con el original y verifica que el número de modelo coincida. Desconfía de las gangas, ya que si el precio está muy por debajo del valor de mercado, es una señal de alerta.
0: Para compras en línea más seguras, consulta el monitoreo de tiendas virtuales ingresando a www.profeco.gob.mx/tiendas virtuales. Ahí te decimos si el comercio es transparente con sus medios de contacto físicos, métodos de envío, precios claros en moneda nacional y políticas de cancelación.
2: Ya para cerrar, recuerda que la Ley Federal de Protección al Consumidor, en su artículo 12, establece que el proveedor tiene la obligación de entregar factura, recibo o ticket de compra. ¡No te vayas sin él! ¡Es tu respaldo! Recuerda que no necesitas gastar en exceso para disfrutar del Mundial. ¡Vive la emoción del fútbol con un consumo responsable!
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0: United States.
1: Ah, buenas noches, oiga.
0: Are you coming from Mexico?
1: Así es, oiga, venido de Culiacán, Sinaloa.
0: Again?
1: Otra vez, oiga, aquí andamos.
0: How do you guys do it?
1: ¿Cómo? No le entiendo, oiga.
0: ¿Cómo ustedes hacen para venir to the United States?
1: Chambeándole, oiga, como siempre lo hemos hecho, en el rancho.
2: Sí, señor, yo soy...

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Lo único que ha cambiado es el espejo. Ahora, cada vez que lo veo, me refleja una figura con unas sombras profundas bajo mis ojos y unas arrugas que empiezan a amenazar mi rostro

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2: El torneo de 2026 contará con una serie de pósters oficiales de la ciudad de sede que destacan su espíritu único, cultural y artístico, celebrando la diversidad, pasión y unidad del fútbol. Filadelfia, Los Ángeles, Toronto, Guadalajara, Monterrey y por supuesto la Ciudad de México. En el caso de nuestro país, el diseño elegido fue el artista Mario Cortés Cuenmanché, que se inspiró en diferentes elementos de nuestra cultura: la lucha libre, el taco de pastor, la charrería, las pirámides, la fauna y la flora aparecen en cada uno de los pósters oficiales. Yo soy Carlos Aguilar, el Zar. ¡Vamos, México! 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
2: La primera cancha híbrida de México se encuentra en el Estadio de Guadalajara, sede mundialista, y está certificada por la FIFA Quality Pro. Esta cancha híbrida tiene mejores significativas. Por un lado, tiene un sistema de ventilación y drenaje Drain Talent para prevenir inundaciones y hongos. Además, el césped saludable se mantiene gracias a los Growing Lights que lo mantienen en óptimas condiciones. El estadio además ofrecerá conexión Wi-Fi para todos sus visitantes e iluminación LED. La fiesta está asegurada en la Perla Tapatía. Yo soy Memo Schutz, ¡vamos México! 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
1: Gracias, señor, gracias, gracias por un día más, por hacer lo que nos gusta, por hacer las cosas para ti y para la gente que te es leal. Jueves de Princesos. Y está por aquí Manuelo.
2: Buenos días, Manuel Aruso. Buenos días a toda la gente que se despierta escuchando la mejor.

0: ¿Qué amanecimos aparte de lluvia?
1: Pues el día de ayer, Manuel Aruzo, la máxima fiesta del fútbol sigue dando sorpresas.
0: ¿Croacia no pudo?
1: Tampoco
0: Cristiano Portugal, Ronaldo, wey. Portugal.
1: No, no pudo, Manuel Aruzo. Empató con República del Congo, güey.
0: O sea, 1-1.
1: Imagínate que no puedes ganar la República del Congo, güey, siendo una potencia como lo es Portugal, güey.
0: Está bien cañón cuando llegas a un nivel. Está enojado porque no anotó Cristiano. Espérate, güey.
1: Tranquilo, güey.
0: Si es un ser humano.
1: Inglaterra derrotó 4-2 a Croacia. Gana. Justamente ganó 1-0 contra Panamá. Y ya se veía venir con un estadio Ciudad de México abarrotado de colombianos, Manuel Aruzo. Prácticamente lo llenaron. 3-1 contra la selección de Uzbekistán. Bastante buen juego.
0: Sí.
1: Y para el día de hoy, Manuel Aruzo,
0: México
1: contra Corea del Sur a las 7 de la noche, Chequia contra Sudáfrica hoy a las 10 de la mañana, Suiza contra Bosnia-Herzegovina a la 1 y Canadá en contra de Qatar. Yo creo que el día de hoy se define mucho de lo que va a pasar con la selección nacional, Manuel Aruzo.
0: Bueno, Corea viene de ganar, México viene de ganar. No quiero ser pesimista, pero no creo que gane México. Pero
1: yo creo
0: tampoco
1: que empata.
0: Pierde. Empata.
1: Sí, yo también voy con un empate, güey. Aunque si México gana, pues muy posiblemente en 16avos creo que va a haber. Le puede tocar una selección un poco más endeble, Manuel Aruzo. Pues vamos a ver. Vamos a ver qué pasa. Y pues la lluvia que azotó aquí en la capital, Manuel Aruzo. Maneje con precaución ahorita. Voy a checar si hay vialidades cerradas, pues, para que tome vías alternas.
0: Pues no creo, llovió mucho, pero llovió temprano, sí, y sí, después sí, ya no llovió.
1: A ver, déjate.
0: Bueno, sí estuvo lloviendo un poco.
1: Te checo de una vez, güey, para que no se meta, porque si no, pues, no se vaya a quedar ahí varado, güey. Mira, aquí estamos.
0: Okay.
1: Y fuera de ahí, pues todo tranquilo, Manuel Aruzo. Todo es todo bastante, bastante tranquilo. Sí, mira, ya lo tengo.
0: Espero que sí.
1: Todas las vialidades están transitables, Manuel Aruzo. Fue la última actualización que sacó la Policía Municipal. Absolutamente todas las vialidades transitables hasta este momento. Entonces, pues maneje como quiera con precaución porque hay piso mojado, Manuel Aruzo.
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0: Bueno, pues ahí están los resultados de la máxima justa del fútbol, del planeta. Y
1: ¿Unas ilegales hoy o qué, Manuel Aruzo?
0: Yo creo que sí.
1: Ahorita a las 7 me lanzo por una, porque sí se me tocó.

0: taquito.
1: Bueno, yo...
0: A ver si ya tienes...
1: A ver, trae el huevón.
0: Dale. Son sus proveedores.
1: Pues es que como... Pues que de qué te sirve venir a cierta hora si estás esperanzado en vez de que tú pases.
0: Pues sí.
1: Que tú pases ahí por las tortillas. Bueno, ya lo sabe, le voy a recordar el número del WhatsApp antes de empezar a leer. 44-45-80-13-73. 44-45-80-13-73. No es el sueño. Es el WhatsApp de la mejor. A ver, don, a ver si podemos leer.
0: Ahí está.
1: Raymond Tilingas, buenos días. El Toreto, dice, ¿qué dice?
0: Dice, buen día, a ver si ahora sí el canalla del Manolo me complace con Alejandro Sanz.
1: El corazón partido,
0: Venga, la busco, canalla.
1: Juelito Martínez, buenos días, Moreno Guavit. Que tengan excelente día, le escucha ya el Moreno Guavit, Tabito Vázquez. Para toda la banda de Cat and Clean, Patito Alberto, reportándose, Miki del Taxi Ejecutivo, bendiciones. Ya en la trabajación, Doña Chingerson.
2: Días, que tengan un excelente jueves de princesos, Larita y Emanuelo.
1: Princesones.
2: Pues como todas las mañanas, sí. Nos estamos echando rico mañanero.
1: Vámonos a darle, María Torres, abrazote. Carlitos Vázquez.
0: Quiere felicitar a una persona especial, Lizeth Ponce de Planta AES. EAC México por su cumpleaños, que la quiero mucho y que somos prohibidos. Pero
1: entre más prohibido,
0: entre más prohibido sabe mejor.
1: Que tengan un excelente jueves de princesos. Salud, bendición, el área Emanuel y toda la audiencia. Ahí debe entrar la rola de del cretino.
3: Saludos, mi estimado Mando Laruso y Emanuel, lo presento el Pepe Chuqui con la mejoría. Aquí nomás mis viejos chulos, hermosos totes.
4: Muy buenos días, Larita. Muy buenos días, Emanuelo. Bendecido, bendecido jueves. Jueves futbolero. Hoy juega la selección. Va a ganar México a Corea.
1: Espero que sí. El agrio, excelente y productivo día, el Betito.
0: Un saludo para ustedes y un saludo para mi esposa Rosy, que anda en la trabajación de parte del Beto.
1: Vamos a darle. Galaviz.
0: Salud para mi carnal, el Piol, el compadre Paco Leiva, y para lo de la papelería, el patrino de la colonia Progreso, de parte del Bicho.
1: Saludos, Iván el Chino. Ya descubrí que el himno real de Japón es el de Gunman Style.
0: Este, güey.
1: Pobre DJ. Saludos. Nomás dice amén. El Azteque. Ya escuchándole mejor el Carocho. Cálmese, mija. Si no vas a entrar de cambio.
0: La doñita.
1: Buen día, esperamos. El Mazatlano, bueno, salud, buen día, Mazatlano.
5: Buenos días, señores, muy buenos días. Feliz jueves.
1: Es Miguel Moreno.
5: Una rolita de moderato. Algo de moderato para acordarme cuando estaba chavillo. Pero chavillo. Oh, ya. Ya no está llegando la edad de los ochentas.
1: El Pablín, choque por alcance arriba de Seminario con dirección a zona industrial. Arriba del puente, choque de Seminario. Chale. Saludos al hermano del Pepo.
0: Mi carnal, saludos, bendiciones, mil gracias, gordos hermosos.
1: A ver, otro audio del Pablín, ¿qué pasa ahora?
6: Muy buenos días, que tengan excelente jueves de princesos. Dios mío, los protejan, nos vamos a repartir el pan con el cariño de siempre. Todos van adelante aquí en la 57, háganse un lado que se va saliendo el topollillo.
1: Buenos días, salud, Raúl Rose, el gancito. Saludos a doña Juanita, la pata de palo, la vas a matar, perro. ¿Por qué? Pasa el chisme.
7: Buenos días, Larito. Buenos días, Emanuelo.
1: ¡Chuletas!
7: Saluditos, que tengan un excelente día.
1: ¡Ánimo, Miguelo Martínez!
0: Un saludo para la Lupe Mocos, que ya ando escuchando, y toda la...
1: La Uberguisa.
5: Larita, Emanuelo, buenos días. Para informarles que hay un accidente aquí arriba del puente del seminario, para que le apliquen, para que tomen sus precauciones todos los que se dirigen hacia la zona industrial.
1: Gracias, chuleta. No, ¿quién era? Sí, el chuleta. José Nieto, de su abuelito, desde la calurosa ciudad del sol, a Lo Pancho. Me duele la almorrana, guácala. Wiwi Calvillo. Rumbo a la otra vocación, Caterpillar, se luce el Paulín de IPC que canta y toma como José José. Guarachito Veloz.
0: Buenos días, estamos reportándonos ya desde Parque Milenio Transporte Reinzo, esperando elaborar un saludito para todos los que sacamos a flote la empresa.
1: Chanclot, me dan ganas de regresarme a las calles también, gachas. Ya salí del anexo, desde hoy seré otro. Las uñas, ¿verdad?
8: Accidente aquí. Arriba del puente de seminario.
1: Gracias, Ismaelo Torres. Marcelino Larraca.
9: Accidente arriba del puente del seminario, carril de alta, Lara. Un besito. Se está empezando a hacer el trafiquito perro.
1: Gracias, Marcelino. ¿Quién es este Victoriano Víctor?
10: ¿Qué pasa, Larita y Manolo? Muy buenos días. Hay para que le piquen a la altura del seminario. Mucho, bastante tráfico.
1: Sí, pues choque. Darío Jaramillo.
11: Emanuelo, Larita, muy buen día, que tengan un excelente jueves de princesas. Larita, sabes que te amo, saludos.
1: ¡Alex Chávez!
0: ¡Ya llegué! ¡Saludos! ¡Excelente día para todos!
1: ¡Fidel Ibarra de Chocolate!
0: Ahí está.
1: Yo opino igual que tú, Lara. México hoy no gana, espero y me equivoque, pero hoy veremos la realidad de nuestro fútbol. Les encargo la de Linda, que ya poca gente ya tiene fe, güey.
12: Buenos días, Emanuelita, buenos días.
1: Es que como están jugando los demás, no le veo mucho futuro.
12: Sí, Larita, los quiero mucho, ¿eh? Qué excitante soy de su voz tempranero.
0: Este güey.
12: El cochinote es.
1: Es Ricky Scare, niño, Diego el Tren.
0: Salud para mis compañeros, para mi compadre Ramírez y para mi compadre el Toris y el changuito Truquel que soy yo.
1: Alex, saludos a los Rentauto, Alex Armando, Isaac Alviso, Daniel Omar, Valentino y Nerin Zun. Pobre DJ.
0: Ah, que lo puso porque cuando entraste al aire diste gracias a Dios, güey.
1: Ah, sí, claro, siempre. Excelente jueves de Princesa El Chema, el Azteque.
0: Ese puente está maldito, la neta.
1: Sí, la neta. Y curioso porque pues, es el que está enfrente del seminario. Ya sabrán. Super Muñeco, saludando al rey del set. Al pollito Chicken Sebas Pepenor, chau chau, Avi Danae.
0: Buenos días, excelente jueves, Avi, abrazo.
1: Richard.
0: Saludos para el guarachito veloz de parte del Richard.
1: Roby.
0: Para su esposa Miri Chacón, que la amo demasiado. Saludos para el Simpson, Paleta, Pepe Tronqui, Rosa Melosa de las 5-7 y 100 males para el pollito Chicken, que está pero horrendo, Manuel.
13: Buenos días, Emanuelo, Larita.
1: Junior.
13: Aquí andamos desde las 4 de la mañana robando maletas. Aquí andamos.
1: Accidente en seminario, el Murphy, Miguel Ángelo, para el buen amigo Guzmán que trae unidad 8811 de UTEP Ruta Santo Domingo, el Forastero.
0: Saludos para sus compañeros de transportes, Larmex, y para todos sus amiguitos, y el Gato Golf, muy importante.
1: Gasper, para mi amante y mi esposa Belém, que la amo a la cabrona, y saludando a mis hijos, su Hugo y Omar Camacho de Metro Red, de parte del Gasper. Ese güey está loco. Ese güey está... Bueno, al menos como que quiere llamar la atención siempre que escribe o dice algo. El padrino va a mandar un padre para bendecir ese puente. Jean-Claude. ¡Ah, calas! Ayer en el juego presenta el Atlético la foto de un amigo de Veracruz. ¿Qué estadio es, güey?
0: No sé, güey. Está bonito, ¿no?
1: Está perrísimo. ¿Qué estadio es, Jarocho? Jesuso Sánchez.
14: Buenos días, chulos. Nombres de ese puente chocan por todos por la maldita herencia.
1: Deja tú, y luego todavía pasa gente con las cejas delineadas y, o sea,
0: manejando un taxi, güey, cosas así, güey.
1: Armando, está haciendo tráfico arriba del puente periférico que brinca a las 5-7. Que es donde jugó Portugal, pero no me acuerdo cuál era.
0: ¿No es el Gillette de algo así, güey? ¿El Stadium?
1: puede ser. A ver, ¿no dice por ahí?
0: No, güey. Hoy no alcanzo a ver, güey, la verdad.
1: Dice Houston, we are Houston.

0: El Baez no Sobaez. Saludos al Baez.
1: Larita, con las cejas delineadas, vas a ver, le aventaste el pedradón al ese mentado padrino.
0: ¡Ojalá! ¿Cómo amo a la tía en la oficina? Dice. ¿Y así van a la oficina o qué?
2: Güey, ¿dónde trabajas, güey?
0: Mándale un saludo a mi funda Carlos de DM Control para Machín de parte de Alan Iván el Chino. Todos hablan de los partidos de ayer, pero nadie habla del madrazo que se dio un camarógrafo. No, yo no, es que no lo vi.
2: No, no se lo dio, güey. El jugador le cayó. Iban corriendo la jugada y lo grabó y se lo llevó.
3: No le echen la culpa al puente ni al seminario. La culpa es de los endejos que van manejando. Y que se meten a los güey.
0: No, pero ¿por qué nomás en ese puente?
2: Siempre.
0: Sí, tiene que haber algo. Tiene que haber algo, a lo mejor ahí pasa el estrecho de Bering.
2: Puede ser,
0: o el meridiano, a lo mejor ahí. La falla de San Andrés.
2: Algo, güey.
0: Algo, o ahí pega mucho la luna cuando sale. ¿Sabías que la luna influye?
2: ¿En qué, la estupidez?
0: Sí, sí, sí, es literal,
2: güey. Del Toreto no va a estar hablando, güey. Vámonos, acuérdame.
0: Ahorita regresamos, buenos días.
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0: Versículo del día nos manda Ricardo Ramos, Isaías 40, 28 y 29. ¿No has sabido, no has oído que el Dios eterno es Jehová, el cual creó los confines de la tierra, no desfallece ni se fatigue con cansancio y su entendimiento no hay quien lo alcance? Él da esfuerzo alcanzado y multiplica las fuerzas al que no tiene ningunas. No intente entender a Dios, no va a poder entenderlo. Por eso, solamente tenga fe ciega. Ahí está. Saludos a... ¿cómo se llama? Federica Peluche, ¿qué dice?
1: Dice, buenos días, mi guapísimo. Un saludo para Angeliquita, que extraño el
0: trabajar. Trabajar juntas. De parte de Federica Peluche, saludos, saludos. El forastero y sus 23 segundotes de
2: ahora. A mí me tocó ahorita el accidente. Estamos en, yo voy a cargar de medio. Va una señorita a cargar de alta, subiendo puente de seminario. Pan, se da la marrón, mira al otro compañero y le pega. ¿Quién necesita el agua bendita, Milarita?
0: Todos los que pasan por ahí. Metro Tango, Larita Emanuel, bendecido jueves. Delia.
1: Buenos días, Delia.
0: Muy buenos días, Berito.
1: Jueves de princesas, Manuel Aruzo.
0: Exacto, Carmen López.
1: El mejor de la radio, ya convertido en mi café con, ya comido mi café con pan, como sea mi adicción mañanera.
0: ¡Qué rico! Buen provecho, Carmen. Izaguirre. Accidente.
1: En el puente de seminario, güey.
0: Bueno, ya, perfecto. Betty. Betty la Güeruquis.
3: Buenos días, Lara y Emanuel, mándenos un mugre chiquillo a mis hermanas Elisa y Maite, que ya vamos para la escuela. Soy Estrella.
0: ¡Cállese, mugre chiquillas!
1: Estrellita,
0: Estrellita marinera. Ándale, mándame una foto de tu madre. Ah, no, ¿verdad?
1: Sí, sí.
0: Armando, buenos días. Lo que pasó hace unos momentos, lo que pasa es que hay un desnivel y ahí fue el derrape. A ver.
1: Todo bien, todo bien.
0: Todo. Ay, no, ay, no, ay, no.
1: Oh. ¡Ay! ¿Eso está rascado, güey?
0: Yo, no, no. Se supone que esto es lo que ya. Es que el, es. Como aquí ya está.
1: Ajá.
0: Entonces se hace como escalón. A ese se refiere, es el de nivel.
1: Ay, güey. Ese, mándamelo, Manolo.
0: ¿Cómo te llamas?
1: ¡Emanuelo!

0: Entonces por eso dicen que urge, ¿va?
1: Sí, güey. ¿Ya viste el primero?
0: Uri Geller, Uri Geller.
2: Emanuel Olara, buenos días. ¿A qué hora va a ser la reta ahí de futbolito en la gasolinería?
0: 4 de la tarde, 4 de la tarde en Top Energy. De ahí de enfrente de la 45. Chonín, muy buenos días, Chonín. El bodoque. Saluda a Lupillo Mascafiero, terror de travieso. Sienta males al Miguel Mascaleño Flores. De Tremi al Chompín Robatruzas, que está bien feíto. El rey del sex. Oh, ¿qué es eso?
1: Que se pongan a tapar los baches del eje 134 e Induces, que está feo, así como el pollito chiquet.
0: Híjole. Pero no, supone que van a... Ahí van a... ¿Cómo se llama?
1: ¿A pavimentar?
0: Sí.
1: Ojalá, güey.
0: Ah, no sabe, no se sabe. Ah... Saludos al Gasper. No le entiendo mucho a la foto, pero... Larita Gedeón. Gaby Gaviota, buenos días, princesos guapos. Buenos días, Gaby el Jarocho.
1: ¿Eso qué, güey?
0: ¿Es un qué? ¿Masturbador?
1: Está barato, güey.
0: No, no, no lo vais a pedir.
1: Ay, perdón.
3: Dijo Cristiano Ronaldo que no metió goles porque no expulsaron a Messi.
0: Bueno, pues ahí está la respuesta. Trafiquito Choncho. ¿Dónde? Hacia
4: del rastro, se puede decir.
0: Ah, es periférico ahí. Derecho, ahí pasando Electra. Oh, sí está.
1: Todo van para allá, güey.
0: Al nuevo puente va.
1: Es mero.
5: Que tengan un excelente día. Que tengan un excelente día. Que Dios me los bendiga. Y gracias por hacernos más o menos las mañanas.
0: Es el Jonathan, compa García.
1: ¡Ah! Oh, cómo no, güey.
0: Bueno, es el primero, el compa García, que nos manda fotos de viejas encueradas.
1: Y no es queja, güey.
0: Reportándome después de 15 días de vacaciones, el Kaiser. Manolo Saldaña.
1: Que tengan excelente fin de semana. Nuestro Señor los bendiga enormemente.
0: Javier,
1: gracias.
0: Javier la Mamba Negra.
6: Buenos días, gordos hermosos. Excelente jueves. Saludos y que mi Padre Dios me los bendiga.
0: Alvin y las ardillas.
1: Saludos a Ale Galván, que llevamos al colegio.
0: ¡Menerva! Lobo Lobito, ¿estás ahí?
1: Pinta, no les gusta. Déjanos, Lobo.
7: Y poco a poco.
0: Nambe, si todos ahorita ya puro autotune, ¿por qué no habría de cantar yo?
1: Exactamente, estúpido.
0: No, que le cambie a la chica. Salud desde Hualulco a la Maya y a la gente de Hualulco. ¡Tavares! ¡Tavares!
1: Que vayas por el mañanero con Tavares, güey.
0: Yo creo que sí, Tavares. Tengo muchas ganas de verte, Tavares. Ah.
6: Clarita de Manuelo, de la 57, dando vuelta al eje 114 a 100 metros antes de llegar a Industrias. Está una coladera sumida, pero sumida, mega sumida. Y por mero y caía. Ahí quien caiga fácil, fácil, se le trona la llanta, el amortiguado.
0: Yo creo todo el eje, ¿no?
1: Sí,
0: porque
1: sí,
0: se gancharía. Salud para el bodocón del Devoratrozo, de parte de Lupille, el Huicho 23.
1: Saludos, ¿en qué carril fue el accidente de seminario?
0: Alta, Calta, carril de Alta. Rumbo al ZI. Rumbo a la zona industrial. Mugre chiquillo, sale en el 25 ya.
1: A la siguiente semana.
0: Jueves 25, porque el 26. No, es jueves 26, porque el viernes 27.
1: Es consejo técnico.
0: Tita Torres.
1: Mándale un saludo al Churras, que va para la trabajación. Su pinche.
0: Bien burlista, va. Ray, tatuadotas como te Goofy, a media sonrisa, como te Goofy. Bendiciones. Bueno, hay gente que no se ríe porque no le gusta enseñar los dientes, ¿sabías?
1: Puede ser. O no, los cachetes, güey.
0: ¿En serio?
1: Es que tengo que sonreír y se les hacen los cachetes y hay mucha gente que no le gusta verse, ¿no?, cachetón en las fotos, güey.
0: Ah, ok, tienes razón. Bendiciones en cabina, de lujo. Habrá posibilidades que puedas fondear con Me Olvidé de Vivir. ¿Cómo no? Esa está muy buena, carnalito. Candelita Chups.
1: No, Chube.
0: ¿Quién va a ganar hoy? ¿Quién crees? Si tuviera una bola mágica, ya te hubiera dicho.
1: Ay, güey.
0: Laruso, ¿puedes fondear con Te Amo de Franco De Vita? Anda muy.
8: No, ni merda.
0: No. Ahí te habla el Jarocho.
1: Vaya, hasta que manda algo bueno.
0: Sí, no tu masturbador, güey. Patito Alberto, mira. Ah, Qué bonita está esta güerita, ¿eh?
1: Es Ciano, ¿será?
0: Yo sí, creo, güey. Yo creo. También exageradas, ¿no, güey? Quisiera darte el mundo entero. Gallo, gato vallenato.
1: Buenos días, viejo chulos. Les dejo un beso. Mando la luz. Gracias, gordo.
0: Dani. Guácala.
1: Ah, el botoncito.
0: El botoncito de cariño.
1: Y luego con tacones.
0: Pero me da risa todo lo que tienen que hacer para sacar una foto de esas. A lo mejor el güey ni es eso, ¿va? No sé. Aprovechando que hay sol, lavando los calzones debajo con... Ahí está el albur, o sea, te bajo. Podrían poner puros noventeros, puros albures noventeros. Ámame, sonido master desde el... Fernando Salas, no, por puños, por usar cosas bien bofo. José Antonio Flores.
1: El próximo viernes es 26.
0: Ah, bueno, ¿ah, entonces, sí? A ver, jueves 25, hasta ese día van, porque el viernes 26.
1: Es consejo técnico.
0: Ya, punto.
1: Muy importante, güey.
0: A mí sí me gustan tus cachetes, Manuel Langas, el estúpido. A ver, Gaby Gaviota.
1: Ah.
0: Aquí tirando indirectas por el Día del Padre.
1: El calzón todo ñejo, güey.
0: Con todo y cachetes, ahí les va. No, no. Bella, bella, bella Gaby Gaviota. Salud para el pata de cocodrilo, la abuelita de Tepito y el nariz de cacahuate. Una, no, pura.
1: Imagínate,
0: pura alcurnia.
1: ¿Cómo
0: pura
1: se llama tu novia, hija? Es el pata de cocodrilo.
0: El Maximiliano de Hamburgo y luego tu rango presidencial, güey. Todavía vive el
1: sabor. No, deja candelita, güey.
0: Mujeres chiquillas, mujeres chiquillas. Monse y Sofía con la voz de Stitch. Ya van al Salesiano. Ojana significa rómbale, bugre chiquilla. Drupi, Drupi.
1: Saludos para el grupo. Ajá, grupo experto 223 para el buen Pirrus. Compite a Don Pequeño, Bastric, Pokémon y el último de sus amigos, el Drups.
0: A ver, el Carlos Riga, ¿qué dice?
8: Buenos días, la noche, Manuel. Aquí las comienza el evento el sábado del parrillero. ¿A qué hora comienza?
0: 4 de la tarde. 4 de la tarde. Paco. ¡Ah!
1: Vaya, hasta que manda algo bueno.
0: ¿Por qué bajada nomás hasta ahí? ¡Ah! ¡Ay, por qué la... Mira, esta es una cara muy bonita, pero ajá, son de las caras que no me gustan.
1: Ya.
0: Muy, muy bonita. No es mi tipo, para que me entiendas.
9: Ya salió el Alfonso Sayas.
0: Bueno, saludos al Patito Alberto, Miguelo Martínez.
1: Choque en Industrias, sigue 110 y está haciendo el tráfico machín. Camioneta con carro, choque por alcance.
0: Industrias y eje 110, hay choque, baja la velocidad. Dani Roque.
1: Mucho tráfico en la campiña, Bosque de Santa Rita. Diles que no se vayan a vivir a Pozos, ya no cabemos.
0: Y sin vialidades menos.
1: ¿Cómo te? Uf, y con la mazorca.
0: ¿Entonces Daniela o qué?
1: Yo imagino, güey.
0: Dice, llueve, los potosinos en corto, necesito chocar. El héroe. ¿A poco todavía existe doña Candelita Chup? Sí. Pues creo que le inyectaron así cosas para que se conserve. ¿Qué es el puente atirantado? Sí, ¿de dónde?
1: Tráfico 71 y 57, está hasta la maíz.
0: O sea, el clásico, el que acaban de abrir. Periférico y Río Verde. Emanuel Lara, ya voy bien tarde al jale, mándame un...
10: La changa.
0: Pues la verdad... Rubí Re, buenos días, Rubí Re, te mandamos un abrazo, ya casi lista para ir a trabajar, ponla de Volare, con esa nos vamos, con Volare, a ver si quiere el pinche Manuelo.
1: Ah, mañana.
0: Nunca quiere nada.
1: Mañana.
0: Chale.
1: Pues de una vez,
0: le gané, sí, para ganarle. Ahorita le platicamos porque hay mucha actividad a partir de hoy. Como siempre, pero hoy tenemos cargado de actividades donde van a poder participar ustedes. Ya no manden a los mugres chiquillos, ya salimos de vacaciones, hay que disfrutar del fútbol, dice el Paco Alfaro.
1: Ah, Ay, para los Mugre Chiquillos, Mando Laruso, vamos a regalar dos cuponeras el día de hoy para que se lancen los Mugre Chiquillos cuando quieran con sus amigos de Grupo García.
11: ¡Oh!
1: Pensé que te ibas a aventar un...
11: ¡Sí!

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2: Durante los cuartos de final de la Copa del Mundo de 1986, en el partido entre Argentina e Inglaterra, ocurrió uno de los eventos más alucinantes de la historia, la mano de Dios. A unos minutos de la segunda mitad del juego, el legendario futbolista argentino Diego Armando Maradona anotó un gol con la cabeza. Y con su mano izquierda, las cámaras captaron ese momento y también la reacción del futbolista que miraba de reojo al árbitro y al juez de línea, pero que acabó por relajarse una vez que el gol fue validado. Cuando le cuestionaron a Maradona sobre el gol, este dijo que había anotado un poco con la cabeza y un poco con la mano de Dios. ¿Recuerdas este momento? Yo soy David Faitelson. 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

0: No. Bueno, oye, el Ángelo que dice, ya voy a Guadalajara a ver a mi selección.
1: Ah, selección.
2: Perro.
3: ¿Y uno, güey?
0: Pura de árabe, pura de árabe. Qué
2: no, no somos nada, me cae.
0: Bueno, creo que Dios me bendice y puedo pagar el boleto, pero no, jamás lo gastaría. No, y menos esa cantidad, y menos para ver a la selección.
2: A mí todavía no me bendice de esa forma, pero un día me van a bendecir así.
0: Yo, sí pagaría, pero para ver a los vaqueros de Dallas, por ejemplo, a los delfines de Miami.
2: Un juego de NFL, güey.
0: Sí, claro, por supuesto.
2: O incluso hasta de la NBA, güey. Un buen partido de básquetbol.
0: Ándale, la NBA. Ay, no, pues esto va a estar... bueno, lo bueno es que el Gober va a traer a Motley Crue. A ese sí quiero ir a verlo,
2: ándale,
0: Motley
2: Crue. Por ejemplo.
0: A Motley Crue.
2: Oye, pero ¿qué momento es este, Mandoloruso?
0: ¡Cállese, mugre chiquillo! Saludos al Pablín que está almorzando una torta. Anca Sam, Anca Ale, Ancas de Rana.
2: Anca su madre.

0: Chiquillas, es muy pedorrillo.
1: Y no se bañó, guácala.
2: ¡Fuchi! ¡Guácala!
0: Tomaste una foto que yo te pedí. Ojalá y me la mano. No.
3: Épale.
0: Camioneta quedada en la salida del puente de acceso norte hacia la Matehuala. Fernandita López nos reporta. Gracias, Fernanda. En la 5-7 el tráfico llega sendero, dice Guevara. Alex Chávez, pongan el tema a la cumbia del Tachirito. No sé, yo no la conozco. Saludos a mi hija María José Cárdenas con la voz del patón. Él ya va directo a la escuela y no se bañó. ¡Guácala! Saludos a mi esposo Danielo Gómez. Anda en ruta transportando personal. Siempre va escuchándolos de parte de su esposa Vanessa Adams. Esos son unos chicles, güey. No, Adams. No. Adams son unos chicles, ¿no?
4: No, creo que es. Oh, no sé, güey. Déjala, hombre. Como que está ciega, ¿no la ves?
0: ¡No! ¡Salud, Vanesita Moradita!
4: Mándale un saludo para Constanza y Xiomarita con la voz de Barney, su respectivo Mugre Chiquillas y La Changa.
0: Mugre Chiquillas. A Constanza y Xiomarita le mandamos un. La Changa. Mal, qué feo ahí. El Tour Villa de Reyes, choque por alcance. Carretea Río Verde a la altura de Los Gómez con dirección al DJ. Carretea Río Verde a la altura de Los Gómez, choque. Nomás mandaron foto. Lorena.
4: Mándale un chiquillo a Fátima y Valeria con la voz de Stitch, que siempre los escuchan.
0: Ojalá se nos pica, mugre chiquillas. Ya no me voy a enojar si me mandan una foto de su mami.
5: Diente de viejo payaso.
0: Ah. Hoy ganamos 2-1. Mira, no. Dime si no trae cara de crudo aparte. No. El Miguelón Chávez.
4: Deja tú de crudo, sé que le gusta la cruda.
0: No.
2: Ay, te decís.
4: Sí, sí, la
2: no, pero estamos con los niños.
0: Pobre chiquillo con la voz de stock y un La Changa con la misma voz a mi hija Daniela. Ya va a la escuela y vamos tarde. Dile a su mamá que ya se ponga las pilas, viene bien jetona y panzona y ombligona y... ¡Qué bárbaro! A ver, ¡Danielita! ¡Mugre chiquita!
6: Hola, hermano, a ver, ¿pueden mandar un mugre chiquillo con un gato balato con José José? Soy Leone.
0: A ver, ¿cómo que gato balato? ¡Gato! Barato, comida para gato, mugre chiquillo.
6: Buenos días, Lara, mándame un mugre chiquillo. Y hoy gana México.
0: ¡Hoy gana México! Niño, ¡mugre chiquillo! ¡Implante!
4: Mándale 100 pesos al señor de Bodega de Villa de San Lorenzo y también a todos los de la Bodega Herrera de Río Mezquite.
0: Ah, Alex de Ecuador, hoy juega la selección Chiva. El anónimo.
7: Hoy ganamos 2-0, favor Corea.
0: Yo creo que sí, ¿eh? Mugre chiquilla Camila y las mañanitas. Hoy es su cumple, Camila. ¡Felicidades!
4: ¡Ah, cómo te gusta!
0: Saludos a mi hija Emma, Mía y Ami con la voz de los inquietos. Llegaron las mugres huerquillas, que están todas chiquitillas, mugres huerquillas. Yo pagaría por llevar a mi papá a ver un partido de Yankees contra Astros, sí. La neta, sí, porque el jefe merece todo y lo viene. Día del Padre y, como dijo el meme, se me hace que no me van a regalar nada.
4: ¿Qué es a tu regalo?
0: Mis hijos no me han pedido dinero para mi propio regalo. Mugre chiquillos para los Matis y Dylan. Porfis de parte de Gris. Mira, ahí está. Mugre chiquilla.
4: Bien peinaditos, güey.
0: ¿Cuál debe? ¿Cuál debe?
4: Muy bien, mugre chiquillos.
0: Bendito Dios que no tienen una madre desobligada. Fíjate, niños. No. ¿Cómo se Goofy? Marcada con la. ¿Cómo se llama? La de la bestia. La marca. El de mi. Mira. Astros de Houston, qué bonita chamarra. El grueso.
8: Hola, María y Emanuel. Soy Rodrigo. Mándale un saludo a Luis Mario, mi hermano, Regina y yo.
0: Rodrigo, Luis Mario y Regina, ¿va? ¡Mujer chiquita!
8: Rodrigo.
9: Con la voz de...
8: Con la voz del pato Donald.
9: Dale tú.
8: No, te voy a hacer la voz del pato Donald. Oh, ya, ya, ya, ya.
0: No, niño, sigue estudiando. Va a terminar en poniendo plataformas de televisión. Ya le están cortando el tránsito dulce periférico, dice Iván el Chino. ¡Fátime! ¡Cómo te gufi, güey!
4: ¡Transparentos!
0: Soy Mía, un saludo a mi papá que se tarda media hora en el baño.
4: ¡Déjalo!
0: Pues es que... Pues... De seguro su papá
4: De Mía,
0: son de los que salen diciendo... Hice bastante. Ay, güey, hice bastante. El rey del sex.
4: Ya salió el chanclón del anexo. Mándale un saludo al super muñeco con la voz de Chabelo Crico. El chanclón.
0: ¡Escótale el Pris Price, cuates! Lara, se ve buena la entrevista donde platicas del 8. Sí, está buena. Oscar Galicia, sí. Se llama Otras Pinches Noticias, creo, con el Spiri. Aquí la escucha de Bodega de Río Mezquite. Saludos a Don Pedro, que está vende y vende tacos. Carlos Chifla. ¿Cuál es esa bodega de Río Mezquite?
4: Sepa
0: más. Ale Gamborimbo.
4: Mándale un chiquillo a Uriel y Caleb con la voz de Stitch.
0: Ojalá no significa. Mugre chiquillos cochinos.
10: Diantre de viejo payaso.
0: Saludos para toda la tremeciza, el sensei Rorolfo Maico, cabeza prehispánica. Como barbas, muñeco de greñas, que andan bien cachufas de parte del nonis. Chonta duro, María Torres.
4: Buenos días, María.
0: A ver, Chapi Guerrero.
11: Hola, ¿te cuento un chiste? ¿Qué le dijo una uva verde a una uva morada?
0: ¿Qué?
11: Respira.
0: ¡Mujeres chiquillas! Perro costilludo.
12: Sara, por favor, mándale un mugre huerquilla a mi querida Regina, que no se quiere levantar con la voz del huiri huiri.
0: ¡Regina, despiértate! Pero si no te despiertas, mugre chiquilla, no pasa nada. Puedes llegar hasta ser regidora. O trabajar ahí en el municipio.
4: O el Senado, tú tranquila.
0: Saludos para Camila Ezequiel con la voz de... La changa. Ángelo, mi pronóstico es Corea 2, México 1. Igual y si Toño y
13: Mongo. México, mi amo. Mi amo. Mi amo.
0: Perfecto. Bueno, vamos. Hacemos el break. Hacemos el break. Bueno, saludos a Mercedes Rodríguez.

0: estación. Bienvenida Cristal a la cabina. Para toda la gente, cada más que entrevista, cada plática es una oportunidad para que tome la decisión de aprender de manera definitiva. No a ver si, aprende. No, aquí no va a aprender traducciones ni mucho menos. Realmente lo va a escuchar, lo va a entender y lo va a hablar con los amigos de LinguaTec. Bienvenida, Cristal.
1: Hola, hola, ¿qué tal? Muy buenos días.
0: ¿Qué tal
1: días.
0: El preámbulo? ¿Estuvo bien? ¿No?
1: Sí, claro, por supuesto que sí, como todo el tiempo, súper contenta de estar aquí con ustedes. Y pues, siendo honestos, mucha gente lleva años diciendo que quiere aprender inglés, ¿verdad? Pero nunca lo hace, pero ¿por qué pasa eso? Porque lo ven como algo opcional, lo ven hasta que el momento en que les duele ya dicen, ahora sí ya necesito aprender inglés. Y a veces queremos hacerlo a prisas en 3 meses, 2, 3 meses, porque ya te corrieron, porque ya no te dieron el trabajo, porque ya le dieron el puesto a alguien más que sí hable inglés, y ahí es cuando dices, ahora sí ya lo necesito.
0: O peor, porque se frustra mucha gente, oye, yo tengo más tiempo, tengo más antigüedad. Sí, pero él sabe inglés.
1: Pero él sabe inglés.
0: Eso sí, duele, venga.
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0: Con la voz de Barney para Luca Dael. Hoy tiene examen. Vamos, Luca, tú puedes. Tú puedes, mugre chiquillo. Mira, por ejemplo, ahí te va un Échale. Ejemplo, Luca. Si una pregunta no te la sabes, ponle ahí con lápiz. Dile, esta no me la sé. Y todas las que no me sepa, pero tengo fotos de la maestra. Ustedes,
1: te sabrá.
0: Te sabrá qué onda. Eso es lo que voy a gastar para ir a este partido. Boletos comprados directamente en la página de la FIFA. Por eso, ¿cuánto?
1: Ay, güey, ¿38?
0: 36,315 pesos.
1: Total 72,630 baros de dos boletos.
0: Nacho. Mugri chiquillo con la voz de Homero Simpson para Charlie Codecillo, Mario Roger, ya están en sintonía, Mugri chiquillas.
2: Un saludo para la pequeña Michelle, saludando al huicho y al ratón, y sácala a bailar.
0: Eso qué, estamos con los niños de... Karina, para mi hijo Evan, con la voz de Steve. Evan, ojana, chiquita, mugre chiquillo.
3: Diantre de viejo payaso.
0: ¡Tengo!
1: ¿Qué hace con el cochiloco, güey?
0: Cañitas, el Harry Potter.
1: Saluda a mi panda y mándale un bacacho con la voz de José José.
0: A ver, panda. Deja de darte maromas. No vas. Mugre chiquillo, mi abuelito Pepe, mi tía, mi que lo operaron, mi papá con la voz de Barney, soy mía. Mi mugre chiquilla. Cristian Hernández.
4: Tráfico en periférico y la 71. ¿Qué hay? ¿Qué hay?
0: Robertinho Ramírez, hasta Santa María del Río. Saludos, el correcamino.
5: Aquí está el tráfico hasta acá. En el periférico de Avenida Urquías.
0: Hay mucho tráfico. Hay mucho tráfico. Osito García.
1: Mugre chiquillo para Alondra, que no quiere ir a la escuela, pero va con mucho sueño.
0: No le hace hasta la dormida, Alondra.
1: Sí.
0: Dile, la neta, es, pues, échame el unas Caribe que tenía en el refri y en la lonchera.
1: No, niño, no.
0: Las mañanitas para mi hijo Carlos Daniel, cumpleaños ayer, que tengan excelente día. Carlitos Daniel, ¡felicidades! Ya te voy a mejor mandar una liga para que veas unas fotos de Kareli Ruiz. Salud para la familia Jaloma, Barroto, Escari, Verónica, Muri, chiquillo, a Grayson, que no quiere a la escuela porque juega a México. ¿Sí? Pero dejó hasta las 7 de la tarde. Sí,
1: hombre,
0: no le pega el maciosar ese
1: señora.
0: Niño. Sí.
1: No, se pasó. Ahorita,
6: aviéntate la voz de Rebenito, el de Don Gato, su pandilla, mugre chiquillo.
0: ¡Caray, Don Gato! Desde Tuxpan, Veracruz, de parte del costeño, saludos a mi hijo Giancarlo Italiano, que está de flojo y no quiere ir a la escuela con la voz de Barney. Huevón, tú... Tu papá también, par de talegón.
1: No, Barney, no le digas eso al niño, güey.
0: Luis Patrañas.
1: Mándale un saludo para Allison con la voz de Barney.
0: Allison.
3: Diantre de viejo payaso.
0: Divino Show.
1: Mándale un saludo a mi hijo Ian y Karim, que ya van a la escuela con toda la actitud ganadora con la voz de Homero.
0: Ay. Ian y Karim, mugre chiquillo, ya métanse a la escuela.
5: Sí, Larita, nos van a estar engordando la industria así. Niño periférico, tiene por todos lados un montón.
0: ¿Eso qué? El Tolonga. ¡Abululú!
1: Buenos días.
0: Julián, mi Electra. Dani y Majo ya van tarde a la escuela. Una changa con la voz del pato, te la bañas, Julián. A ver, para Majo y Dani. Dani, pobre chiquillo con la voz de... No, ese ya lo había leído, ¿no?
1: Sí, ya salió.
0: A mi hija Daniela va a la escuela ya tarde. No importa, Dani, no pasan... Ya le está engordando el tránsito de industrias y periférico para que le apliquen, dice el Iván el Chino, el 30,000.
1: Saludos, buen día.
0: El Paloma.
1: Buenos días, salud para el Borre, el Tripaseca desde La Pila.
0: El taller de la... El chilillillo, ya viste que eres un chilillillo. De la baña, Sole, Dairon. Mugre chiquillo para Mugre chiquillo.
7: Es en la colonia Villas de San Lorenzo, Larita, esa.
0: ¿Qué cosa?
1: Ah, la Aurrera, güey.
7: Buenos días, Farambo. ¿Por qué no le vienes otra vez? La hora de los enamorados.
1: Ah, ¿quién trae su show?
0: ¡Carlos Chifla!
1: Atrás de Chedragui por Soledad, Santo Tomás.
0: ¿Qué? ¿Pero de qué hablas?
1: De la Aurrera que preguntaste, güey. No me acuerdo
0: yo
1: cuál era.
0: Yo pregunté de una Aurrera.
1: Sí, que dónde estaba esa Aurrera de Mezquite, algo así, güey.
0: Ah, ¿atrás de dónde?
1: Ay, que por el Chedragui de Soledad, güey.
0: Ah, ¿el de Acceso Norte o qué? Katy de Ojo Caliente. Feliciten a mi hijo Josecito y cumple 13. No, mejor cuídalo, Katy, porque se la va a arrancar.
1: ¡Dame!
0: Digo, nomás dile, ya viene pegada, mijito. Mugre chiquillo. Pedorrillo. Para Cristian, Pipo, Luisito, Damaris, que les vaya bien el examen.
1: Ya, flaca, ya.
0: Ya, vaca. También sirve para otra cosa,
8: flaca. Melarita, buen día, mi hermano. Ahí mandándole saluditos a mi hermanito el gato Golfo y diciéndole que le eche muchas ganas, que Diosito me lo bendiga.
0: ¡Ánimo! Salud desde Onera Group, la jícara soñadora y el ángel Pizza Hut.
1: Saludos, señores de oro. Un saludo para mi canal, el Beckney.
0: Beckney. Gancito.
1: El Chupsay.
0: Sí, la subió el Chupsay hace ayer.
9: Un saludito a mi hija Yaretsi, que no se quiere levantar. Ya no quiere ir a la escuela.
0: No, voltea a ver a tus papás, dile a ver. ¿Ustedes qué onda? No, ¿por qué se quedaron a medias?
1: Mejor si ve.
0: Salud para todos, excelente juez, Lara. Ánimo, el jefe en pañales, César Juárez. Bueno, ¿qué pasó? A ver.
1: Estaba un chavo tirado en la morada de Saucito con la...
0: Ay, güey, ¿con la qué?
1: Con la cabeza sobre la pasada.

0: Ahí va.
1: Rolando la serie. Salud para Celi Laura, que no ponen lonche a sus hijos, madres deslactosadas, desnaturalizadas y pasteurizadas. A ver, ¿qué es esto?
2: Himno frente al auditorio.
1: Por eso, pero...
2: ¿Ya se dieron en la mano? Sí, ya se dieron en la mano. Choque, mandolo. ¡Ay, sí estuvo fuerte,
1: ¿Lo vas a querer de una vez?
2: Sí, sí, sí.

0: Era yo el de Constitución.
1: Ah, háblale al seguro. Salud para el Alex 423 y todos los choferes de transportes AOR, el Goofy Lover, Serimar. Ah, ¿qué pasó aquí, güey? Ayer algo pasó con este poste.
0: Los del internet arreglaron sus cables, pero CFE no ha hecho lo suyo. Luego no voy a pasar como el chavo que murió, güey.
1: Mira. Lo vas, dime rápido si
0: échamelo,
1: lo.
0: Échamelo.
1: Danielo Herrera, ¿por qué en la noche entra otra frecuencia en la 90? Nada más la engruesa. No, no, no, no. Es un programa nacional.
0: Sí, sí, sí.
1: Es un programa transmitido que viene de la mejor FM de México.
0: La matriz.
1: Son arreglos comerciales que tienen ahí a nivel nacional. No podemos hacer nada. El Emanuel lo va a querer ir a Constitución a ver el tilín.
0: Pues si me lo pregunta la de la foto, pues igual es sí, mi Raymond.
1: Perdón, es ahí pasando a lo del motociclista que se cayó.
0: Ya lo tengo, güey, ya lo tengo. Ahorita lo agarré de acá.
2: Ahí para que le aplique a mí, Armando, aquí bajando el DJ para la clínica 45. Por ahí chocaron, luego en la bajada del DJ para la clínica 45.
1: Ok, el Gonza, al mini super trébol, Larita Manuel, los Dios los bendice. Saludos, Gonza, el Franchés, saludos. Mira la franchechilla, está bien mugre grandota. Chiquilla. Mugre chiquilla. Sergio Román García, el dice ya, no soy el Sobaes. Ay, reporta.
3: Choque en el distribuidor, Matehuala hacia Guadalajara. En la bajada hacia Guadalajara, ahí ya se estamparon. Ya se está poniendo bonito el tráfico.
1: Sergio, perdón, me estaba orinando. Ruta 55 euros más con la voz de Barney. Avi, ¿qué dice Avi? Esa bodega Aurrera de Mezquite está brincando las vías de Lomas de San Felipe y... ¡Ah, es para adentro! Con razón no la ubicaba. Gracias, Avi. En Villas de San... Sí, con razón no la ubicaba. El Search, Ociel, Luz Reyes, el Huevonsun, Fernando Goul. Saludos a Paulina, la Pulguilla. ¿Camioneta qué?
0: Quedadas, me imagino yo.
1: Sí, camioneta quedada.
0: Saliendo del Puente Norte rumbo a la Matehuala, pasando.
1: Sí. A ver.
0: Pues nomás dice sí, güey. Ah, cambié de número, estaba mal escrito, güey.
1: Ok. Héctor Hernández Villafuerte, un abrazo, Lali, niño, Lucerito. La mamá de Aletia, la Aletia.
4: Hola, mi navidad, mándame nomás, chiquillo. Porque me voy a bañar si gana México otra vez.
1: ¿Cómo que te vas a bañar si gana México? Angelito Rocío Bamar, con saludos, Angelita, el Cris, ponla el Cuyello, el Fox. Tuvimos entrevista, no podemos, Ángela Maya de Agualulco, Carlos López, Luis Gerardo, regresa.

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2: El fútbol federal ha crecido los últimos años, tanto en torneos como en audiencia. Aún así, hay mucho por hacer. La FIFA busca fomentar este deporte en las 211 federaciones para incrementar las oportunidades de competición y que más mujeres y niñas tengan acceso a él. Pero no solo se busca que la participación femenil esté en la cancha, también se busca que los puestos de liderazgo representen de manera fiel la diversidad del deporte. El objetivo es que en 2027 haya 60 millones de jugadoras a nivel global. Yo soy Memo Schutz. ¡Vamos México! 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
1: Ya las 8 de la mañana con 35 minutos. Las 8 de la mañana con 35 minutos. Escuchas a Los Ángeles Azules y a Belinda. 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
1: Bueno, saludamos al Guevara, Guevara, el cerrajero de las estrellas, y para Izaguirre, gracias por todos los reportes. También hubo un choque en Jacarandas pasando Muñoz. Gracias, Izaguirre. Ángelo Velázquez, ah, and the neighborhood. Richard Liebre, saludos. Liliche Santaniche se reporta. Román García, ah, caray, otro choque.
2: Choque, choque, en Juan del Jarro, saliendo del río Santiago para tomar Juan del Jarro frente a una farmacia. Una famosa farmacia que empieza con la G. Se quieren trompear. Échale, échale.
1: Ah, el Maldonado, el Maldonado. Ya andamos preparados, Larita. Saludos, Emanuelo. Pacos. Cuídate, princesos, que me limpie con toallita y se rompió en medio un marchazo, dice. El Güero Vaquero, para los tambores de empresa y para el power que anda con todo. Bueno, ahí está ya. Gracias, Frex.
3: Ya nomás. Sí, nunca es que...
1: ¡Ah! No, mira esta.
3: Oh, se ve bien chicle de bomba, güey.
1: Auténticas tapas de Nescafé. I'm afraid to not go. Bueno, vamos a dar 6 recomendaciones de películas.
3: Oye, Manuel Aruso, pues creo que lo que está en boca de todos en este momento es el estreno de la película de Toy Story 5, que justamente estrenó el día de ayer en todas las salas aquí en el país y ha sido un boom. Mucha gente de las que ha hecho reseñas mencionan que es una gran película. ¿De qué trata, a grosso modo, Manuel?
1: La cambio de tecnología.
3: Generacional, exactamente. Dejar los juguetes por las tablets. Que digo, es un tema que actualmente muchos padres de familia están viendo ya en los niños, güey. Que ya no te piden tanto que el muñeco o la pista de Hot Wheels o así. Ya es más como de quiero la tablet, quiero un teléfono, quiero una pantalla o algo así. Entonces, hasta en este momento, Manuel Laruso, se prevé que Toy Story 5 pueda ser la película que más recaude en este año por todo el tema, pues, de los niños, hombre.
1: Oye, ¿y qué pasó con el Día de la Revelación? ¿Está teniendo buenos resultados o no? Porque yo ya fui a verla.
3: Vamos a ver la recaudación que lleva, Mando Laruso.
1: Siéntamales a los de la Bodega Horrera, Río Mezquites. De parte del Ángelo.
3: Ajá. El Día de la Revelación, la nueva película de Steven Spielberg, conquistó la taquilla global. Fue una de las mejores cintas, Mando Laruso, recaudando una taquilla global hasta este momento, según la página Infobae, de 92.9 millones de dólares en su primer fin de semana, güey.
1: Ay, güey, casi los 100 millones.
3: Le fue bien, ¿no?
1: Sí, bastante bien.
3: Y también algo que está causando mucho revuelo, güey, me gustaría escuchar tu opinión. Acaba de salir el nuevo tráiler de la película de Shrek 5, donde el señor Obregón, quien hacía la voz original de Shrek...
1: Ya no la va a hacer.
3: Ya se hizo a un lado, pero no sé tú si lo escuchas. A mí la voz se escucha muy similar, güey. Yo vi el tráiler.
1: Entonces ya la hicieron.
3: Mira, vamos a poner poquito del tráiler, Mando Laruso.
1: Más bien quisiera saber por qué ya no va a ser la voz de Shrek.
3: Pues tenía entendido que él lo único que quería era que le dieran el reconocimiento, por ejemplo, que le dan a Mike Myers y a todos ellos, a Eddie Murphy, por ejemplo, la voz del burro en Estados Unidos, que él decía, ¿por qué si salen ellos? ¿Por qué, por ejemplo, en Latinoamérica no sale Alfonso Obregón, la voz de Shrek? O sea, es lo que él buscaba, y obviamente que le remunerara, porque Shrek fue un hitazo para, creo que es DreamWorks, si mal no recuerdo. A ver, ahí te va, Manuel. Vamos a poner unos cuantos segundos del
1: trailer. Pero fíjate cómo está tan distante. ¿Sabes cuánto gana ya un traductor? O sea, un doblaje. No, o bueno, alguien que le ponga la voz a un personaje de caricatura. Wey. $1,000,000. El más jodido.
3: Hola. Ah, güey, aquí los cacique a mis machín, güey.
1: ¿Cuánto les pagarán? A ver,
3: déjalo, encuentro.
1: ¿Cuánto? ¿Cómo? ¿Un doblador de voz?
3: Sí, un actor de doblaje, güey. Mira, ahí te va el trailer, Manuel Aruso. Escuche usted la voz de Shrek. Este señor ya no es Alfonso Obregón. Dígame qué opina al respecto.
4: ¡Aventura!
5: ¿Quieres hacer un muñeco?
6: Más rápido, Shrek.
7: El mismo burro de siempre.
8: El mismo que viste y calza. Shrek y burro, dos leales amigos, se van de aventura a la gran ciudad. ¡Ay, esto es malo!
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3: No sé, güey, a mí no me termina de convencer. Se parece un poco, pero no. Siento que el burro es Eugenio Derbez. Sigue siendo Eugenio Derbez, entonces creo que ahí le dieron un punto, Mando Larus.
1: Pues sí, si es parecida. Pues, bueno, se va a notar, ¿no?
3: ¿Cuánto gana un actor de doblaje, me dijiste, verdad?
1: ¿Cuánto gana? O el que más gana. El que más. En México. Saludos a Javier y Katherine. Dos que van tarde al kinder de parte de su mamá Rosy Acalas. Ay, no, que a ver, deja voy con
10: que la voz de Shrek la haga el Chanclo que acaba de salir del Araxo.
3: Fíjate, güey, un actor relativamente nuevo que reciba un protagónico de una película puede llegar a ganar. Ay, si está bien caciqueado
1: en México.
3: En México, güey, 10,000 pesos, güey. Un actor novato, o sea, que vaya empezando. Estoy buscando. A ver.
1: Allá ganan del millón para arriba. Bueno, los ya reconocidos, ¿no?
3: Por ejemplo, Mario Castañeda, Mandola Russo, quien hace la voz, para que sea más fácil, de Goku, es el de, para mí el actor de doblaje más grande de México, dice que él. Puede llegar a ganar hasta 127,000 pesos.
1: ¿Por según, capítulo?
3: Según, no, por todo, güey.
1: No, güey.
3: Según la página de Telediario, estoy checando.
1: Está bien jodido.
3: Oh, si está.
1: Bueno, saludos a la tortillería Alonso, que está a todo volumen. Saludos para Jerry Chatito, de parte de Chucho Holmes. Bueno, ahí está la tortillería. ¿Dónde está esa tortillería? Para ir por un kilito, digo. Un kilito.
3: Oye, no, está bien jodido.
1: Bastante. Un saludo para el Franco, que viene bien modorro de parte del Esgar. No, está mal. ¿Qué, Rey Montilingas? Está mal, ¿no?
3: ¿Sabes qué, güey? Tengo entendido que a los actores de doblaje les pagan por los famosos loops, que son los diálogos, lo que dicen tal cual. Pero, ¿por qué crees que están ellos tan metidos en el tema de las conferencias, de los círculos de anime? Siempre cuando viene algo de anime, viene
1: la voz. Esa lana es para ellos.
3: Sí, viene la voz de Mario Castañeda. O, bueno, o sea, es el ejemplo que se me viene ahorita a la mente. O René García, o Mario Arbizu.
1: ¿Qué cuánto gana Luisito Comunica con Sonic?
3: Por ejemplo, ¿cuánto le pagaron a él? Déjalo checo. A ver.
1: No sabía, es que como no veo esas películas.
3: Sí,
1: sí, sí. Y sí vi Sonic, ¿eh? Sí la vi. Sí la vi. Moreno Guavit, me mando, ¿podría doblar la voz de Homero Simpson en la nueva película que se estrena en 2027? Hazme la buena. Hazme la buena. Ana León, recomendación de película de terror, por favor. Hay una que puedes ver inclusive en tu casa que se llama El Exorcista del Diablo, está muy buena. Ponte una de Río Grande, Abarrotes, Cari. El pelucón, espérate, el pelucón.
11: ¿Sabes qué, güey? Tengo
12: hasta ya gana más un limpiavidrios que uno loops, que trabaja en fábrica.
1: ¿Quién sabe?
3: Es igual,
1: Venga.
3: Fíjate, busqué lo de Luisito Comunica. Dice, obviamente, tal cual no ponen el sueldo que le dan, pero
1: con el aproximado, güey.
3: A lo mejor unos 75,000 pesos, güey.
1: ¿A Luisito Comunica?
3: O sea, ese es un estimado. No estamos diciendo que sea la cantidad. Ay, güey, pues como quiera, ¿no?
1: Sí, claro. Saludos al Talibán hasta Dallas, Texas. Raymond, listo para la guerra de parrillas. El sábado ya, la guerra de parrillas va a estar bien bueno. La Tortillería Alonso se encuentra en la colonia de San Francisco. Cuando gustes, gracias, Chucho Holmes. Quiero que estén ricas. Así que de esas tortillitas que les pones sal y luego las haces taquito así, ing, así solitas, recién salidas.
3: ¿Cuánto crees? Por ejemplo, si tú fueras un actor de doblaje, güey, ya con un, con papeles importantes, como por ejemplo el señor Francisco Colmenero, que fue la primera, de las primeras voces de Disney, ¿cuánto cobrarías tú por una película? Tú ponte un tabulador tuyo. Llega Disney, oye, mando, eres una voz ya privilegiada en el doblaje.
1: Quiero hacer... yo soy privilegiado.
3: Sí, ya eres, güey, en el doblaje. ¿Cuánto te pondrías tú como tabulador?
1: Así,
3: güey,
1: bien fregado en México, medio millón. Medio millón de pesos.
3: Neta, ¿no te estás hace poco, güey?
1: No, claro, quisiera cobrar más. ¿Qué te gusta? ¿$2 millones?
3: Por toda la película. Mira, voy a poner algo. Luego te va a sonar, Mandolaruso, el señor Francisco Colmenero. Tú me dices si te suena.
1: Creo saber, es el viejito, va.
3: Hey, ahí te va.
1: Que también hacía la narración de Duques de Hazard.
3: Exactamente, hey. Ahí le va.
4: Pero, tal vez no me conozcas, pero sí conoces mi voz.
1: Ahorita está un comercial de él que dice: en todo momento, barritas marinela.
4: Érase una vez en una tierra lejana.
3: Era el narrador de los cuentos de Disney, güey.
4: Un hermoso castillo.
6: Cada uno es alguno.
1: Perfectamente lo conozco.
13: Aquí estamos, Wilbur. ¿Estás bien?
1: Ah, sí, también hace el de Goofy. ¿Cómo te Goofy?
3: Ahí es lo que decías.
14: Porque van a empezar las emociones. Los Duques de Hazard.
3: El que decía de los Duques de Hazard,
1: sí,
3: ¿no? Duques
1: de Hazard, sí.
3: Digo, es entre muchos, porque tiene muchísimos.
1: Tiene muchos doblajes, sí. Saludos al Taxi Villerías en Villa de Pozos. Saludos.
3: Mira, a lo mejor usted puede entenderlo mal los mugres chiquillos, güey, porque es un poco más de...
15: ¡Hakuna Matata! ¡No te angusties!
1: ¿Cuánto? ¿A poco el...? Es el Pumba.
3: Es la voz de Pumba.
16: La mamá de los boletos para los juegos.
1: ¡Mugre chiquillo!

0: intro de Trek debería ser la de antes y después de la banda San Juan. Igual y sí, güey. Güerito, para Mario Rodríguez Castro, hasta Fort Worth, Texas, de parte del Millones, el güerito Millones. Esgar, para el amor de mi vida, Vero, que dice que anda bien fodonga.
1: Déjala.
0: Alejandra dice, regálame una oración para mi mamá, que la operan mañana y ando bien nerviosa. ¿Por qué? Porque, fíjate, estaba viendo un TikTok acerca de eso. Tú confía, porque va a pasar lo que tengan que pasar, lo que Dios permita que vaya a pasar. Pero si tú le crees a Dios, si tú le crees, vas a rodear a la operación para ti, para tu mamá, y la operación la vas a como un campo de fuerza donde no va a entrar nada malo, y la va a cubrir, la va a guardar el Señor, la va a guardar. Pero tienes que creerle. Dile, Señor, te creo. O sea, soy ser humano, dile, soy un ser humano y estoy nerviosa, Señor. Estoy nerviosa porque amo a mi mamá, quiero que esté bien, etcétera, etcétera. Pero también te creo a ti. Te creo a ti y sé que la vas a guardar. Y te bendigo. Te bendigo tu nombre. Y ofrécele tu corazón para que él pueda entrar, porque él es un caballero. Va a estar bien tu mami. Amén. Sorcho García, cordiales para Mayra y Sorcho, Unidad 06, Red Ambiental. Fernandita López, una preguntita, chicos. En la guerra de parrillas, ¿quiénes son los jueces?
1: No, pues nosotros
0: mero. ¡Hojas, Petra! ¿Quieres irte de jueza conmigo o qué? ¡Ah!
2: Lara, mándale un saludito a Liam, que ya va al kinder y lleva mucho sueño.
0: ¡Liam! Llévate una revista de... Se llaman Playboy. No, güey, para no, que no te... No.
1: Para que no se duerma.
3: Por eso la persona que hace la voz de Shrek no quiso hacer la voz por la paga. Subo muy baja. Él pedía lo que le estaban pagando a la voz original en inglés.
0: No, es mucho... No hay comparativa. No hay comparativa. Ganan mucho dinero en muchísimo. Estados Unidos.
1: Y creo que México, o sea, lo que es Latinoamérica, es donde más lana les deja ese tipo de películas, güey. Shrek fue un super boom, yo creo. Yo creo
0: aunque no se sea pagaba, el güey. Comparativo, ¿no? O sea, me refiero, si les dan $1,000,000 por toda la película a los actores, a cada actor, pues aquí dales $1,000,000.
1: Ándale.
0: Güey. O sea, no le des los $20,000,000, porque no. Dales $1,000,000.
1: Por ejemplo, otro caso de alguien similar, Mandolo Russo, fue el señor Carlos II, que es quien hizo la voz original de Woody en la Toy Story 1 y Toy Story 2. Ya para la 3, 4 y la 5 cambiaron. También porque él decía, es que no me dan el crédito. O sea, güey, Disney es una empresa archipultrimillonaria, güey. Puede pagar todo, güey. Y no me dan un buen sueldo cuando Toy Story, todo lo que se vende de juguetes. ¿Cuánto no vendió Toy Story de juguetes, güey? Tocó el mero boom chorro, de Toy Story, güey. Sí. O sea, a juguetes agotados, güey, imagínate. Y dice, es que no me dan el trato que merezco, güey. O sea, porque, pues soy la voz, güey, al final de cuentas, les guste o
0: no. Correcto, correcto. Ese señor también narra la película del oso Ted.
1: ¿Este colmenero, sí. Mi chavita?
0: Sí, claro, ese. Lara, el tráfico en la 5-7 con dirección al DJ, mira.
1: Está denso, güey, está denso, denso.
0: Muñiz, pues fácil, podrías doblar a la viejilla maldicienta.
1: Ahora, deja a Candelita.
0: ¿Quién es la viejilla maldicienta?
1: No, dejen a Candelita,
0: Ustedes que no me contratan, salgo vara y tengo un chorro de voces. Tengo la voz de borracho, dice el chamanco Ángelo Velázquez.
1: Al Pedrito Inreve le encanta el doblaje.
0: Le encanta doblada.
1: Machín.
0: Saludos, Emanuelo. El Juanqui. Es el Juanqui Cranqui. ¿Andaba perdido? Saludos al comandante Ángel Espíritu Viajero, ¿qué dice?
1: Dice, en la película de Shrek deberían hacer que el burro cante Rosa Roja de la Industria del Amor, güey.
0: El Morenais. ¿Cuándo puedo doblar alemán? Saludos al Mike, Alejandra. Tienes que confiar, Alejandra. Tienes que confiar, en serio. Es que la fe no es un sentimiento, es solamente creer. Dile, pero háblale. Dice la palabra, que tus oídos escuchen lo que tu boca clama. Háblale en voz alta, aunque en tu cuarto enciérrate, dile. Señor, te creo, y aquí estoy, señor, para servirte, sí. Todo va a estar bien. ¡Labu Lulú!
1: Oye, güey, estamos checando también para darle las carteleras a tus amigos de Cinépolis de Plaza El Dorado. Vienen estrenos muy buenos. Es que viene verano, con estrenos. Por ejemplo, va a salir una nueva película de superhéroes, la de Spider-Man, Un Nuevo Día. Va a salir esta, Mandola Russo.
0: Va a haber una bien buena, acabo de ver los cortos.
1: ¿Cuál será? Oh. Aquí tengo varias, tú me dices si quieres el nombre.
0: A ver, dime, güey. Dime.
1: Mira, bueno, los que ya están ahorita en taquilla, principalmente es Toy Story, que está en todas las salas de cine. Está la película de Scary Movie, güey, que también está generando mucho revuelo. Está la que me dijiste ahorita, perdón. Ah, la de He-Man y los Amos del Universo. También va a estar aquí con nuestros amigos de Cinépolis, Mandola Russo. Supergirl. Para
0: Supergirl, ya vi corto, está buena.
1: Minions
0: está buena,
1: y Monstruos, también para los mugres chiquillos.
0: Hay otra como de suspenso, un thriller.
1: Va a salir una más, digo, para los que nos gusta ese tipo de humor, la película de Jackass, una más con Johnny Knoxville, si mal no recuerdo se llama.
0: Sí, John...
1: Que no sé cómo sigue con vida, todo lo que ha hecho, güey. Una que se llama Engendro, no sé si será esa, güey.
0: A ver, espérame, dice la Bululú. Así es, Lara, Dios es grande y poderoso. Yo tengo cáncer, aparte soy diabética y lucho día a día con el cáncer. Y Dios está conmigo y me da fuerzas día a día. Deberías tomar mineral con limón y sal y bicarbonato. Y también, digo, no es que quiera hacer publicidad, pero estaba viendo un producto que le salvó la vida a la mamá de un influencer, o no sé qué. De esos güeyes que ya están medio grandes. Inmunocal. Y dice, ya estaba desahuciada mi mamá, dice, empezó a tomar esa Inmunocal, no sé dónde se consiga, y se alivió. Mario Chiches, para todos los de la ruta 4, de parte de Mario Chiches, 11, 17, 18, 5, 16, 28, 22, 03 y 34. Fernando Reina, recomiendo la película México 86, está en Memphis.
1: Está buena,
0: güey.
1: Sí,
0: está buena,
1: sí,
0: ya la vimos.
1: Sí, sí, sí.
0: Para toda la banda del taller, el Max, especialmente al Bolsa Charlie de Chayu.
4: Saludos, Larita. Saludos, sí, bendiciones, Emanuelo. Y ya despertaron a la vieja de Ultratumba. Siénteme a la vieja chanca.
5: Emanuelo, Larita,

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1: Ya a las 9 de la mañana con 17 minutos en este momento, las 9 de la mañana con 17, escuchas a Banda El Recodo, la madre de todas las bandas. Eso se llama La Cama de Piedra y lo escuchas aquí nomás.

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1: Ya estamos de regreso, Manuel Russo. Son las 9 de la mañana con 53 minutos, 54 minutos.
2: Correcto. Salud. Lo voy a mencionar rápido. Ángel Lupillo, José Ruiz, el Pitirijas, Celia de Macrobodega y todos los compañeros Ruta 22, el Peruzzi, Solecito y Pompón. Saludos, mira, con su fiesta. La tienen súper consentida, esa
1: niña. Pompón, sí, ya.
2: Compa García. Ah. Sí, cómo no. Jesús de los Chipotes de Acero. Y todos los balines de Max, el Botas, Chamanco, Jorge Medellín hasta Aguascalientes. Y le mando saludos a la gente de Tierra Nueva, para Carmen, Leonel, Alex y Dylan, del barrio Los Moros. Evelyn es nueva, que es mamá de Ian Agustín, okay, que va con mucho sueño a la escuela, dice. Alejandro Queda, historia de Allens. Bueno, ahí está. Sale Toy Story y el Bunny en corto, dice. Bueno, ahí está. ¿Qué nos vas a hablar,
1: Mando Laruso? Ahorita que estábamos hablando de temas del cine, también ha habido películas o filmes que han sido basadas en historias reales, sobre todo cuando de terror se refiere, güey. Principalmente, creo que las más conocidas son aquellas que hablan sobre las muertes, güey, o sobre algún asesino en serie.
2: No, pero también hubo cosas extrañas. Por ejemplo, cuando grabaron Poltergeist, ajá, que se puso mal la niña y murió la protagonista.
1: O, por ejemplo, creo que es la más conocida, de las más conocidas, el exorcismo de Emily Rose.
2: Emily Rose.
1: O Annelise Michel, que era el nombre original.
2: No, y también la del exorcista, pues no. Muchos de la gente que está muy metida en el mundo cinematográfico sabe que no quedó bien esta Linda Blair, la niña del exorcista, por ejemplo.
1: O también, no sé si lo llegaste a ver, güey, en esta película del Mago de Oz, donde cuando...
2: ¿Se suicida?
1: Sí, güey, donde van caminando y hay una persona presuntamente sin vida colgada, güey, en el escenario.
2: Sí, en la escena, al fondo se ve.
1: Y nadie lo vio, o sea, mientras estaban grabando nadie lo vio. Voy a tratar de buscar el video para subirlo a la historia de WhatsApp, Mandro Aruso. Pero tú sí lo viste, ¿no?
2: Sí.
1: Creo que ya se va terminando, ¿no? Si mal no recuerdo, güey.
2: Es una escena donde se para y ni siquiera en segundo o tercer plano, sino hasta el fondo.
1: Sí.
2: Pero sí se nota porque es un fondo de luz y se ve la sombra de la gente. De hecho, lo hace en plena escena. Se cuelga, ¿no?
1: Busco el video para subirlo al estado de WhatsApp. Y digo, como estos hay muchos casos, Mando Laruso. Por ejemplo, una película que también basada en hechos reales, el tema del Conjuro, con los Warren y toda la saga de películas que sacaron a través de sus investigaciones.
2: Está muy buena. Las últimas Conjuros están buenísimos, ¿eh? Muy, pero muy buenos. Saludos, el Catracho Buena, hasta Pozos, Alex Torres, el Cepillo, el Cris. El caso de Emily Rowe, Carlos Piña. Lara ya le dio miedo a mi mamá. Bien burlista. Bien burlista. Hubo casos raros, o sea. También la maldición que, por ejemplo, que pesa sobre la saga de Superman, donde la mayoría murió de manera trágica, y estoy hablando de los protagonistas.
1: Por ejemplo, de la que muy pocas personas saben, no sé si tú la sabías, Mando Laruso, la película de Pesadilla en la Calle del Infierno.
2: Elm Street.
1: Freddy Krueger, güey. Realmente, digo, obviamente quitando a lo mejor el caso de Freddy Krueger, pero sí fue real, güey. Wes Craven tomó la inspiración de una serie de artículos de Los Angeles Times sobre inmigrantes del sudeste asiático que después de huir de la guerra experimentaron pesadillas tan intensas que murieron mientras dormían, güey. Una condición conocida como síndrome de la muerte súbita nocturna inexplicada, según entrevistas de...
2: Pues, era
1: de
2: tan fuerte lo que soñaban que...
1: Que a lo mejor les generaba un infarto, güey.
2: Se infartaba.
1: Digo, Freddy Krueger lo mete nada más como para tener el personaje, pero pues quiere decir que sí, sí ocurrió, güey. O por ejemplo, la película de terror en Amityville, también basada en la historia de Ronald DeFeo.
2: De hecho es Amityville.
1: Amityville, ok, ok. Amityville. Que asesinó a 6 miembros de su familia en su misma casa un año después. Afirmaron haber sido, bueno, los nuevos habitantes afirmaron haber sido acosados por presencias malignas durante su estancia ahí. Su relato inspiró justamente a un libro que de ahí se inspiraron para hacer esta película, Mando Larusso.
2: ¡Wow!
1: Ay, está denso, ¿no? ¿Te han espantado alguna vez en alguna casa?
2: Sí,
1: o sea, pero así directamente que digas, ay, güey, no me lo explico.
2: En mi propia casa en Monterrey, una vez se fue la luz.
1: Ajá.
2: Yo creo tenía como 11 años, yo pues, nos daba miedo entrar a la casa, estaba totalmente oscura.
1: Ajá.
2: Entonces nos sentamos en la puerta de entrada de la casa y oímos unos pasos.
1: Ok.
2: Y pues nos empezamos a reír. Pues no se oyeron más rápido.
1: Como corriendo, güey.
2: Y hacia nosotros, no, hombre, que nos dimos el parón, pero horrible. Horrible, horrible.
1: Oh, está denso, ¿no, güey?
2: Ahí está, mira. Elmo Street's A Nightmare. De volada con la inteligencia, ¿no?
1: Sí, de volón. De voladas.
2: Es que se llama The Elm.
1: Ajá, sí.
2: Elm Street. Y quiero pensar que tal vez sea Elmo Street. Es correcto.
1: Ay, güey. Bueno, y hay otras, hay más películas. Por ejemplo, esta yo no la sabía, la película de Tiburón, que de, por cierto, la puede usted ver en Netflix. Steven Spielberg llevó al cine la historia de un tiburón asesino que aterrorizaba a los bañistas de una pequeña isla. La película se basa en la novela de Peter Benchley, que está directamente inspirada en la serie de ataques de tiburones en de Jersey Shore en 1916. Durante
2: pues
1: un
2: la
1: periodo,
2: de Jack Nicholson, ¿cómo se llama? El Resplandor. Que es de Alfred Hitchcock.
1: Fíjate, güey, 4 personas murieron atacadas por tiburones, güey.
2: Durante el filme.
1: No, o sea, digamos, en la vida real, güey.
2: Okay.
1: En lo que se inspiró la película. Película de 1975, esta de Tiburón, güey. Ay, no.
2: Sí, 75. Hubo muchos casos. Ay, como hay una película donde Big Morrow,
1: ajá,
2: se supone que está rescatando niños y está caído, pero todavía jalando las hélices de un helicóptero.
1: Okay.
2: Pues no crees que mató a Big Morrow y a los dos niños.
1: Madre.
2: En plena escena los mataron. Y sí estuvo feo, ¿eh? O sea, los mataron en la vida real. Just kidding, dice, solo estoy bromeando. Talacha, Leo. Y luego por acá dice: en una casa que teníamos en San Juan de Guadalupe se apareció una mujer de blanco. La veíamos todos los de la familia, hasta algunos vecinos vivieron la experiencia. Horrible. Pues aquí me tocó ver.
1: Ajá.
2: Junto con la japonesita. Una persona asomándose y donde volteamos a ver, era un varón. Donde volteamos a ver, se subió las escaleras. No era nadie, güey. Hay una película sobre el cien pies humano, será basada en hechos reales, sí. Sí, de hecho está considerada como película gore, creo. O sea, el género gore es un género muy expuesto en cuanto a escenas asquerosas.
1: Sangrientas,
2: no nomás sangrientas, asquerosas también. Como gente comiéndose el vómito, todo eso entra dentro del género gore. Y pues obviamente entra, que, o sea, que en vez de que quiten la cámara, ¿no? Se quedan ver cómo le mochan un brazo,
1: sí,
2: una
1: claro.
2: pierna o tal vez la cabeza. Ese es el género gore, es demasiado. Son escenas muy expuestas y escenas extremas, por supuesto. Dice Milara: yo en Pozuelos, por escalerías, yo sí recibí un duende. Las brujas, de hecho, lo anduvimos también. Achua. Que también existen las brujas, dice, y que recibió un duende.
1: No entiendo lo
2: de... A ver, él pidió, pues mándame la foto. No creo que si recibiste un duende no le hayas tomado una foto, ¿eh? Y no salgan con que, ah, es que...
1: No se deja.
2: No, salió bien la clase. Bien, los invito a mi casa. ¿Cómo se escucha cuando suben las escaleras 3:30 de la madrugada? No, ah, sí, en la casa. Y luego está solo el Adriano. No, sácate. Lara y Manuel, lo vamos a hacer el 100 pies humanos. Yo en la delantera, Guarachito Veloz. En mi casa, su casa, ubicada en el rancho La Libertad, suceden cosas paranormales. En una ocasión, estaba en una plática con un compañero de trabajo alrededor de las 4 de la mañana, cuando se escucharon risas en la parte de la cocina. Fuimos a investigar y cuando regresamos no nos apagaron la música y las luces. Hoy, güey. Ando bien en friega entregando Game of Thrones. Te busco, papu. Ya está, mi querido Gruesón.
3: Cosas asquerosas, aquí el tráfico en la 57 desde el puente de Pozos hacia DJ está pesado, a vuelta de rueda.
2: Ahí está el Pantera, nos reporta. Antes de despedirse, ¿se pueden poner rosas rojas de la industria? Pues no sé siquiera el Emanuelo, no, no, o quiero, arrepiéntete de los tiranos. Besos. Gancito, en mi trabajo suceden cosas raras. Mi patrón se duerme y amanece. Vi un duende. De hecho, lo estuvimos persiguiendo en una historia larga de contar. Pasó. La semana pasada se prendió sola la tele. Ay, no, eso no, Adriano, no me digas eso. Ya está aquí.
1: Vámonos, Manuel Russo.
2: La Conchinflies.

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2: En la Copa del Mundo de Brasil 2014, los aficionados japoneses observaron desde las gradas de la Arena Pernambuco cómo su equipo perdía 2-1 contra Costa de Marfil. Pero lo que pasó al final del juego dejó a los asistentes perplejos. La afición del país del sol naciente llevaba bolsas de basura y comenzaron a limpiar el estadio. Nadie podía creer este gesto de civilidad. A decir verdad, esta es una costumbre muy arraigada en Japón y que muestra el respeto que tienen por los espacios. Japón, un ejemplo del espíritu deportivo. Yo soy David Faitelson. 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
2: Algunos jugadores ocupan la cima de más partidos jugados en la historia de los mundiales. Lionel Messi, el argentino que ha llegado a dos finales, tiene 26 partidos, rompiendo el récord que ocupaba el alemán Lothar Matthäus con 25 partidos oficiales. El tercer lugar lo ocupa otro alemán, Miroslav Klose, con 24. Además tiene el récord de meter gol en todos los mundiales en los que jugó, 2002, 2006, 2010 y 2014, donde resultó campeón. Yo soy David Feitelson. 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

0: últimos días, muchachones.
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0: Acompañándote como ya es costumbre, tu amiga servilleta Sandy Dávila, la Conchinfly. Pues déjame decírtelo, que el día de hoy nada más se reporta estar nublado. 28 grados la máxima el día de hoy, con cielos despejados. Pero quién sabe, quién sabe. Ayer no iba a llover y se la pasó lloviendo toda la mendiga tarde. ¿Cuál mendiga? Toda la tarde se la pasó lloviendo muy rico, muy sabroso. Hay pronóstico para los demás días de lluviecita, pero por lo pronto el día de hoy, pues bueno, se pronostica el clima, pues sin lluvias. Sin lluvias. Mayormente soleado el día de hoy. En este momento 24 grados, la máxima ya te lo comento, de 28 grados. Sale, vale. Por lo pronto, sándwich, pues aprovecha, lava los chonines, porque ya les dimos vuelta y ya no hay otra forma. Así que aprovechar que hay solecito y toda la cosa, sale. Por lo pronto, bueno, pues amenazamos contigo a estar hasta la 1 de la tarde, a echar muchísimo cotorreo. Recuerda que dejamos pendiente el mix el día de ayer, así que el día de hoy habemos mix. Perronzote, chonchotote, o sea, ese día que... Dale, vale. No te me vayas a despegar, te invito a que te reportes ya al 4580-1373. Ya te las dando hechas secciones del diario. Viene primo de un amigo, vienen virales de la mejor. Dato bizarro, bloquecito de complacencia, chonchote. Tenemos sorpresas también para ti, por supuesto. Y por si fuera poco, pues bueno, hoy es miércoles, jueves de mix.
2: ¡Épale!
0: Así que no se me vayan a despegar, sal y vale. ¡Ay, muchachones! ¡Ya estamos cada vez más cerca de Guerra de Parrilla!
3: ¡Qué emoción, qué emoción, qué emoción!
0: Y por supuesto, pues bueno, yo no me puedo ir así de rápido sin antes mencionar a nuestros patrocinadores, porque gracias a ellos, pues se hace posible esto. 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Vámonos pues, de Bolón Bim Bom Sandwich. Vamos arrancando con rolita, sí señor. Así arrancamos la mañanuca. No te me despegues que hay muchísimo despapalle para hoy, sale, ¿vale? En unos momentitos más nos vamos con el mix. Miércolitos de mix en jueves, pero ¿qué le hace? Es Lenin Ramírez, se llama Todo lo fue y lo escuchas. Ah, aquí nomás, ya a las 10:25.

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son 55 de la mañana, chiquillos, y el día de hoy... El día de hoy nos vamos a ir con bloquecito de reggaetón. Pero desde de antaño, desde que lo escuches y te duele la rodillita.

0: con un bloquecito de paseos vallenatos
1: junto a mí y a la...
0: en contra de reggaetón de anta.
1: Voy a hacer sin tú, pues...
0: Vámonos con esa botadera 4580-1373. ¿Qué dice el público?
2: Cochi, cochi, buenos días. Reggaetón de antaño, reggaetón de antaño.
0: Grache, bloquecito de reggaetón. ¿Qué dice por acá?
3: Vamos con reggaetón.
0: Reggaetoncito, saludos a Tania. ¿Qué dice por acá?
3: Dice paseos vallenatos.
0: Ok, grache.
4: Paseos vallenatos, mi cochi, paseos vallenatos.
0: Buenísimo, esto se pone bueno, vamos 2-2.
5: Cochiflash, cochiflash. Reggaetón del viejito.
0: Ok, grache.
6: Paseos vallenatos, mi cochi, saludos.
0: ¡Ay! Este está muy reñido, muchachos.
7: Voto por lo que necesito de paseos vallenatos, cochi, paseos vallenatos. Vallenatos,
0: gracias. ¿Qué dice este lado? Hola, hola.
8: Vallenato, cochi, vallenato.
0: La bandita decide que el día de hoy nos vamos nada más y nada menos que con un bloquecito de paseos vallenatos. Así que se vale pedir la complacencia al 4580-1373. Bloque de paseos vallenatos. Aquí nomás.

0: El río está abierto, cachis, acabo de pasar por ahí.
1: De mujer bonita.
2: Gracias a mi compadre Hugo Cepeda que nos pasa el informe. Saludos, Hugo. Vámonos con el siguiente rolo, ¿no? Llega la combinación vallenata. Se llama Quiero Volar.

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soy el primo de un amigo sandwicho. Pero antes, chiquillos, déjeme decirle todo el chismorreo. Y es que Trailer se queda sin frenos. Apúntale bien, eso es muy importante. Trailer se queda sin frenos brincando el puente de Pozos. Híjole, qué triste. Dice, llevándose varios carros de la carretera 57 con dirección al distribuidor Juárez. Nos mandan

0: Híjole, qué triste. Sí, sí, se llevó varios carros. Nos mandan el videíto. Bueno, pues apúntele bien. Evite la zona lo más que pueda. Pero obviamente si se ocupa de atención médica para que puedan llegar de inmediato. Trailer se queda sin frenos, brincando el puente de pozos en la carretera 57 con dirección al distribuidor Juárez, chicos. Trailer sin frenos en carretera 57 en el puente de pozos con dirección a distribuidor Juárez. Gracias, compadrito, por la información que nos pasas el día de hoy. Híjole, qué mala onda. Qué gacho. Vamos entonces arrancando con el temazo del primo de un amigo. Y es que hoy, pues, obviamente, hoy andamos bien pamboleros, más pues porque andamos representando a México. Y es que ahorita que andamos hablando de mexicanos, pues bueno, un mexicano no dice hasta mañana. Un mexicano dice...
1: ¡Épale!
0: Vamos a ver cómo dice la bandita 4580-1373. Y es que honestamente un mexicano no le va y le dice a la banda hasta mañana. Yo de ustedes siempre me despido diciendo...
2: ¡Ay, los vidrios, eh!
0: ¡Ay, los vidrios! ¡Ay, los vidrios, eh! Vamos a ver ustedes qué opinan a través de nuestro WhatsApp 4580-1373. Pues bueno, un mexicano no dice hasta mañana. Un mexicano dice... Vámonos con esos WhatsApp. Dice por acá, Cochi, pasa el video del tráiler para ir a Machín. Ahorita se los paso, sal y vale.
3: Sobres.
0: Sobres y sacks, ok, ahí está. No decimos hasta mañana, decimos sobres.
4: ¿Qué onda, Cochis? Un mexicano dice, se lo lavan...
0: Oh, muy buena, eso es muy cierto. Digo, bonita no es. Pero un mexicano dice, te la lavas. Imagínate ahorita que hay un chorro de argentinos, de colombianos, de extranjeros, y que le digas, te la lavas, no hay ahí unos vidrios. No le vas a decir hasta mañana, pero le vas a decir, te la lavas. De por sí, hablan medios pochos los pobres, y ustedes diciéndole, te la lavas.
5: Un mexicano se despide diciendo, si tienes tele, ahí te ves.
0: Si tienes tele, ahí te ves. Esa es buena. Un mexicano no dice hasta mañana. ¿Cómo nos despedimos los buenos mexicanos?
6: Un mexicano no dice, mi Cochi. Ahí nos guachamos mañana, banda, sobres.
0: Ahí nos guachamos mañana, morros.
7: Cochi, Cochi, el famosísimo vámonos, que aquí espantan. Saludos buenísimo. A la pastelería Jazmín en Los Hilos.
0: Buenísima, buenísima. Esa es una frase muy chaborruca, pero hasta la fecha la seguimos diciendo. Nuevas generaciones, vámonos, que aquí espantan. Saluditos a la familia Jaloma y Abarrotes Cari. Dice para acá, saludos para Michelle Corpus desde BMW. Hay que daros los saludotes. ¿Qué dice este lado? Hola, hola.
5: Cochis, Cochis, un mexicano dice camarón.
0: Un mexicano dice camarón. Ah, caray.
8: Un mexicano dice cámara, cámara.
0: Un mexicano no dice hasta mañana. Los mexicanos decimos cámara, cámara. A ver, pues de lado, hola, hola.
9: Un mexicano dice sobres, banda.
0: Un mexicano dice sobres, banda. El buen Richard dice por acá, ¡ay, te guacho! Buenísimo. Dice por acá el buen César, una muy buena. Dice, Cochi, un mexicano no dice hasta mañana. Un mexicano dice, ¡hora! Claro. Claro que yo. A ver, de este lado el buen Antonio.
10: Al rato, Cochi.
0: ¿Cómo dice, comadre? A ver, a ver.
10: Al rato, Cochi.
0: Dice al rato, a ver. Cochi, un mexicano se despide diciendo, nos guachamos luego.
11: Un mexicano dice, vámonos, ni que fuera velador.
0: Vámonos, recio, vámonos, ni que fuera velador.
12: Cochis, Cochis, que tengan un excelente día.
0: Gracias.
12: Los mexicanos decimos, tendidos como bandidos.
0: Ajá. Como bandidos. Por acá dice, Cochi, un mexicano no dice hasta mañana. Un mexicano dice, cámara, se lo lavan.
1: ¡Épale!
0: ¿Qué tal hace fallo? Dice por acá, un mexicano dice, ay, los vidrios con Chinfly. Hasta Miami. Por cierto, saludos, hablando de Miami, saludos a José Nieto hasta Miami, Florida, que nos está escuchando. Siempre le escucho, José Nieto, muchísimas gracias.
13: Un mexicano dice, este miembro se les va.
1: ¡Épale!
0: Dice por acá, un mexicano siempre dice, se rompió una casa y cada quien para su casa. Esa es muy cierta.
2: Un mexicano dice, cámara, ya entierro en mi coche.
0: Cámara, dragón, ahí está, saludotes, compadrito.
3: Un mexicano coche siempre dice, sopas, perico.
0: Sopas, perico.
13: La clásica, sobres al tiro, güey.
0: Sobres al tiro, güey, es muy cierta. Creo que es de las más típicas, sobres al tiro, güey. O sea, como va y te cuidas, compa. Cochi, cochi, dice, para que un mexicano dice, vámonos al chorizo. Que no lo ganan. Ya reportándose con Doctora Pobreco y Herrería Pobreco, damos saludos al maestro Shuyin y sus puertas chuecas.
1: Siéntamelo.
0: Vámonos al chorizo, que nos lo ganan. Ay, palé. Mi Betty Blue hermosa, no se escuchó tu audio. A ver si me lo pasas de nuevo, parillo machín, salí, vale. Dice para acá, un mexicano dice, ¿qué onda, pa? Sobres y sacks.
3: Cochi, cochi, un mexicano dice, vámonos porque me la ganan.
0: Vámonos porque me la ganan. Un mexicano dice, ya estás peinada para atrás. Muy buena. Cuéntanos tú también, 4580-1373. Un mexicano no dice hasta mañana. Un mexicano se despide. ¿Cómo se despiden ustedes? Cuéntenmelo todo. Oigan, que por cierto, me da una risa, es que está buenísimo, la verdad, ¿eh? Aprovechan todas las muchachas solteras, haciéndose internacionales. Y es que no sé si han visto ustedes el chismorreo, pero en las redes sociales está sumando donde quiera. Que las mexicanas andan con todo con los extranjeros.
14: ¡Diablos, señorita!
0: Andan a puro beso y beso con los extranjeros.
14: ¡Véngala!
0: Pues bueno, déjense querer, chiquillos. Y más con los coreanos, ¿eh? Así que a ver cómo nos va hoy. A ver cómo nos va hoy. Capaz si aquí hay muchos coreanos en unos 9 meses. Pero al ratito les chismorré todo el cotorreo. Por lo pronto, nos vamos a ir al corte y regresamos.
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2: Parece increíble, pero el trofeo oficial ha sido robado en dos ocasiones. La primera vez fue en Inglaterra, en 1966, durante una exposición en Londres. Pero al final no pudo haber sido mejor. La copa fue hallada días después bajo un arbusto, envuelta en un periódico. La segunda vez que esto ocurrió, no hubo un final tan feliz. El 3 de diciembre de 1983, la copa fue robada de su resguardo en la Confederación Brasileña. Tres personas fueron condenadas, pero nunca se recuperó el preciado objeto que, según se dice, fue fundido. Yo soy David Faitelson. 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

0: Retache, las 12 con 13 de la tarde. Ya las 12 de la tarde con 13 minutitos sándwich hoy. Déjame decirte que en este preciso momento nos encontramos con 26 grados. La máxima del día de hoy, 28 grados. Y no se pronostican lluvias para el día de hoy. Pero quién sabe, no hay que confiar. Por lo pronto aprovechemos este solecito que tenemos y comentemos el temazo del primo de un amigo, por si no alcanzaste a escucharlo bien. Pues es que hoy estamos platicando, fíjate, y es que hoy se juega, hoy nos ponemos la verde. Y hoy andamos chismorreando. Pues es que un mexicano no dice hasta mañana. Los mexicanos nos despedimos diferente. Los mexicanos decimos...
1: ¡Ay, los vidrios, eh!
0: ¡Ay, los vidrios! Entre muchas más que solamente nosotros nos entendemos. Así que coméntale ya 4580-1373. Un mexicano... No dice hasta mañana, un mexicano dice. Vámonos con esos watts, 4580-1373, que dice este lado, hola, hola.
2: Algunos mexicanos dicen...
3: Cámara, ya se la saben, banda.
0: Cámara, ya se la saben, banda. Arre, Lulú.
4: Hola, buenos días, Cochi. Oye, una frase para despedirse. No me voy, me llevan. Saludos, no. Bonito día.
0: Voy de la conchinfla, dice. Yo no me voy, siempre me llevan. Siempre me llevan.
5: Un mexicano dice, ánimo que es cumbia.
0: Y ánimo que es cumbia. Saludos, comadrito Jerry. Dice por aquel Uber Monreal, un mexicano dice, cámara, te lo lavas. A ver qué nos dice el chamanco.
6: Coches, coches, un mexicano cuando se despide dice, vámonos a la... Vámonos a la...
0: Vámonos a la... Arre, Lulú, pues sí es cierto. A ver qué dice por acá el Rodman.
7: Yo no quiero que llueva mi coche flash porque luego no se me secan mis calzones.
0: ¡Ah, qué bañado! ¡Ay, vale! El Rodman le va a tener que dar vuelta a los calzonzotes. Pues bueno, dice Andrade, te lo lavas. Dice por acá, un mexicano dice, fuga de reos. Esa está buena.
8: Un mexicano dice, caminando y meando para no hacer charco.
0: Caminando y meando para no hacer charco. ¿Qué dice de este lado?
9: Cuando se despide dice, ala virotes, ay a virotes.
0: Ay a virotes, arre Lulú, grache, grache. Como decimos los mexicanos, 4580-1373, chiquillos.
10: Coches, coches, la última y nos vamos. Un saludo para don Rafa Herjeras, que nos están escuchando ahí en Ocel. En Avenida B, Anaya. Saludos.
0: Que tengas excelente tarde, compadrito. Dice por acá, vámonos a la ñonguista, compadre. Dice, ¿qué onda? Dice Lulú, no hubo mix. Mi Lulú, take it easy. Traemos uno. Que pa' qué te cuento. Muy pedido el mix. De puros grupos potosinos. ¡Ulala! Así que ya te las dicho, si tú también quieres el mix del día de hoy, espera, tenme paciencia, parillo, machín.
11: Cochi, cochi, un mexicano dice, cámara, se bañan, ya me la saludan. Sabor.
0: ¡Guácatelas de pollo!
12: Mi cochi, otro mexicano dice, a la orden para el desorden.
0: Con el dioso DJ.
13: Cochi, su mexicano dice... Vámonos porque aquí espantan.
0: Vámonos porque aquí espantan. Dice por acá un mexicano. Dice, deja, voy a meter la leña. ¡Épale!
14: ¡Ay, épale!
0: Presumido. Oye, tengo saludos especiales a una mujer chiquilla. Mujer chiquilla que no se quiere comer el huevito. Híjole, si se anda portando bien mal, se me hace que ha de ser pariente de mi Fridita. Se me hace que ha de ser pariente de mi Frida. Te mandamos saludos grandes, Arancita. Arancita, te mandamos un mugre chiquilla. Y un abrazote grande, ¿eh? Hombre, Arancita, ya la otra semana nos vamos a lanzar a ver la de Toy Story. Así que échate el huevito, porque si no, pues no vamos a poder ir, Arancita. Le mandamos saludos a Arancita. Mi amiguiano el Yanni. No me oye el Yesa DJ. No me escucha. Saludos a la bandita del Como RS. Oigan, pues ahí está, lo estaba diciendo. Y el mix del día de hoy efectivamente va a ser un mix potosino. Puro grupo potosino y show en Shotot. Ya sabes, la pura crema sonando. Sí, señor. Así que, Sangüecho, no te me vayas a despegar, sale, ¿vale? Así el temazo del día de hoy, dice por acá un mexicano. Dice, te lo lavas y tomas el agua, guácatela.
1: Cochis, cochis, a lo que te truje, chencha.
0: A lo que te truje, chencha, así despedimos los mexicanos.
6: Cochis, cochis, un mexicano dice, vámonos, vámonos, que ya nos miraron feo.
0: ¡Vámonos! Pues así las cosas, y el temazo del día de hoy, qué orgullo ser mexicano, es la mera verdad. Imagínate perderte de estos agasajos que se andan dando en Guadalajara, en Monterrey, en México, donde todas las mexicanas andan besuqueando a los franceses, a los rusos, a los colombianos. Bueno, pues así las cosas, muchachos, aunque ustedes no lo crean. Las muchachas salieron bien tremendas, las mexicanas, y andan a puro, puro beso y beso con los extranjeros. Cuéntame tú también, si pudieras besar a alguien extranjero, ¿de qué lugar te gustaría que fuera? Digo, no del cuerpo, ¿eh? ¿De dónde viven? Digo, no me los conozco, ¿cómo son?
10: Un mexicano dice, la changa.
0: Saludos al Churrumais, dice para acá, saludame al Verbanás de parte del Churrumais con Chimplais.
15: Un mexicano dice, cuando se acaba la carne asada, sobres.
16: Cochi, cochi, yo quisiera besar a un coreano.
0: Ok, dice mi compadre, yo un coreano. Cuéntanos, ¿a quién querrías besar tú? Por lo pronto nos vamos con esa rolita, es la cumbia de los tanos. Y regresamos a echar cotorreo, chiquillos. 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

0: Cochi, cochi, yo besaría una belga.
1: Cochis, cochis, reinicias la vida con ese rolón.

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4: Ya estamos de regreso contigo, Sanguicholas, 12:42 de la tarde, 12:42, y andamos viendo con quién se besaría.
5: Un polaco, pero polaco.
4: ¡No, compadre, no! Siempre viejo payaso, de veras, qué día tiro. Sanguicho, qué bárbaros, vámonos a lo prometido.

Ya se las debía. Dice el androide con un DJ. ¡Aplácate, loco! Estamos hablando de países. Efectivamente, sándwich, nos vamos con bloquecito. Bloquecito sabrosote. Sabrosotote. De puros grupos potosí. Oye, que por cierto, el día de mañana, viernesito rico sabrosón, pues hay pachanga. Hay pachanga, viernes fuera de serie, ya te la sándwich. Y obviamente, muchos de estos grupos que vas a escuchar en este bloque van a estar por ahí echando cotorreo. Sí, señor, además de las inmortales, las originales, el mando la...

¡Qué volada tú! ¡De volada, de volada! Si aún no perteneces a nuestros grupos, mándame la palabra grupo al 4580-1373 para poder agregarte con muchísimo gusto y recibas este mixecito hoy, el de cada miércoles.

Mixecito patrocina el día de hoy sándwich, así que si quieres recibirlo, mándame la palabra grupo al 4581373 para agregarte a nuestro grupo de mixes y recibas el de cada miércoles. ¡Ojo! El de ayer es el del día de hoy. ¿Sale? Y vale, chiquillos.

7:56 de la tarde, San Cuchillo. Casi estamos entrando en recta final. Y aquí sonando el bloquecito de cumbias potosinas. Así que, sanguicho, si quieres recibirlo completito, pues me mandas la palabra grupo al 4580-1373 para que recibas el mixecito del día de hoy y el de cada miércoles.

0: 59 sandwichos. Yo con esto me despido. Parto con dolor, dijo el doctor.
1: Vamos a bailar.
0: O se hace fly, voló, ya me fui.
1: La negrita y el negrito.
0: Deseando que tengas excelente juevesito. Juevesito bien pambolero. Que te vayas a echar una botanita o que en tu casa hagan algo, pero que toda la bandita se siente o ahí con la familia se sienten a disfrutar del partido del día de hoy. Por cierto, no lo olviden, hoy 4 de la tarde nos vemos.
1: Qué bueno que estén
0: con nuestros amigos del Top Energy.
1: Qué bueno.
0: Sí, señor. 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Llevamos un futbolito. Sí, señor. Llevamos un futbolito perronzote para ponernos ahí a echar una retita. Una retita pambolera, chiquillos. Pues se puedes ganar obviamente grandes regalos. Llevamos sorpresas y eso no es todo. Traemos la calca del escudo de la mejor oficial para que te lances por la tuya. 4 de la tarde es la cita del día de hoy. Y mañana chismorreamos cómo nos fue. ¿Cómo nos fue? Si quieres recibir el mix del día de hoy, ya te la sándwich, mándame la palabra grupo al 4580-1373. Por lo pronto, los demás grupos ya recibieron el mixecito. Si aún no lo tienes, pues mándamela en corto. En corto, en corto. Me despido de ti, tu amiga servilleta, Sandy Dávila, la Conchinflies. ¡Vámonos!

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2: Durante la Copa Mundial Femenina de 2023, la FIFA utilizó su campaña El Fútbol Une al Mundo para sensibilizar varias causas de impacto social, entre ellas la igualdad de género, la erradicación del hambre y la inclusividad. El Fútbol Une al Mundo es un movimiento global que pretende inspirar, unir y fomentar el desarrollo a través de este deporte y tiene el poder de unir a todas las personas del mundo, jugadores, entrenadores y aficionados. Yo soy Carlos Aguilar de Sar. ¡Vamos México! 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

¿Y qué dijeron? ¿Qué dijeron? Hoy es el día. Ahorita a las 4 de la tarde, recuerden, 4 de la tarde, ya lo anunció también Coche ahí en el Facebook de La Mejor para la gente que nos sigue en las redes sociales. Hoy de 4 a 5 de la tarde vamos a estar armando Lara y un servidor y ese DJ, echando cotorreo, echando puro despapalle ahí en la Avenida Salvador Nava, por el distribuidor Juárez, Avenida Salvador Nava, ahí hay una gasolinería morada. 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Pues me la voy a aventar donde está el pollo de la doble P, para que entienda, va, no de peso pluma, de Pepe, va. Entonces, ahí nomás un golecillo leve para que la gente se ubique. 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Es Avenida Salvador Nava número 100, enfrente de la clínica del IMSS. Ahí vamos a estar echando cotorreo y vamos a regalar balones bien preciosos. Tototototototototes, mando la luz, Hugo, y su servidor y todo el equipo de La Mejor FM y también nuestra estación hermana. Ahí vamos a estar echando cotorreo con el futbolito para que llegues y participes y pues veas qué es lo que te puedes ganar, ¿verdad? Ponme un fondillo, por favor, producción.

perfecto para que le vaya aplicando toda la raza con idea, cumbia mera y sonidera, sonidera, que la baile, que la baile. Vamos a ver qué dice la bandita 44-45-80-13-73. ¿Quién va a caer con nosotros? ¿Quién va a querer ganarse el balón precioso de la mejor? Aparte de que llevamos calca edición limitada, la calca pambolera de la mejor FM 90.9, edición limitada. Para que vayan a echar unas retitas de fútbol, de fútbol, de fútbol. Dicen en mi racho, unas de fútbol o del fútbol con nosotros, porque se va a poner con todo. Imagínate, ya va a estar acá con el fútbol. No vayan a pensar que van a llegar a echar reta, no se van a ir ahí con tachones, con sus tacos, ¿va? Y demás. Es acá retitas de futbolito acá, de cuando uno tenía 10 años, 11, que andaba

0: Bueno, si también hay tráfico choncho, tráfico perrón, que nos lo hagan saber. Háganlo saber, muchachos, no sean así. 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Y digas, no, la mejor FM sí se mocha, sí, señor. Van a decir eso. Ahí nos vamos a andar mochando, que dice el Schoenager por acá de este lado.
1: Un saludo para 95 años de mi vieja Sonia.
0: Ah,
1: lo único
0: que tienes que hacer es...
1: Ah, mamá, que le quitaron el tercer ojo.
0: ¿Que le quitaron qué?
1: Lo único que tienes que hacer es... Y su mamá, que le quitaron el tercer ojo.
0: No, no entendí, Schoenager. Alguien que me diga qué es lo que dijo Schoenager, porque no le entendí.
1: Y su mamá, que le quitaron el tercer ojo.
0: ¡Le quitaron el tercer ojo! ¡No, espérate!
2: ¡Desgraciado!
0: Hola, buenas tardes, le puedes poner las mañanitas a Santi Rodríguez Rojas, que es su cumpleaños, por favor, ánimo. De parte de Gabriela, el buen Santi, que anda...

0: belleza, y para la zumbadiza, la charriza y los 30 tunes, la CP y la SDS y el Kestar.
1: Un saludo para todos los radioescucha promedio, que se peguen un baño bola de mugrosos. Sobrecita.
2: Saludos, Yesa, desde acá, desde Miami, Florida. Oye, un abrazo y una rola de Fren David, El Abandonado. Gracias.
3: El Abandonado para mi compa José Nieto.

0: No pasaste, mañana viernes social. Vámonos con el flaco, echenles madre.
1: Vámonos con el flaquillo, un saludo para Oscar Ramírez, sin tamales. El gato vallenato, ese belleza, saludos, ya te la sabes, siempre la escucha de la mejor. 90.9, el patito Alberto, ¿qué nos dice? Ah, Barrotes Cali, también desde Colén el Morro. Ahí para Michelle Corpus, desde la BMW, y el patito Alberto, ¿qué nos dice? Y agarró, todavía no.
2: Tercer ojo, ni que fuera Thundercat.
1: ¡No! Schellager, a ver, ¿qué dijo?
3: Es que traía un lunar entre los dos ojos que parecía un tercer ojo.
1: ¡Ah!
3: Pero ya se lo quitaron.
1: Ya le quitaron el lunar a mi comadre. Dijeron, no, ya de una vez hay que quitarle el lunarcillo, ¿verdad? De una vez. Entonces, pues bueno, está bien, ya se lo quitó a mi comadre. No se sentía a gusto. Y es un solito para todo el equipo de Raloy. Y con la ralita vestido rojo de los aferrados, perfecto. Orlando Pérez dice, y ese salud para el pollo loco de la Virgen. Ya listos para apoyar a México. Truchas, truchas. El que adivine cómo queda hoy México, se gana un pollo loco. Y ¡ah, neta, Orlando! Que suene la marimba.
4: Mi yesa, el José Nieto no querrá mandarme un dólar, sí, para tomarme una beer, mínimo, para que va a estar jugando México.
1: Mínimo que nos mande unas Coors Light. La de las modelos que allá son, la caja es como azul, no es diferente la de allá. Se parece mucho a la de a la que hace años acá hacían, así como con la misma impresión, ¿verdad? ¿Qué dice para acá el Agrio Yutsai? Pepe, buenas tardes, saludos a la bandita de Teams que andan en pura friega. Le mandamos su respectivo.

0: perfecto. Un saludito para la mugre chiquilla, la Guevarilla. ¡Guevara! Y para la cerrajería Aries Don, le mandamos un saludito al Talibán también, hasta Dallas, Texas, escuchando la mejor 90.9. Mi esa, esa está bien rítmica, ¿quién la canta? Bueno, no la cantan porque no andan cantando, amigos, están tocando, ¿ah? Pero es el gigante de la cumbia, la fuerza. ¿Qué dice por acá, bebé? Me haces mucha falta. Adrián, ya me voy, producción, sí, ya. Yo dije, ya se va a aplacar, ya lo trae.
1: Épale.
0: Dije, ya no, pero no entiende.
1: ¡Desgraciado!
0: No entiende, mi compadre Adriano. Dije, ya lo estamos recuperando una vez más, ¿va? Pero, ay, Dios mío, ¿qué le iremos a hacer, hombre? ¿Qué le iremos a hacer, Santa Madre de Dios? ¡Vámonos con cumbia! A la 1:52 a través de la mejor FM 90.9. ¿Qué dice por acá el buen Jerry Hernández?
2: ¿Qué pasó, mi chingón? ¿Qué fue lo que le hicieron a Isma Serrano? Era el del pegue.
0: ¿Qué dice?
2: ¿Qué pasó, mi chingón? ¿Qué fue lo que le hicieron a Isma Serrano? Era el de...

0: acá mi compa Oscarito Milleza. Ayer andabas acá por Prado, ¿verdad? Sí, carnal, ayer andaba ahí echando puro cotorreo. Le hace, todavía tienes boletos, ocupo 8. ¡Bendito sea el Señor! No, esos mensajes sí me alegran la vida. No, ya está mi Oscarillo, mijo, ayer me hubieras hablado ahí. O sea que voy a tener que ir hasta Prados, pero no importa, si son 8 boletos, yo ahí voy para allá.
1: ¡Desgraciado!
0: Sí, pues ahí sí conviene.
1: ¡Véngala!

0: Dice para acá el Fer David, ¿y esa puedo llevar a mi pareja a ver con quién sale para echar la reta? ¿O es individual? No, también es por parejas, ¿eh? O sea, ya sea que haya otra pareja y sobres, dos contra dos. Lo que sí es que no puedes ir tú con tu pareja, ¿va? Y que digas, oye, voy a jugar yo contra ella porque mira, los bien fregones quieren ganar a huevo. Ay, perdón, se me anda saliendo una mala palabra. Complejado toda su piri. ¿Qué dice por acá el Chemita?
1: Piensa, pero pon dinámicas fáciles para ir. La última vez me dijeron,
0: a ver,
1: ¿cuál era el nombre completo de Armando Lara? Y pues no me lo sé.
0: ¿Qué pasó?
1: Y una vez anterior me dijeron que me le dijeran cuáles son los seleccionados de la selección de Corea del Sur, que se los dijeran, ¿no?, en orden alfabético, no sean así.
0: Mijo.
1: No, oye, regálame algo, ya sabes, siempre mijo, estamos ahí para el desorden. Oye, saludos. Sí,
0: pues ya nada más, si te preguntaron, oye, a ver, dime el nombre, ¿cómo se dice? ¿Cómo dijo? Ah, de Corea del Sur, ¿va? Si te, dime el nombre de tres seleccionados, ¿va? Pues rápido hubieras contestado, no sé. Kim Seung-hoon, Yoon Song Bun-kyeun y que John Wang Kuntuki. Y listo, mijo, era tan fácil.
2: Háblate loco.
0: Sí, sí, sí, así le hubiera dicho, ¿no? Pues, ¿qué tiene, va? Era bien fácil, ¿eh? ¿No? ¿Qué cuál? Sengun Bun, Hegi Yung Wo y Hing Wiki Titutu. En corto ganaba, porque hasta ni uno se la sabe a veces, ¿ya? El Patachín, yo quiero un balón, y esa México hoy gana 2-0. ¡Ay, que te escuche Jesús, por el amor de Dios, por el amor de Dios! A ver si mete otro gol mi Raúl Jiménez, porque está un gol de superar a Hugo Sánchez. ¿Ah, no va? No puedo creerlo, no puedo creerlo, Cevitas, que Hugo Sánchez también jugó 4 mundiales y también nomás metió un mendigo gol en los mundiales. Dios mío, mejor el Chicharito, ¿ah? ¿Qué hay que hacer, Cevitas, con eso? ¿Qué? Ahorita hay que ir a jugar futbolito, a ver si se arma la machaca. Saludos a mi compa el Cevitas, que anda en cabina. El Catracho, ven a ahí ya reportándonos desde Pozo York. Está bien perro en el mix, lo hice de cumbia potosinas, pero ahí les va, muchachos. Le batallé poquito porque mis pipazos sacaron la de borracho a como a 75 bits por minuto, acá de bit por minuto a 75, y luego los Malajunta 93, y luego los otros en 84, y el otro en 100, y luego, no hombre, mijo, traen, ay Dios mío. Por eso tuve que dejar algunos fuera, la neta me faltaban los Reyes Colombianos, que íbamos a poner a decir que te amo, pero estaba muy, muy abajo, entonces, pues no hallaba cómo meter ahí más o menos el Cotorrock. Saludos a mi compa el Abdiel, le mandamos un saludito, podemos jugar futbolito de aprenda, mi yesa. No, Abdiel, espérate, imagínate de aprenda, producción, sobres, futbolito de aprenda, vámonos. ¿Qué dice por aquel Edgar? ¿Cuándo y a qué hora para ir? Perfecto, mi yesa, aún quedan, sí, todavía tenemos boletito para mañana ya las Inmortales ahí en el 8, el George, ¿qué nos dice? A ver,
3: pienso,
0: George.
3: Pienso, mi quintanillo, que ahora van a...
0: Ah, no es el Leo. ¿Eh?
3: 3-1, ¿no? Por ahí, 3-1.
0: Leobardo, ¿qué traes, mijo?
3: Es México, 3.
0: Ok.
3: 3-1.
0: Ok, perfecto. 3-1, dice mi compadre. Pues a ver qué tal se pone. Ayer andábamos nadando ahí en Prados, pero entregando boletos. ¿Qué hice por acá, mi compa, el Golden?
4: Era fácil, mi yesa. Ese de los seleccionados coreanos. Shenlong, Tenjin Han y Bruce Lee.
0: Y Goku. Así, vámonos. Ay, Dios mío. A ver, Sean Sager, ¿qué dice por acá?
5: Pásame el link del grupo.
0: Ya está, mi Schoenager. ¿Qué dice por acá el Simi, Rey de Reyes?
6: Saludos y bendiciones de parte de Rey de Reyes. Adiós, el Simi.
0: No, échale. Hay un buen de mensajes. Dice por acá el Marco Ayesa. Puedes mandar los mix de vallenatos y cumbias potosinas en el otro formato. Ahorita mando los dos, el de paseos vallenatos y el de las cumbias potosinas. Ahí metimos las agrupaciones que estuvieron, de los que me acuerdo, Pipazo, KDB, La Fuerza, Zona Cumbenchera, Pura Marihuana, Los Malajunta, La Resaca de la Cumbia, tan pide también la de
7: ve la piedra, señores, ve la piedra estornina.
0: Dice, es de parejas para llevar a mi tío que siempre jugaba y me metía muchos goles cuando era niño. Alejandro, aplácate, mijo, no andes ahí, hombre.
8: Vientre de viejo payaso.
0: No andes quemando al tío, no, hombre, qué traumas tienen ahí de cuando estaban morrillos, no puede ser posible, ¿eh? No puede ser posible, vámonos de una vez, suéltame otra rolita, producción. Parillo Machín. Que por cierto ya va a entrar la de Ya Borracho de Pipazo a programación, ¿eh?
2: Luna, dile ahí. Que la amo, dile que la quiero.
0: Pero voy a poner la de Luna, pues que se ha visto, que se ha visto.

saludo para los FIFA. Ayer me habló el Rulo, dijo, ahí van los morlacos. Dije, entonces pues ya van a entrar acá la programación. Oh, andan aventando todo. Saludos al compa Iván. A toda la bandita. A toda la bandita cumbia.

Buenas tardes, dice amigo. Oye, no manches, tengo 173 mensajes a partir de la 1:25 y todavía no los puedo acabar. Buenas tardes, amigos. Un solito para toda la gente bonita de Terranueva, especialmente para Carmen. Carmen, Leonel, Alex y Dylan del barrio de los Moros, de su amigo el Jorge Medellín. Perfecto, pues le mandamos un saludito.

Ahorita paso ya el mix de la cumbia potosina, ahorita lo paso ya. Aguántenme poquito. Aguántenme poquito, muchachos. Mira lo poquito que viene, es que había puesto la de jugueteando, muchachos. Partió por tu ventana. Y esa buena tardecita, puedes agregarme al grupo de los mix. Saluditos, ya está. La neta, te quedó bien chido el... No, sí quedó bien padre, la neta. Bueno, a mí sí, en lo personal me gustó.

0: al Fernandito Millesa, ármate uno de los KDB contra la... Role y rola, le pone. El Chiapas, ¿qué dice? Ah, no, mijo, bájale ahí, bájale a tu ruido, mijo, por el amor de Dios.
1: Yesa, agrégame como el Chiapas, Yesa, agrégame como el Chiapas.
0: Ah, perfecto, Quintinillo, el Pato Merlín, ya igualó a Jiménez en goleo en mundiales. Como el Henry Martin también lleva uno en mundiales. No valemos mouse, no puede ser posible. No puede ser posible. Y esa que si ya bloqueaste al Chuy. No, no lo bloqueamos. Hoy nomás. A ver, un tal Chuy. A ver, vamos a buscarlo. La debe haber mandado. Ah, mira, que anda también el gemelo, Uriel. A ver. Viste, ya se me trabó. Es que llegan un bueno, mira. Aquí anda el gemelo. No, mijo, ya puse la. Uriel. Dice, nomás narra de una. De narra. Una del. Ahí está, ya quedó, pero puse la de. La de... ¿Cuál era? Todas las promesas de mi amor se irán contigo. Está bien perrona. Ya estrénala, por el amor de Dios. Y esa, ¿cómo andas? ¿Qué onda? Ya cayó el mix. Muchas gracias. Por ahí puedes mandar también el mix de vallenatos. Ahorita lo mandamos. Saludos al Sandoval. Lonas Tampico. El chilillo. No, espérate, mijo. Saludos. Ya me tengo que ir a un corte comercial. Ahorita regreso. No manches, neta. Hay muchos mensajes. No encuentro al Chuy, Katy. ¿Conta? A ver. Ay, no lo encuentro. José Nieto, está ahí un buen de banda. No, bendito. Aquí está el Chuy, mira. Vámonos, vamos a ver qué dice Chuyito.
2: Yesa.
0: Eo.

Esa te quedó bien, perro, y el mix, oye, pero en lo personal, el... mijo, no andes diciendo eso. No seas así, yo ya le iba a leer, hombre. Bueno, pues nada más hay una agrupación que no le pasa, dice mi compadre, ¿va? Pues ahí está. El Carlitos Piña, pero ahí está Carlitos, ahí para que lo zumbes. Hoy nomás. Dice, y esa te quedó bien chido ese mix, dice el Milla de la Coca. Bien, perrón, salúdame al Popeye, dile que no se enoje tanto. Va perfecto y hasta allá no te enojes, por el amor de Dios. Hoy nomás la resaca de la cumbia. ¡Ojo! Puse a los que más estuvieron poniendo la publicación de Facebook de las agrupaciones, fueron a los que...

Dice para acá, Miguel, ¿cómo lo hiciste? Si la mayoría de las agrupaciones tienen el ritmo bien. No, pues batallé como no tienen una idea. La neta, sí se batalla. Tocan bien distinto todos. Pues unos son villeros, la fuerza es más tropical, Pipazo es más tumbado. No, pero un problemón. Dice para acá, pero estaban friegue y friegue todo. Saca ese de cumbia, Potosí. Dios mío. Bueno, bueno, un corte comercial. Ahorita retachamos las 2:09 a través de la mejor FM 90.9. 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

0: el brinco, ¿sieron? Bueno, perfecto, seguimos al aire a través de la mejor FM 90.9. Mira, niño, mira, y luego, ¿y cómo le hago, niño? ¿Cómo le hago? ¿Cómo le hago? ¿Cómo? ¿Cómo? Dice por acá, Chups ahí, buenas tardes, hablando de goleadores. Entonces, ¿quién es el mejor de la historia de México en los mundiales? ¿Chicharito lleva 4 goles, no? ¿O cuántos lleva? A ver, vamos a buscar aquí. Yo tengo entendido, ahorita que les dije que era el Chicharito, la estoy regando. A ver, vamos, este es el máximo goleador, Lionel Messi, Miroslav Klose, no, yo digo de México. Ay, por el amor de Dios, a ver, en mundiales, por el amor de Dios. Bueno, ahorita vemos, ahí le vamos a poner, ok, ahorita les doy el dato. Javier Chicharito Hernández y Luis Matador Hernández son los máximos goleadores históricos de la selección mexicana en Copas del Mundo, con 4 goles cada uno. 4 el Luis, el Matador Hernández, y 4 el Chicharito. Perfecto, aquí está. Luego le sigue Cuauhtémoc Blanco con 3 goles en el Mundial. Rafa Márquez con 3 goles en Mundiales. Manuel Rosas. Ahí dice Manuel Rosas. Ay, Dios mío, con 2 goles, Jared Borghetti, Ricardo Peláez, Luis García y Alberto García Aspe. Y pues con 1 gol, Henry Martín, Raúl Jiménez, Hugo Sánchez, Luis Chávez, Andrés Guardado. No, pues hay un buen ahí, ¿verdad? Pero, pues bueno, Dios mío, 4 goles, que Dios, no, en serio, de sí se ve que no llegamos ni al quinto, ¿va? Dio por acá, y ese saludo para el Cachis y el Chalán Giovanni desde la carpintería, mándame un circo, circo. Perfecto, Elizabeth Rangel, hola, por favor, un saludo para el personal de Gorita Lupe Menchaca, muchas gracias. Perfecto, el Galaviz, ¿qué nos dice por acá?
1: Yesa, ¿puedo llevar a mi compa para que le agarre la delantera?
0: ¡Ah, qué bañado! Pues si tú quieres, Galaviz, llévatelo. Y esa, muchas gracias por el regalo anticipado del Día del Padre. Gracias a la mejor. Un chilillo. Alex, dice por acá, saludos a Isaac, Alviso, Valentino, Mar, Daniel, Armando, Alex. Presente la Yesa manía de Rentauto, escuchando la mejor. El Baez, saludos, Yesa. Que hoy México gana 2-1 por... ¡Ojalá! ¡Ojalá el Pepe Chucky!
2: ¡Qué rollo! ¡Qué maldito rollo! ¡Santa madre de Dios, hijos de su piriguiri! Preséntese el Pepe Chucky con la... ¡Y esa manía! Y aquí ya, nomás, ya, mi chucha ahí.
0: Ya se le había olvidado con quién. Dijo con la... dijo un Dion Zappi. Dijo la y esa manía, va... Ay, Dios mío, bueno, perfecto, Chips, ahí puedes subir el video de los, ok, Chips, porque, el video, no, el mix, ok, perfecto, ya está. Alan Zárate, Zárate, dice, mándalo, ya está, DJ, agrégame los mixes, ok, perfecto. Jorge Medellín, buenas tardes, amigos, un saludo para toda la gente bonita de Terranueva, especialmente para Carmen, Leonel, Alex Dylan del barrio de Los Monos, les mandamos un saludito. ¿Qué dice por acá el buen Dani Rico?
3: ¿Qué onda, Miguelza? Buenas tardes. Pásame el mix. Potosino, cumbias potosinas para el Memín de Valle Dorado. Saludos para todos. Oigan, a México.
0: Ojalá.
3: 1-0.
0: Ojalá.
3: Para el pollo.
0: Ojalá Dios te oiga, Dios te oiga. Mira, mamá, mírame. Y esa, yo no puedo escucharlo. No, Leo, ahorita lo mando. Y esa, DJ, el único sonido que te mueve y te excita. Póntela de Sobre la Luna de los Aferrados, Paro Machín.
4: ¿Alguien dijo piedra potosina?
0: ¡No, no! Saludos al androide, yo sí gano a México, te doy de besos, y si pierdes también, José Nieto, hasta Miami, ¿qué nos dice por este lado?
5: Espero ir pronto para allá, ya está, para llevarles algo de regalos a todos los radioescuchas, primeramente Dios, saludos.
0: A todos los radioescuchas, ya ven, para que ya dejen de estar ahí. No. Nomás el licenciado Carlitos Vega pidió $1, ¿va? Para una chevecilla, dijo, 20 varillos. Y esa, por favor, la de Pocoyó con Grupo Yamaró, de parte de Luis Miguel Martínez, y esa, mándame un ataque de besos y un saludo para todos los Uber. Esa no la puedo decir. Pues de la rola del Gato Malandrín con el Pepo López, Paro Machín, dice Sonia Domer, Mamba Trucking. Salud para los vividores de los Carbonas Team, el Mamba Trucking, puro vividor y su respectivo y auténtico.
6: ¡Siéntamelo!
0: Ya está, mi Yesa, te puedes poner 16 toneladas con los pipazos. Ya está, saludito, mi Yesa, el compa Tuercas, el pequeño Dylan y la mejor, Martín Manes. Buenas tardes, Yesa. Una felicitación al nieto Gael por sus 8 años de parte de la familia Manes. Enhorabuena, gracias por los mix. Ánimo, ya sabe que aquí andamos. Aquí andamos echándole galleta, el Alex.
6: Yesa, DJ. Mi memoria, sí. Súbele, güey.
0: Súbele, güey. A la orden pa'l desorden con el Yesa, DJ.
7: Mi Yesa, ponla de ahí, mezcal. Como ayer.
0: Ah, oh, está bien buena, ¿eh? César el Pelón, quiere los mixes. El Chicote Volador, pásame el mix. Y esas saluditos a los DCM Logistic. Al Inge Manuel Zúñiga, Charlie Hip Hop. Bueno, pues ya que estamos en la recta final, porque aparte ya nos vamos allá para Top Energy. Recuerden, ahorita 4 de la tarde, de 4 a 5, vamos a estar haciendo dinámicas. Armando Lara y su servidor, las imborrables, se van para Top Energy. Aquí en cabina se va a quedar Tato MC. Entonces, para que se pongan al tiro, porque vamos a estar ahí en Salvador Navarra, número 100. Número 100. Salvador Nava número 100 con Top Energy, ahí pegadita la distribuidora Juárez, la gasolinería morada, ya todo el mundo la conoce. Ahí nos vemos para que vayan y participen, porque hay grandes premios, va, balones y todo el cotorreo. Yesa, ¿no quieres meterme un gol? Alex, no, Yesa, le puedes mandar un saludito a la dona que anda bien cansado de no hacer nada en Transportes Velázquez. Saludos al Greña, no manches, no alcanzo, se me va el aire, se me va el aire.
8: Mi Yesa.
0: Horrible.
8: Buenas tardes.
0: ¿Qué rollo?
8: ¿Qué onda con los mixecitos del miércolitro? ¿Ya van a caer en jueves?
0: Ya, no. De hecho, hubiera estado bien desde un principio hacerlo un viernes, ¿ah? Para que el viernes agarrar la fiesta, pero no. En miércoles, Mario Longoria solicita donadores, perfecto. Mario Ávila Rodríguez dice: saluditos, amigos, en cabina. El compa Chema, Chemita.
9: El mejor es el Cuauhtémoc Blanco, mi Yesa.
0: Metió
9: el
0: tres.
9: El Cuauhtémoc Blanco de las poderosísimas Águilas del América.
0: Bueno, perfecto, ya está. Dice, no, la neta, Raúl Jiménez siempre jugaba de a 10 minutos en los mundiales. Es su primer mundial como titular, perfecto. Ale, ¿qué dice por acá? ¿Narra?
10: Fregado, Yesa, me hiciste que se me bajara la sangre hasta los talones con ese grito con el que entraste.
0: Ah, caray.
10: Estoy sola en mi casa y tú entras con ese grito, pensé que... ya se me había metido a alguien. No, te pasas de lanza.
0: No dejes que nada se te ande metiendo. Dale, por favor. ¿Qué dice por acá el Toremi?
11: Saluditos, niños, saluditos. ¿Me quiere echar unas caguamitas y ver el bucho? Ahí va a andar con los guachamos.
0: Hombre, va perfecto, una así, caguamita, gusto, mi Tore. Y se explica bien esto, que hay dos pipazos cumbieros ya. Ánimo, aquí andamos con mi compa el Tato. No, hombre. Unos son los KDB, mijo, por Ángel, por el amor de Dios, espíritu, ya. El memo de la Tresguerriza, representándose Cachorro, Cachorrito, el memo ya laborando y 100 dólares para Don Huicho. Y el Rebolledo, el Sergio quiere un boleto, pero vivo en Milpillas, donde donde el diablo está. ¡Ay! No te preocupes, Sergio, pues tú dime qué rollo. Ahí te los guardo en el 8, mi Sergio.
12: Y esa, agrégame como pica hielo.
0: Ya está, perfecto, saludos a la princesita inolvidable. A Tony Medina, al compa Morín.
13: Chiquirinillo, gracias por los pases para el mundial, la final México contra Portugal.
0: Bueno, perfecto, ya está. Tony Medina nos pone máximos goleadores de la selección. Chicharito, 52 goles en total. No, carnal, pero nos están diciendo de los mundiales. Bueno, en total 52 el Chicharito. Jared Borghetti, 46. Raúl Jiménez, 45. Cuauhtémoc Blanco, 39. Y el Matador, 35 goles. Bueno, corrección, Raúl Jiménez ya también alcanzó a Jared Borghetti. Tiene 46 goles. Abarrotes Cari, Quintinillo, pasa por tus six. Aquí en Abarrotes Cari por el Día del Padre. Ya está, voy a caer con todo gusto, Mario Chichi. Le voy a adelantar porque ya me tengo que ir.
14: 2-0, Quintinillo.
0: Va a ganar 2-0.
14: La saluditos aquí con todos de la Ruta 4, aquí presente con la 90.9. Ponle un siéntamelo aquí al chaleco, ponle un siéntamelo al chaleco.
0: Ya está, perfecto, mi Yesa, no manches, les bien rápido, carnal, vas, pero como la baja para rasurar, carnal. ¿Qué dice por acá mi compa el Tetos?
15: Saludos para Emma y el Tetos, que aquí chiquillo. Te vamos escuchando.
0: Eso.
15: Saludos.
0: Ya está, mugre chiquillo. Ahí nos vemos ahorita entonces, 4 de la tarde, Armando Lara, su servidor y ese DJ. Ya vamos ahorita para allá. Mándales en el otro chivo, no puede abrir ese, ok, perfecto, princesita. Ahorita la mandamos ahorita para mi abuelita, Doña Nieves, y que ya está en sintonía. Perfecto, el Simi de Rey de Reyes, que nos dice mi compadre. Ya se anda reportando con nosotros a la orden para el desorden.
16: Ese Yesa, pásame ese mix.
0: Ok, perfecto, ya está, excelente. Ya en este mundial, Raúl Jiménez rebasa al ¿a quién? Rigo, saluditos para el Rudy Boy, perfecto. El pobre reportándose la constructora Pobreco y Herrería Pobreco 2 para el maestro Chillín, cabeza de bala. Perfecto, mi Yesa, el Chicharito está únicamente 6 arriba de Jared Borghetti y de Raúl. Yo digo que Raúl a lo mejor no lo alcanza, pero a Jared Borghetti sí lo deja. Ok, perfecto, Mario Chiches dice, paro, pásame el mix. ¿Quién manda salud por acá? Terminación 4937 para recibir el mix del potosinazo. Perdón, buenas tardes. Ahí te pasé el link del grupo, carnalito. Bueno, pues nosotros ya nos vamos. Muchísimas gracias. Me tengo que ir en este momento porque ya vamos para Top Energy. Armando Lara y su servidor, 4 de la tarde. Ahí los esperamos para que jueguen con nosotros las retas del futbolito y se puedan ganar el balón precioso, chiquito, bonito. Los tatuajes. Tenemos... No, vamos a tener ahí de todo. Pero tatuajes así de los de palo niños, no vayan, no vayan a llegar y ya vengo a tatuarme. Ya vengo acá, loco.
6: ¡Desgraciado!
0: Ya vengo acá, loco, pasó una biela. Cálmese calmao, le hace el perro Guarumo, ¿eh? Cálmese calmao, ¿eh? Mira, yo estaba allá, compa. Entonces, pues bueno, qué final del partido de Suiza contra Bosnia. Perfecto, qué bueno, huevo, que veas todos los partidos. Yo, la neta, como ando chambeando y tengo cosas que hacer, no puedo verlos, perdón, huevo, no te creas, estoy jugando, ¿eh? Sí, estamos jugando.
6: ¡Desgraciado!
0: Bueno, ya nos vamos, sobres, ahí se ven.
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2: El torneo de 2026 contará con una serie de pósters oficiales de la ciudad de sede que destacan su espíritu único, cultural y artístico, celebrando la diversidad, pasión y unidad del fútbol. Filadelfia, Los Ángeles, Toronto, Guadalajara, Monterrey y por supuesto la Ciudad de México. En el caso de nuestro país, el diseño elegido fue el artista Mario Cortés Cuemanché, que se inspiró en diferentes elementos de nuestra cultura: la lucha libre, el taco de pastor, la charrería, las pirámides, la fauna y la flora aparecen en cada uno de los pósters oficiales. Yo soy Carlos Aguilar, el Zar. ¡Vamos, México! 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
2: La primera cancha híbrida de México se encuentra en el Estadio de Guadalajara, sede mundialista, y está certificada por la FIFA Quality Pro. Esta cancha híbrida tiene mejoras significativas. Por un lado, tiene un sistema de ventilación y drenaje Drain Talent para prevenir inundaciones y hongos. Además, el césped saludable se mantiene gracias a los Growing Lights que lo mantienen en óptimas condiciones. El estadio además ofrecerá conexión Wi-Fi para todos sus visitantes e iluminación LED. La fiesta está asegurada en la Perla Tapatía. Yo soy Memo Schutz, ¡vamos México! 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
1: ¡Ya! Señores, estamos en vivo a través de La Mejor FM. La reta, Hugo. La reta, mi querido Barbacho.
2: Es la...
1: ¿Pero dónde es la reta? Ya ahorita es la reta, ¿dónde?
2: Estamos en Top Energy, en Salvador Nava Martínez, donde era antes la central camionera vieja, enfrente de la clínica de IMSS. Estamos aquí mismo.
1: Aquí enfrente de la 45, es la 45.
2: Carla, en la 45, aquí está la racita de EXA, 102.1 FM, siéntamelos. Vamos, la gente de La Mejor FM y la gente Top Energy, que está una fiesta total por esto que es la Copa du Monde.
1: Exactamente. Oye, que se venga para acá porque toda la gente que nos rete al futbolito, ese es la reta, hay premios. El más chico es la calca, versión futbolera de este 2026 de La Mejor FM. Pero hay kit completos que incluyen balón de fútbol.
2: El balón oficial del torneo que se está llevando a cabo de forma internacional. Así es que usted venga y se puede llevar un balón, se puede llevar cilindros, se lleva la calca, se va a tomar la foto, hay edecanes, hay de todo el día de hoy, Armando.
1: ¡Ájalas!
2: ¡Yo sí quiero meterle gol!
1: ¡Ah, qué bañado! ¡Véngase sí, para acá!
2: ¡Mija, eres portera! ¿Por qué? ¡Porque las paras todas!
1: ¡No! ¡Saludos! ¡Es el Manuelito Biberones! ¿No?
2: Manolito.
1: Pítale. ¿Qué pito tan feo? Pitillo.
2: ¡Qué feo pito, fíjate!
1: Bueno, estamos aquí en Top Energy, enfrente de la clínica 45, a unos metros del distribuidor Juárez. Aquí está el futbolito, pero aparte de toda la gente también del Top Energy, tiene muchos regalos. Va a haber más rifas, hay muchos balones oficiales. Y bueno, estamos llenos de regalos.
2: Exactamente, el día de hoy estamos llenos de regalos. Como ya te decía hace rato, hay balones, hay cilindros, está la calca futbolera de La Mejor FM. Hay una portería aquí donde si usted le atina, va a tener algunos
1: puntajes. Y dos porteras.
2: ¿Tres?
1: No es Frozen.
3: ¡Libre soy!
1: Mejor vamos al corte y ahorita nos metemos de lleno.
2: Le recordamos que estamos en Top Energy de Avenida Salvador Nava Martínez, frente a la clínica 45,
1: 45, 16,
2: 45. Donde era exactamente la
1: semana. Donde le hicieron la circuncisión al Hugo.
2: Sí, completa, fíjate.
1: Con toy bracket. Corte y regresamos.
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Señoras y señores, muy buenas tardes. Las 4 de la tarde y 10 minutos. Sean todos bienvenidos a Las Imborrables de la Mejor FM 90.9. 44-45-80-13-73. Por ahí estaremos leyendo tus complacencias el día de hoy. Y en un momento más, transmitiendo totalmente en vivo a través de Top Energy con el señor Armando Lara y Hugo Campeón Velludo. Así que damos inicio a esta lista, Las Imborrables de la Mejor FM 90.9. ¡Ponle play!

0: Tenemos por acá un reporte vial. Dice por acá, Tato, choque futbolero en Glorieta Mariano Jiménez y lateral de Salvador Nava. Ahí para que tome sus debidas precauciones y baje la velocidad.
1: Discúlpeme, señor, se lo suplico.
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0: de la Clínica 45. Hay un montón de gente, gente que ya se ganó balón, cargando gasolina aquí en Top Energy, Hugo. Y también la gente que está jugando futbolito, los ganadores se van a llevar kit futboleros, más los balones que van a regalar acá, más los que metan gol. Hay una fiesta total aquí en Top Energy de Salvador Nava, casi aquí pegado al DJ, al distribuidor Juárez. Saludos al Paco Mata, que trae crepé.
1: Trae crepé todo el tiempo.
0: ¡Ponte el niño!
1: ¡Ándale a pájaro loco! Oye, pero bueno, la realidad es que se está poniendo una fiestota enorme aquí en Top Energy. La gente que ganó, que está ahorita recibiendo premios, es porque cargaron gasolina en cualquiera de las otras...
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0: Véngase para acá, porque la Mejor FM está regalando kit futboleros. Que Top Energy está regalando balones y camisetas oficiales de la selección.
1: Es corrupto. La otra cosa es...
0: Concursan también para meter gol.
1: Y fíjate, no nos han podido ganar la reta de fútbol, de futbolito el día de hoy. Nadie se ha llevado el balón de la Mejor FM ni de EXA porque no han podido ganarnos ni nos han podido sacar de la reta. Así es que lo reto para que venga aquí a Top Energy, se aviente la reta de futbolito con nosotros, con la gente de la Mejor FM, y si nos gana, se lleva un balón oficial de The Cup du Monde.
0: ¡Corte, sí, de la Mejor FM! Voy a corte y ahorita regresamos con mucho más allá. Tato MC en cabina.

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0: ¡Ya! ¡Ya estamos de regreso! ¡Véngase para acá que está llegando mucha gente! Aquí en la estación de gasolina Top Energy.
1: Sí, señor, así que para que se vengan, mando
0: Salvador Nava.
1: Estamos jugando las ratitas de fútbol, retitas de fútbol, y aparte traemos la calca edición pambolera, edición limitada, de la mejor.
0: Edición, róbate una, porque si no, no vamos a alcanzar nosotros.
1: Ya la traen allá, hay que ir.
0: No, mira, ya la va a cuidar, No, ya, es que mi error fue advertirle que iba a desaparecer o un balón o una camiseta.
1: No, hombre, ya está, lo pasó del otro lado, amiga. Pero bueno, ahorita...
0: ¡Que pregunten por Julieta Venegas!
1: Julietita, aquí anda con nosotros. Bueno, entonces, perfecto, para que se vengan la mejor FM 90.9. Y aparte está nuestra estación hermana EXA también aquí, Andrés Oviedo.
0: A ver, le voy a decir todo lo que está pasando. Top Energy, por parte de ellos, está entregando camisetas originales y balones, camisetas de la selección mexicana. Una, dos, esos son los que ganaron a través de cargar gasolina, 350 pesos en adelante, te dan tu boleto, le pones tu nombre y celular. Dos, metiendo gol, o sea, si no ganaste, metes gol, también te llevas balones. Tres, las retas en el futbolito de la mejor FM y de EXA. Aquí tenemos el futbolito, se están divirtiendo a lo grande la raza.
1: Así es, se están divirtiendo con Toño Lupe y los chamacos.
0: El kit futbolero,
1: el morral, están los tatuajes de México, las pulseras. Así que vénganse de una vez porque hoy hay fiesta, hoy juega la selección. Y puede que te lleves también tu jersey así con mambo.
0: Tu jersey de la selección, véngase para acá. Salvador Nava enfrente de la clínica 45, la pieza grande, aquí está en Top Energy. Voy rápido al corte y ahorita regresamos al bloque final. Sale, regresamos con Tato MC.

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0: la fiesta, sigue la fiesta aquí en Top Energy. El día de hoy aquí en Salvador Nava, enfrente de la clínica 45. Señores, vénganse. Están entregando playeras originales de la selección, balones y por supuesto también toda la gente que está metiendo gol en la portería de Top Energy, así como los que están ganando las retas a los jugadores de la mejor FM. Vénganse para acá, que van a... tienen todavía, hay muchos premios. Así es que los esperamos. Salvador Nava, mero enfrente a la clínica 45, en vivo a través de la mejor FM. Muchísimos regalos todavía. La fiesta, solo para recordarles, cortesía de Top Energy. Más de 600 balones y camisetas. Saludos a Eric. Saludos. Así es que bueno, ya lo sabe. Te esperamos. Algo que quieras agregar, Chups, ahí.
1: No, ya que hay que irnos a ver, a preparar ya la carne, las caguamas y todo para el partido, Mandalaruso.
0: Vámonos porque ahorita a las 7 juega la selección mexicana.
1: Agüiwi, vamos a darle con todo. Y aquí en Top Energy para que vengan, porque la energía que te mueve está en Top Energy.
0: ¡Hey! Regresamos, gracias, nos despedimos. Regresamos la señal con Tato MC a cabina.

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2: Durante los cuartos de final de la Copa del Mundo de 1986, en el partido entre Argentina e Inglaterra, ocurrió uno de los eventos más alucinantes de la historia, la mano de Dios. A unos minutos de la segunda mitad del juego, el legendario futbolista argentino Diego Armando Maradona anotó un gol con la cabeza. Y con su mano izquierda, las cámaras captaron ese momento y también la reacción del futbolista que miraba de reojo al árbitro y al juez de línea, pero que acabó por relajarse una vez que el gol fue validado. Cuando le cuestionaron a Maradona sobre el gol, este dijo que había anotado un poco con la cabeza y un poco con la mano de Dios. ¿Recuerdas este momento? Yo soy David Faitelson. Vamos México. 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

0: Las 5 de la tarde y 10 minutos, sean todos bienvenidos solamente por hoy y mañana cubriendo a la Carilé de Albacete, nada más y nada menos. Yo soy Toto Mesé, estoy contigo el día de hoy hasta las 8 de la noche. Ahora sí, abrimos la línea de los mensajes, 4445801373. Por ahí estamos leyendo tus complacencias y estamos totalmente en vivo a través de la plataforma de TikTok. Me encuentras como Toto Mesé. Así es, es real. Abrimos con Inner Circle, esto es Sweet. La la la la lo. Hola Gisela, ¿cómo estás? Luz para toda la bandita chula que ya también se anda reportando acá por TikTok. Tenemos por acá un par de mensajes bastante rezagados, déjame te digo. El licenciado Carlitos Vega que llora.
1: Ese mi tato, ¿dónde dejarías a mi novia Cari Ávila? ¿Dónde andará?
0: Sabe, yo creo que se fue a ver el partido y uno aquí, pero me avisan cómo va. No se crean, aquí los voy a mantener al tanto para que toda la gente que esté chambeando el día de hoy y que no tenga la tele ahí enfrente, pues bueno, pueda estar consciente de cómo va México contra Corea. Porque el día de hoy toca Maruchan en contra de Ramen, déjame te digo. Nada más y nada menos, estoy algo asustado porque pues ya...

0: bastante chido para la gente que le gusta el picante. Lo venden por aquí, cerca aquí en Himno Nacional. Dice por acá, saludos, Tato, desbloqueame del WhatsApp. El Like Toy Soldier. Es que aquí sí, hermano, aquí no bloquean así porque sí, déjame decirte, es una realidad, es real. Dice por acá, Tato, un saludito para la familia Jalomo y Abarrotes Cari desde la colonia El Morro. Vamos a andar por la colonia El Morro el domingo, hay que ir a grabar una rola nueva, es una realidad. Dice por acá, dice, el ramen carbonara está deli, en definitiva, para toda la gente que le gusta por ahí cosas como el espagueti, pues bueno. Ahorita andamos muy buenas vibras, hay que darle muy buenas vibras a México para que gane, porque siendo que la tenemos un poco difícil, uno de los oponentes más complicados de nuestro grupo. Y otros temas por debatir el día de hoy para que no sea todo fútbol, pues hace unos días ha sido tendencia en las redes sociales el fallecimiento del cantante Oliver Tree y de nada más y nada menos que Gaspi, otro de influencer. 24 años tenía, caray. La verdad todavía no sé más o menos por dónde, tendría que checar. ¿Quién es por acá? El Pepe Chongi. Mira, nada por ahí en Top Energy.
1: Robotes, saludos, excelente tarde. Presentes el Pepe Chongi con la catomanía.
0: Eso es todo.
1: Aquí andamos el Pepe Chongi.
0: Eso es todo. Ahora andamos muy buenas vibras el día de hoy. Dice por acá el Gato Vallenato, dice ese mi Tato, saludos carnalito, dice, sigo aquí en la escucha, la mejor FM 90.9. Y aquí los vamos a mantener informados, saludos hasta Miami, a José Nieto de su abuelito. Dice por acá el Roger, un saludo para los huevas de intelecto, dice para el Flor Félix y el Cuyo. Dice por acá el José Luis, clásico frijol versus arroz, en definitiva, esa es la verdadera mesa de los duelos, déjame decirte. Y eso por acá, el forastero, a ver, suéltala.
2: Buenas tardesitas, mi Tato, eres mi ídolo, viejo.
0: La otra vez me dijeron, Tato, eres mi fan, pídeme un autógrafo.
3: Aplácate, loco.
0: La gente anda bárbara. Dice por acá, Ruby Tonche, ¿qué onda perdido? No me digan eso, se me va a enojar la tóxica. Pero pues bueno, ¿qué le vamos a hacer? Dice por acá el Alex Torre, el Pepillo. A ver, suéltala.
4: Saludos, mi Tato. Gama México 2-1, sufrido, pero gama.
0: Qué bueno, hijo, qué bueno. Saludotes al Jorge Medellín. Dice por acá, buenas tardes. Los escucho desde Aguascachonas, desde Hot Waters. Dice por acá, un saludo para toda la gente bonita de Tierra Nueva, especialmente para Carmen, Leonel, Alex y Dylan del barrio de Los Moros, de su amigo Jorge Medellín. Dice por acá, dice, ¿cómo así que ya hay tóxica? Es que no los puedo decir, porque luego me van a atacar aquí en el aire, ¿no? Dice por acá, la voz impecable, ¿me ayudas a sonar? ¿Qué? Dice por acá, Tato, pon algo de tus canciones. Que déjenme decirles que este domingo vamos a grabar una nueva canción para que toda la gente esté al pendiente de las redes sociales. Vamos a estar por ahí subiendo, como siempre, y para toda la gente que ya lo sabe, todo el contenido que tenemos por ahí. ¿Me encuentras en cualquier red social como el Tato MC?
5: ¿Tampoco? ¿Sí es real que hoy y mañana vamos a andar con el mugre chiquillo del Tato WC? ¿No es una broma, punk?
0: Definitivamente el Tato MC va a estar hoy, mañana y el sábado. Y eso sí, para que veas, no es una broma, punk.
5: Nada más acuérdate que los viernes la mugre chiquilla de la Carilés ahorita todo el viernes de reggaetón old school, nada más. Ahí te dejo el dato.
0: Vamos a ponernos ad hoc, obviamente, con toda la carimanía y toda la gente chula que se está reportando el día de hoy. Así que, pues vamos a ponernos ad hoc el día de mañana con reggaetón de la old school. Panda en el Mickey. Esa muñeca sale en Vacaciones del Terror de Pedrito Fernández. Es una realidad. It's gonna be alright. Dice por acá el guache. Dice, son los frijoles contra el arroz. ¿Es real? La Cari, ¿sabe dónde ande? Fíjate que no me dijo nada. Me dijo, Tato, ¿será posible, será real que me pueda descubrir el día de hoy, el día de mañana? Dice por acá, un saludo para los herreros de la Loma. Dice que nomás se le andan cotorreando poniendo un barandal. ¿Qué tiene? Es que uno se va una hora al baño a hacerse güey, dirían por ahí. Y uno ya se enoja.
3: Aplácate, loco.
0: La gente es envidiosa. Dice por acá, un saludo para mis hijos, Tani y César. Buenas tardes, Tato, saluditos y bonita tarde. Saludotes, chula. Dice por acá, buenas tardes. Puedes mandar un saludo, dice, al Micio de la Cel.

0: A 10. De parte de Ulises, dice: tengo algunas canciones, la amistad verdadera.
1: Súbele, Tato, a ese fondito de Bob Marley.
0: Traemos nada más y nada menos que al señor Bob Marley. Que a pesar de que era muy buenas vibras, pues era un hijo de su Pink Floyd.
2: Aplácate, loco.
0: No todo es lo que parece, pero pues bueno, al menos nos dejó buena música. Dice por acá, mi Tato, siéntame a los del Intelectro. Siéntamelos a todos.
3: ¡Siéntamelo!
0: Dice por acá algo de salsita. ¿Será que ponemos el día de hoy algo de salsa? ¿Qué opina la gente? 44-45-80-13-73.
4: Tato, para toda la banda de Choque del Asfalto, allá para el RBD, Poca Luz, Braulio, allá para el Tito Bambino, RBD, allá para Chicho Marimbas, Isaquito.
0: Para el Bambino Pons. Dice por acá el Garga, Gri, a ver, suéltala.
5: Tato, se vino el agua acá en Pozos, está lloviendo a más. Saludos para toda la banda.
0: Es que el clima de San Luis es bastante raro, las cuatro estaciones del año en un solo día. Dice por acá, Tato, mundo de la felicidad, dice algo de reggae, la gente anda con ondas de reggae el día de hoy. Es que desde que abrimos con Inner Circle, pues creo que lo dijo todo.
6: Tato, pon la de siguiendo a la luna de los fabulosos Cadillacs.
0: Vamos a ponernos un poco de todo hoy, porque mañana toca reggaetón de la old school. Nos vamos a un pequeño corte comercial y musical y ya estamos de regreso en menos de lo que canta un gallo. Yo soy Tato MC, contigo hasta las 8 de la noche el día de hoy.
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1: 5:34 llegan los cachorros de Juan Villarreal. 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

0: Oye, pues te traemos las buenas y no tan buenas nuevas que están sucediendo hoy en el mundo y con esta fiebre futbolera, porque el día de hoy te traigo pues unos temas que causan un poco de revuelo en las redes sociales. Como ya te habrás podido dar cuenta, porque pues hace unos días sucedió un suceso bastante lamentable. Oliver Tree, el cantante estadounidense, y Gaspi, un influencer argentino, si no me equivoco, pues sufrieron un accidente en la zona oeste de Río de Janeiro, Brasil. Lamentablemente los dos perdieron la vida y pues se está especulando acerca de la gente, porque pues al parecer fue algo, un choque aéreo, ¿no? Están diciendo, se especula que mandaron un kamikaze, ya que también había pues gente importante en ese helicóptero, como productores de Bizarrap. Bizarrap es la persona que hace estas sessions con Shakira, con Quevedo. Gente importante del medio y al parecer nadie salió con vida. Eso nos hace preguntarnos, pues, ¿qué es lo que sabía esta gente como para que puedan haber mandado callarlas, ¿no? Dice por acá unas rolitas de Oliver Tree, la de Miss You. ¿Ahorita la ponemos? Claro que sí, aquí de fondo la tenemos. Un dato curioso es que Oliver Tree, pues después de el suceso, pues bastante lamentable que fue su fallecimiento, pues subió pues bastante de seguidores y al parecer la cuenta de Instagram ya está como una cuenta conmemorativa. Significa que me parece que ya nada más una persona tiene acceso a esa cuenta. Regularmente es un familiar avalado por las políticas de Meta, o sea, se Instagram. Dice por acá el Adriano del Taller de la Muerte. Saludos, Tato. Dice, ya listo para la guerra de parrillas. Saludos desde el Taller de la Muerte. Ya estamos listos. Estamos totalmente preparados, preparando ahí el estómago, ¿no? Pues para probar todo, ¿no?
1: Aplácate, loco.
0: Nada más y nada menos porque ya está aquí a la vuelta de la esquina. 44-45-80-13-73. La neta, ¿quién voy a ver ahí en la guerra de parrillas? Dirían por ahí, háblense al children. Dice por acá, Tato, dice 4583, el Esperancito de Vencedor, reportándome. Dice, y aunque casi no mando mensajes, siempre estamos a la escucha de la mejor FM 90.9. Ese es todo, banda, eso es todo. Me cae muy bien la gente, es una realidad. Mira, por acá, Mickey, el taxi ejecutivo, nos manda, al parecer ya está viviendo allá por la zona de, bueno, no nos dice, o sí, a ver. Solo nos mandó el video lloviendo. ¿Qué pasó ahí?
2: ¡Siéntamelo!
0: Dice por acá Julián Villalobos, dice, hola, muy buenos días y tardes, ahí saludos para todos. El Fernando Cortés dice por acá, saludos para la banda de Intelectro, dice, en especial dice para el Chofi, dice que me lleva a mi casa porque está lloviendo y me voy a mojar. ¿Me dijiste que te vas a mojar?
2: ¡Ay! ¡Pero qué hombre!
0: Hermano, esas pelafustaneses en este chat no van. Dice por acá, Tato, saludos a la frutería Quiroga, dice, ojalatería y pinturas Jiménez, y a la racita de Buenavista, Villa Juárez, y la gente de Cerritos, y dice, y a mi gente de Santa Catarina, de parte del gran valedor, el Chamuquín, desde Los Agaves. Dice por acá, el Morín, suéltala, suéltala, suéltala.
3: Uy, en el mundo. Ahora sí es lo que sintieron mis papás cuando se cayó el avión de la famosísima Jenny Rivera. Ponte la de Miss You, del Oliver Tree. Paz, descansen, Gaspi y Oliver Tree.
0: La verdad, fíjate que sí, o sea, yo también dije, esto sintió mi mamá cuando falleció Jenny Rivera, diablo. La verdad, no sé ustedes, esto es una mera opinión del Tato MC, pero pues la neta, siento que sí se impactó un poco la noticia de Oliver Tree y Gaspi. Como que era algo inesperado, yo recuerdo haberlo leído en la mañana y la verdad yo pensé que era pues alguna especie de truco o marketing, ¿no? Algo pues bastante extraño que también pasó, nadie se lo imaginaba lo que iba a pasar, ¿no? Y pues eso mismo, ¿no? Supongo que lo mismo pasó cuando falleció la señora Jenny Rivera, ¿no?
4: Oye, mi Tato, por ahí nos hablan donde pasarán el partido de fútbol de México por la radio.
0: Fíjate que sí, para toda la gente que se está preguntando si vamos a pasar el fútbol aquí, yo los voy a mantener informados lo más que pueda, porque pues también lo voy a andar viendo desde mi celular. Es una realidad. Yo ya andaba preparando mis pizzas, mis kawasakis bien Elodia, mis chetos, mi agua de murciélago. Gente, ¿me estafaron?
2: ¡Siéntamelo!
0: Dice por acá el Charlie Hip Hop, dice por acá, salúdame Tato, dice malditos punks. Yo la verdad cuando leí lo de Oliver Trillo dije, ¿acaso esto, espero que esto sea una broma punk?
1: Tato, tú y yo vamos a llegar bien agarrados de la mano, Tato.
5: Te imaginaba diferente.
0: Es que apenas entra el Tato me sale al aire y empiezan las pelafustaneses. Dice por acá el Uber Monreal, dice, saludos mi Tato, dice JBL, dice acá por la zona industrial, dice, se cae el cielo, evite la zona. No he salido de aquí, ahorita tal vez salga a echar un poco de humo.
6: Aplácate, loco.
0: Un poco de tabaco, no me malinterpreten. Es que me estreso bastante aquí en cabina, es una realidad. Así es, ya está lloviendo allá por Pozos y carretera 57. Para toda la gente que pues ande transitando para allá, zona industrial, baja la velocidad. Al parecer se está cayendo el cielo y no queremos derrapes. Traemos otros temas relacionados al fútbol y a la FIFA en exclusiva. Así que nos vamos un pequeño corte comercial y musical y ya estamos de regreso en menos de lo que canta un gallo. Esto no pasa en todas las estaciones, solo en la mejor de todas, la 90.9.

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0: Ya estamos de regreso, mi gente chula. 5:57 PM. Estamos en la recta final de este primer bloque. Antes de irnos con la musiquita, ¿será que el día de hoy nos vamos con alguna mesa de los duelos o nos vamos a menos? Porque pues hoy hay partido. Pues eso es una realidad. Totalmente en vivo a través de la plataforma de TikTok, me encuentras como Tato MC. Vámonos con los mensajes que tenemos muchísimos rezagados. Tráfico pesado en Pozo, saluditos sobre las 5-7 para que tomen sus diversas precauciones. El Pablín de la Bimbicha que dice por acá, suéltala.
1: Tato, y un saludo también para el máster de másteres, Toño Avilés, que por ahí viene bajando de Santa María a la cuna del Rebozo de levantar pedidos con el cariño de siempre. Saludos para él que te viene escuchando, Tato, sobre las 5-7.
0: Eso es todo, es el Pablín de la Bimbicha. Dice por acá, Lavi, ya descansa un rato. Yo no puedo descansar porque yo soy la máquina de la chamba. Yo estoy de 6 a 6 de la mañana, déjame.

0: Carlitos Vega, suéltala, suéltala, suéltala.
1: Mi tato, paro machín, ponte la cumbia de Orizaba para sacar un solvente y un dos para dos, mi tato, ahí traigo.
0: Pero si tráiler o no, ¿esto del pegamento acaso es una broma punk? Y está por acá el Richard Liebre, a ver, suéltala, suéltala, suéltala.
2: Tato, 200 males para el buitre que quiere por todo la tuna y picadillo. David Mariconcho, el puños, ya quiere que sea viernes gay para andar de loca.
0: Ya más, se ve que es bien agradable, mi amigo. Fíjate que te traigo la última de las buenas nuevas y no tan buenas, porque en esta fiebre futbolera, pues nada más y nada menos te digo que pues la FIFA no está pagando absolutamente nada de impuestos aquí en México. Dice por acá, saludos desde el Valhalla. ¿Que eso no era algo de dioses? ¿Algo así? Bueno, el chiste es que la FIFA no está pagando absolutamente nada aquí, pues, de impuestos aquí en México. Y solamente está pasando aquí porque tanto en México como en Canadá la FIFA está pagando impuestos. Bueno, lejos de las multas ridículas que están pasando, ¿no? Pues, por este tema, ¿no? De pasar, pues, este tema del partido. Pues bueno, déjame te digo que entre estas posibles consecuencias que tiene, pues, esta cosa que se firmó en 2018, que si no me equivoco fue en el sexenio de Peña Nieto, pues se proyectan ingresos multimillonarios a nivel global y pues todo esto se concentra nada más en esta, pues, asociación y pues lo demás, o sea, los gastos masivos de todo el costo que implica traer y recibir a gente de otros países, de remodelar los estadios, pues todo eso lo absorbe el gasto público. Ya déjame decirte, no es barato, ¿eh? Yo la neta cuando dije, Elia, dije, ¿acaso pues ahí se van mis impuestos? ¿Qué está sucediendo el día de hoy con la gente? Pero pues bueno, salvo lo que opine cada quien. Dice por acá el Cris, dice, a ver, dice, los cambios de clima en menos de 10 minutos, ya paró de llover por acá. Eso es una realidad. Vámonos con una de Juan Gabriel, ¿por qué? Porque sí. Dice por acá el Pacos, dice, tanto será jueves de princesos, dice que yo traigo un barco de papel, dice, ah, ¿qué pasó? Es que no me pongan esas pelafustanes, se me va a enojar la tóxica. Dice por acá, dice, ponte la de Ando, algo bello para el camello. Saludos para toda la bandita chula que está atrás, que está más bien conectada aquí a través de TikTok. El que está transmitiendo soy yo, el diablo. Dice por acá el buen Golden, a ver, suéltala.
3: Tato, si te preguntan por qué anda conmigo, vamos a ir a ver el fútbol, para que ya no estén con el pendiente.
0: ¿A poco sí?
4: Dice por acá el...